0: de indumentaria. No obstante, el deseo de regresar al vivo los mantuvo siempre latentes, y hoy la gira que desarrollarán tras el lanzamiento de Permaneces Fiel es una realidad. Con este nuevo lanzamiento, Tercer Cielo continúa consolidando su trayectoria como uno de los referentes más importantes de la música cristiana.
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1: Yeah, Charlie Goodman, Lily Goodman. Hey.

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1: Gracias Jesús, el Dios que tenemos nosotros se ha levantado de la muerte, ha vencido las cadenas del pecado para que tú y yo podamos alabarle en esta noche con libertad. ¿Qué te parece? ¿No crees que Él es digno de ser alabado?

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y ayúdanos a perdonar. Te exaltamos, Señor, y bendecimos tu santo nombre. Ayúdanos a poder amar a los demás. Sí, Señor. Aleluya. Aleluya. Fuerte el aplauso al Señor. ¿No nos escuchan?

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3: 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Escuchemos el mensaje, ¿cómo andar en armonía con Dios?
2: ¿Se ha dado cuenta de lo fácil que es caminar cuando lo está haciendo al lado de una persona con la que no tiene ningún problema? Hoy deseo que abramos nuestra Biblia en la epístola de Pablo, que escribió a los Efesios, y vamos a leer los tres primeros versículos del capítulo 4. Es importante que recordemos que en los otros tres primeros capítulos de esta carta, el apóstol Pablo escribió acerca de lo que Dios ha hecho por nosotros, de la salvación que recibimos por su gracia y de los tesoros espirituales que obtuvimos por su obra redentora. Pero, a partir del capítulo 4, Pablo comienza a describir el estilo de vida que cada cristiano debe mantener. Y hace un énfasis especial en que debemos basar esta manera de vivir en dos aspectos fundamentales: ¿quiénes somos y qué es lo que tenemos? ¿Quiénes somos? Somos seguidores de nuestro Señor Jesucristo. ¿Qué tenemos? Tenemos a Cristo morando en nuestro interior, el cual está viviendo su vida en nosotros y por medio de nosotros. Este es un pensamiento que encontramos en más de una ocasión en las epístolas escritas por Pablo. Siempre recalcó que estamos en Cristo y que Él está en nosotros actuando en nuestro interior para que su vida sea reflejada en todo lo que hagamos. Leamos lo que nos dice en Efesios 4, versículos 1 al 3. Yo pues, preso en el Señor, os ruego que andéis como es digno de la vocación con que fuisteis llamados, con toda humildad y mansedumbre, soportándoos con paciencia los unos a los otros en amor, solícitos en guardar la unidad del Espíritu en el vínculo de la paz. Hay algunos aspectos relacionados con este tema que me gustaría mencionar. El primero de ellos es que debemos aclarar a qué nos referimos cuando hablamos de andar con el Señor. El apóstol Pablo hace uso del término griego peripateo al hablar del andar con Dios en este pasaje. Así que lo que nos dice en Efesios 4:1 está relacionado con la manera en la que debemos comportarnos cada día de nuestra vida. Está hablando del estilo de vida que debemos llevar como seguidores de Jesucristo. ¿Cómo estamos viviendo? ¿Estamos caminando en armonía con lo que el Señor nos ha ordenado? ¿Estamos permitiendo que guíe y dirija nuestra vida de acuerdo a los planes que tiene con nosotros? Si no estamos viviendo en armonía con Dios, debemos detenernos a pensar a quién estamos obedeciendo entonces. Así que, cuando Pablo habla de andar con Dios en este pasaje, está haciendo énfasis en el estilo de vida que debemos mantener siempre. Notemos también que no solo menciona cómo debe ser nuestro caminar, sino que también destaca que debemos vivir de acuerdo al llamado que hemos recibido de nuestro Señor. Podemos afirmar que nuestro Padre hace cuatro tipos diferentes de llamados a todos los seres humanos. El primero de ellos es el llamado a la salvación. Esto es lo que ha ocurrido en el corazón de cada uno de nosotros que hoy podemos afirmar que somos sus hijos. Nos llamó al poner en nosotros la convicción por nuestros pecados. Y a pesar de que no podíamos comprender en ese momento lo que estaba ocurriendo en nuestro interior, respondimos a su llamado y obtuvimos la vida eterna. Fuimos llamados a ser salvos. En segundo lugar, vemos que nos llama a la santificación, o sea, hemos sido llamados a vivir una vida que sea de su agrado. Este proceso de la santificación comienza desde el momento en que recibimos a Jesucristo como nuestro Señor y Salvador personal. Fue en ese instante que nos apartó para que fuéramos sus hijos y para que anduviéramos de acuerdo a su propósito. También podemos afirmar que la santificación es un proceso diario por medio del cual nos limpia y nos hace más semejantes a su Hijo Jesucristo. En tercer lugar, podemos mencionar el llamado a servirle. No existe ni una sola porción bíblica que nos indique que después de alcanzar nuestra salvación, debamos dedicarnos a descansar sin hacer nada. Sin embargo, encontramos muchos pasajes que nos describen la manera en la que podemos servir a nuestro Dios. En cuarto lugar, vemos que hemos sido llamados a ser responsables por todo lo que nos ha dado. Y no solo estamos hablando de las posesiones materiales, sino también por los dones espirituales y por el tiempo que nos ha concedido en esta tierra. Así que podemos afirmar que todos hemos sido llamados por Dios. Hemos prestado atención al llamado que nos hizo a ser salvos. Hemos escuchado su voz mientras nos llamaba a vivir en santidad. Estamos sirviendo a Dios y usando todo lo que nos ha dado. Y es posible que algunos de ustedes estén pensando que han escuchado el llamado del Señor para ser salvos y para vivir en santidad, pero nunca le han oído decirles que deben servirle. La voluntad de nuestro Padre Celestial no es que sus hijos e hijas se conformen con lo que han recibido y no hagan nada por el engrandecimiento de su reino. Cada cristiano ha sido llamado a compartir la verdad del Evangelio con aquellos que viven a su alrededor. Esta es la forma que Dios usa para que el mensaje de salvación llegue al corazón de cada ser humano. Todo creyente ha recibido estos cuatro llamados. Lo que sucede es que hay algunos que no han prestado atención a la voz de su Señor. La Biblia nos declara que hemos sido hechos hijos e hijas de Dios desde el momento en que recibimos a Cristo como nuestro Salvador. También nos declara que somos sus embajadores aquí en la tierra. Somos sus representantes y quienes declaramos su mensaje de salvación. Debemos vivir entonces de tal forma que honremos esta responsabilidad que hemos recibido de nuestro Padre Celestial para que nuestra vida llegue a ser un reflejo de la suya. Es probable que algunos de los que me escuchan hoy piensen que nunca van a poder vivir de esta manera, pero si Dios nos ha llamado a esto, es porque también nos va a dar su ayuda para que podamos lograrlo. Tenemos que vivir de tal forma que nuestro comportamiento, nuestra manera de hablar y todo lo que hagamos esté de acuerdo al ejemplo que Jesús nos dio. De esta forma, las demás personas van a poder darse cuenta de que el Señor mora en nuestro corazón, que le están viendo por medio de nuestra conducta. Nuestras acciones y nuestras conversaciones deben revelar su presencia en nuestra vida. No podemos subestimar la importancia de nuestro testimonio, pues hemos sido llamados a ser embajadores de Cristo para que le representemos mientras vivimos en este mundo. Cada vez que demostramos amor y compasión por los que viven a nuestro alrededor, estamos predicando con nuestros actos. De igual manera, cada vez que permitimos que Dios se manifieste por medio de nuestra vida para que otros sean ayudados mientras pasan por alguna necesidad, estamos testificando cuán poderoso es nuestro Señor. Es por eso que es tan importante que mantengamos un buen testimonio a cada paso que demos. No lo estamos haciendo para sentirnos bien con nosotros mismos o porque pensamos que somos mejores que los demás, sino porque deseamos vivir en sumisión a la voluntad de nuestro Padre. Este debe ser el anhelo de cada creyente, permitir que Jesucristo viva y trabaje en su vida. Para que todo esto suceda, tenemos que aprender a vivir en armonía con el Señor. Y no estoy hablando de pretender estar viviendo la vida cristiana, sino de hacerlo en realidad. Hay muchos que dicen ser cristianos, pero solamente están pretendiendo esto. Asisten a la iglesia con regularidad, siempre llevan su Biblia consigo a donde quiera que vayan y no dejan pasar una oportunidad sin antes mencionar que son miembros de la iglesia. Lo triste es que la mayoría de estas personas nunca han tenido un encuentro verdadero con Cristo ni tampoco se han comprometido a vivir en armonía con su palabra. Hoy deseo preguntarle a usted que me está escuchando, ¿cómo está su comunión con el Señor? Quizás algunos de ustedes van a ser lo suficientemente honestos como para aceptar que no están viviendo en comunión, en armonía con Dios. Es posible que se hayan dado cuenta que están viviendo alejados de Dios y que no saben cómo arreglar este problema. Si está dispuesto a escucharme y me permite ayudarle, voy a mostrarle cómo puede volver a caminar en armonía con Dios. Va a poder volver a experimentar lo que es vivir haciendo la voluntad de su Padre Celestial. Y todos sabemos las bendiciones que esto produce en la vida de los creyentes y cuánta satisfacción nos trae el hacer esto. Podemos dividir a la humanidad en dos grupos. Uno de estos grupos está formado por aquellos que dan cada paso de su vida en armonía con lo que el Señor les ha dicho que hagan. Y el segundo grupo son aquellos que están viviendo completamente alejados de Dios. Nadie nos obliga a vivir de la manera en la que lo estamos haciendo. Solamente nosotros somos responsables por nuestras acciones y por el estilo de vida que hemos escogido para nosotros. El apóstol Pablo nos enseña que cuando caminamos en armonía con Jesucristo es porque estamos viviendo de una manera completamente diferente a la que el mundo ha escogido, pues ya no nos complacemos en el pecado. De hecho, nos dice en Romanos 6:11, «Así que también vosotros consideraos muertos al pecado, pero vivos para Dios en Cristo Jesús, Señor nuestro». O sea, está hablando de esta nueva vida a la que hemos sido llamados cuando aceptamos a Jesucristo como Señor y Salvador. Ya no debemos continuar imitando a los que viven alejados de Dios, sino que debemos empezar a vivir una nueva vida. Tristemente, hay muchos creyentes que parecen haber olvidado esto, pues no demuestran con sus acciones y conversaciones este estilo de vida diferente que deberían llevar. Todo debe ser diferente en aquellos que han venido a ser seguidores de Cristo, pues ahora tienen al Espíritu de Dios viviendo en su interior. Es Él quien va a hacer la tarea en nosotros, pero aún así tenemos la responsabilidad de confiar en sus promesas y obedecerle en cada aspecto de nuestra vida. No podemos pensar que, porque el Señor es el que está actuando en nosotros, no debemos sentirnos responsables por nada de lo que hagamos. ¿Qué debemos hacer para caminar en armonía con Dios? Si en verdad deseamos caminar en armonía con el Señor, tenemos que aprender a entregar todo lo que poseemos a los pies de Cristo, incluyéndonos nosotros mismos. Tenemos que reconocer que es Él quien está dirigiendo cada paso que damos. Si nos dice que debemos movernos a la izquierda o a la derecha, debemos hacerlo en obediencia. No podemos vivir en comunión con Dios si no le estamos siguiendo. Hay algunos que están dispuestos a rendir ante Jesucristo algunas áreas de su vida y sin embargo hay otras que se niegan a entregar. Y no solamente estamos hablando de entregarle nuestros bienes materiales y todo lo que poseemos, sino que estamos haciendo énfasis en someter ante Él toda nuestra vida. Es decir, que hemos comprendido que para vivir una vida que sea de su agrado debemos darle todo lo que tenemos. No podemos caminar en armonía con el Señor si no estamos siendo sensibles a su voz. Tristemente he escuchado en ocasiones que algunos cristianos afirman que nunca han escuchado la voz de Dios. Y podemos afirmar que si nunca hemos escuchado su voz o nunca hemos sido guiados por su mano, es porque no estamos viviendo en compañerismo con Él. No hemos sido llamados a conformarnos con lo que podamos hacer por medio de nuestras fuerzas humanas. Es posible que algunos sientan que han estado haciendo lo mejor que pueden hacer, pero aún así no están siendo guiados por el Señor. No hemos sido llamados a esto, sino a confiar en su palabra, a esperar en su voluntad y a descansar en sus brazos. Tenemos que aprender a escuchar la voz de nuestro Señor. Este debe ser un tema muy importante en la vida de cada cristiano. Es por eso que debemos dedicar tiempo para enseñar a nuestros hijos a escuchar la voz de Dios y que de esta forma aprendan a confiar en Él para salvación y edificación de sus vidas. Y no estoy hablando de decirles momento tras momento que deben aprender a escuchar la voz del Señor, sino de ser ejemplos para ellos y que así puedan aprender a llevar este estilo de vida. Lo que sucede con muchos padres es que no pueden enseñar a sus hijos a hacer esto porque ellos mismos no saben cómo hacerlo. No pueden ser buenos ejemplos para sus hijos porque ellos mismos no están escuchando la voz de Dios y por consiguiente entonces tampoco están caminando en armonía con Él. Puede que estén escuchando los mensajes del domingo en la iglesia y piensan que esto es suficiente para conocer la voluntad del Señor, pero están equivocados. Tenemos que reunirnos con los demás hermanos y recibir con gozo las enseñanzas que se nos den ahí. Pero no podemos conformarnos con esto solamente, sino que debemos dedicar tiempo a solas con Dios para aprender a escuchar su voz. Solamente cuando hacemos esto es que vamos a ser capaces de mantenernos firmes en los caminos del Señor. Hay ocasiones en las que nos comenzamos a separar de estos caminos de una manera tan lenta que no nos damos cuenta de lo que está sucediendo. Puede que algo que está fuera de la voluntad de Dios nos haya llamado la atención y nos alejamos poco a poco del plan que ha trazado para nuestra vida. Pero si hemos aprendido a oír su voz, vamos a escuchar cuando nos llame para que regresemos a su lado. Es en ese momento cuando nos vamos a dar cuenta lo alejados que estábamos de Cristo. Reprochamos a nuestros hijos porque creemos que no están escuchando la palabra de Dios ni están siguiendo sus mandatos. Pero la realidad es que muchos de nosotros tampoco lo estamos haciendo adecuadamente. Y no es que sea algo difícil de hacer, sino que es un proceso que no vamos a aprender repentinamente. Podemos estar seguros de que si le pedimos que nos ayude a escuchar su voz, nos va a hablar directamente al corazón. Y no estoy hablando de pedirle que nos dirija para que podamos obtener todo aquello que tanto anhelamos, sino de permitir que nos guíe para que hagamos su voluntad. Hay muchos cristianos que nunca se han detenido para escuchar la voz de Jesús. Y si hacemos una encuesta hoy preguntándole a un grupo de creyentes si recuerdan las ocasiones en las que Dios les habló, estoy casi seguro de que la gran mayoría no va a poder mencionar ni una sola anécdota relacionada con este tema. No es posible que podamos vivir en comunión con el Señor si no le estamos escuchando. ¿Cómo podemos hacer esto? Primeramente tenemos que desear escuchar su voz. Luego debemos sentir la necesidad de hacerlo y finalmente tenemos que estar convencidos de que lo estamos haciendo impulsados por el motivo correcto. Leamos lo que Jesús dice en Juan 8, versículos 28 y 29 en relación a este tema. Les dijo pues Jesús, «Cuando hayáis levantado al Hijo del Hombre, entonces conoceréis que yo soy y que nada hago por mí mismo, sino según me enseñó el Padre, así hablo. Porque el que me envió conmigo está, no me ha dejado solo el Padre, porque yo hago siempre lo que le agrada». ¿Saben por qué Jesús podía hacer siempre lo que era del agrado de su Padre? Porque constantemente estaba escuchando su voz. Solamente así vamos a conocer su voluntad para nuestra vida y caminar en armonía con Él. Es por eso que es tan importante que estemos siempre atentos a lo que Dios tiene que decirnos en cada circunstancia por la que estemos viviendo. ¿Cuál es el primer pensamiento que viene a nuestra mente cuando nos levantamos en la mañana? ¿Acaso oramos y le pedimos que nos guíe a cada momento de ese día que apenas estamos comenzando a vivir? ¿Estamos rindiendo nuestra vida a sus pies para así escuchar humildemente lo que tiene que decirnos? ¿Estamos verdaderamente dispuestos a dejarnos guiar por el Espíritu Santo que mora en nuestro corazón, a tal punto que vamos a hacer lo que nos mande y a ir donde nos envíe? Podemos comenzar cada día de nuestra vida en compañerismo con Dios si aprendemos a someter nuestra voluntad ante su presencia y a escuchar su voz con humildad.
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4: No importa lo que pase en la vida de un creyente, Dios siempre está trabajando. 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
2: Dios nunca se equivoca, y aquellas cosas que nos traen dolor, que nos hieren y producen una profunda herida, son cosas que Dios permite en nuestra vida con un propósito mayor que nuestra mera comodidad. Satanás no nos puede tocar, ya sea en nuestra salud o en nuestro futuro, a no ser que Dios lo permita. Y si Él lo permite, es para lograr un propósito que es bueno para nuestras vidas. Es posible que de repente piense: ¿y qué me dice de aquellas cosas que pasaron en mi vida y que me han herido tan profundamente? ¿Lo permitió Dios? Bueno, Él pudo detenerlo, pero no lo hizo. Todos hemos tenido que enfrentar aquellas cosas que hubiésemos querido que Dios no las permitiera. Sin embargo, cuando miramos hacia atrás con los ojos del Señor, decimos: Señor, ya veo cuál era tu propósito y cuál era tu finalidad. Tuviste algo que yo no veía y planeaste lo que nunca se me hubiese ocurrido. Conocías algo que yo desconocía. Señor, si yo hubiese visto el futuro como tú lo ves, te hubiera dicho: Señor, haz que suceda. Pero no podemos anticipar eso, y ello nos enseña a caminar por fe.
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1: Una escuela cristiana en Corea del Sur ha impactado a su comunidad educativa al crear un muro de oración donde estudiantes de primaria y secundaria escriben sus peticiones y dibujan sus manos para que otros puedan interceder por ellas. La iniciativa, impulsada por la Escuela Samul, busca fomentar el amor, el cuidado mutuo y la fe entre los alumnos, quienes colocan sus manos sobre las solicitudes y oran con fervor. Profesores y padres también participan, generando una cadena de oración que puede reunir hasta 300 personas por cada petición, en un ambiente que, según la institución, está lleno de la presencia de Dios y unidad espiritual.
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1: Hay una fuente en vosotros, Señor, que salta para vida eterna. Hay una fuente, Dios, que sale de nuestro espíritu, que no se puede detener, Señor. Hay una fuente de alabanza, una fuente llena de adoración, que fluye de nosotros, que fluye como un río.

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El Señor me hablaba ayer y me recordaba que somos tripartitos. Esta es una de las verdades más fundamentales que puedes aprender en el Evangelio, aunque lo hayas leído miles de veces. Dice Primera de Tesalonicense, una carta de Pablo a Tesalónica, capítulo 5, versículo 23. Dice Pablo: y el mismo Dios os santifique por completo, y todo vuestro ser, y lo empieza a enumerar a nuestro ser: espíritu, alma y cuerpo, sea guardado irreprensible para la venida de nuestro Señor Jesucristo. De allí es que nosotros, por ejemplo, tenemos base bíblica para decir somos compuestos en tres partes, no cabeza, tórax y abdomen, somos compuestos en alma, espíritu y cuerpo. Todos somos conscientes que tenemos un cuerpo, sabemos desde que nacemos si somos varón o somos hembra, somos altos o somos bajos, somos gordos o somos delgados, narigones o con dos agujeritos decorativos, todo el mundo sabe eso. Si pongo mi mano sobre tu hombro, tú sabes que te toqué. Tú sabes, tú sientes, me tocaste. O si te doy la mano, tú dices, me tocaste. También puedo tocar tu alma, aunque no toque tu cuerpo en lo físico. O sea, yo puedo constantemente estar en contacto con tu alma porque puedo herirte con palabras y puedo causarte dolor. O puedo alentarte y hacer que tu adrenalina suba. Así que yo puedo tener contacto con tu alma, yo o cualquier otra persona. Y si haces un inventario mental, tu cuerpo puede decirte cómo se siente. Por ejemplo, tu cuerpo te dice si estás cansado, si estás luchando con una gripa, si te duele la cabeza. Tu cuerpo te proporciona tal información. El cuerpo nos proporciona de manera directa, a través de la mente, nos dice si estamos cansados, si nos duele algo. También puedes revisar tu alma y ver cómo te sientes cada mañana. Es fácil saber si estás feliz, si eres infeliz, si estás herido, si estás dolido, si estás agotado, si estás muy enojado, si estás atemorizado, deprimido, si estás enamorado. Tu alma te lo dice. Dice, a ver cómo estoy. Este es mi estado anímico. Tiene que ver con el alma, con los sentimientos. Así que puedes acceder al alma tú mismo, y cualquier otra persona también puede acceder a tu alma. Si te enamora, accede a tu alma. Si te lastima, accede a tu alma. Si accede a tus sentimientos, está accediendo a tu alma. Cualquier persona puede llegar a tu alma y herirte. Y cualquier persona puede llegar a tu cuerpo, tocarte, acariciarte, besarte, golpearte. Pero no hay un camino para llegar al espíritu. Nadie puede llegar a tu espíritu a menos que sea de una forma sobrenatural. O sea, hay dos partes de tu cuerpo que cualquiera o tú mismo puedes llegar, pero no al espíritu. No se puede acceder por ningún camino natural. Jesús dijo en Juan 3:6, lo que es nacido de la carne, carne es. Y lo que es nacido del espíritu, espíritu es. O sea, tú no puedes contactar a tu espíritu a través de tu cuerpo físico o a través de las emociones. Esto encierra uno de los grandes problemas de la vida cristiana. Porque al comprender que tenemos un espíritu, no necesariamente tenemos que sentirlo para saber qué es real lo que está pasando en el espíritu. Y la gente dice, yo fui a la iglesia y no sentí nada. ¿Quién dijo que para llegar al espíritu el acceso era a través del alma? ¿Quién dijo que era a través del cuerpo? Hay gente que dice, yo fui a la iglesia y no me caí. No temblé como la hermana que tenía al lado. ¿Quién dijo? A veces lo que pasa en el espíritu involucra las tres partes. Se hace tridimensional. De pronto el toque del Espíritu Santo en el espíritu interno es tan fuerte que afecta tu alma y te emocionas, y también el cuerpo. A veces no. Las veces en que yo he estado con algún dolor físico fue cuando Dios más usó mi espíritu para bendecir el espíritu de la gente, y mi físico nada tenía que ver con lo que ocurría espiritualmente. Otras veces yo estaba triste o desganado o estaba preocupado. Eso involucra el alma. Sin embargo, el Señor operaba a través de mi espíritu independientemente de lo que yo sentía. El espíritu es algo que tú no puedes tener acceso, insisto, a través del cuerpo, a través del alma. El espíritu no puede ser percibido por medio de las emociones. Así que, sea que lo sintiera o no, Dios siempre me amó. Sea que lo sientas o no lo sientas, te parezca o no te parezca, Dios siempre te ama. Y eso no cambia, no importa lo que sientes, Dios te ama, porque es un tema espiritual.
¿Me siguen, sí o no? Si tú quieres ver cómo es tu cuerpo, das un vistazo al espejo. Si quieres ver cómo luce tu espíritu, tienes que ver la palabra y creer lo que la palabra dice. La Biblia es un espejo que te muestra lo que eres, aunque no lo sientes, aunque no te des cuenta. El espíritu es esa parte de ti que ha cambiado completamente, y esta es la revelación que hoy quiero transmitirles para poder pasar a la segunda base de qué es lo que tenemos y no estamos usando, de los privilegios que tenemos y nunca hemos echado mano para que sean parte de nuestra vida milagrosa. Jesús dijo: Dios es espíritu, y los que le adoran es espíritu, y en verdad es necesario que lo adoren. O sea, el verdadero tú no es como te ves o como actúas. Dios te está viendo en el espíritu. El verdadero tú no es ese que miras al espejo. ¿Cómo sé esto? Porque de pronto Pablo le dice a la iglesia de Corintios, Corintios 5, 17, de modo que si alguno está en Cristo, todos conocen o la mayoría, ¿qué pasa? Nueva, ¿qué? Criatura, una nueva creación. Es una nueva criatura. Las cosas viejas pasaron y aquí, ¿cuántas? Todas son hechas nuevas. Ahora, vamos a razonar juntos, porque esto nos va a llevar a una explosión espiritual y nos va a volar a la tapa de los sesos como me la voló ayer por la tarde el Señor. Dice que somos nueva criatura, o sea, aceptamos a Cristo en el corazón y somos nueva criatura. Nacemos de nuevo a través de las aguas bautismales, que es un gran simbolismo. Ahora, si somos nuevos, ¿por qué el cuerpo no cambia? ¿Por qué no hay uno que se bautice como mujer y salga de hombre? Como dijo una vez en la iglesia, cuando no tenía el Señor era travesti, ahora soy una sierva del Señor, dijo. No había entendido nada acerca del cambio el tipo. Ahora, cuando uno se bautiza, uno nace de nuevo, el cuerpo es el mismo. Yo cuando me bauticé, yo pensé que la piel se me iba a caer así y como los cocodrilos. No, sigue siendo el mismo. El cuerpo no cambia, no cambia. El alma cambia, tampoco, porque los rasgos de la personalidad no cambian de un día para otro. De allí la frustración de algunos que dicen: me voy a bautizar y yo voy a dejar el carácter ahogado ahí abajo. A los dos días explotan, dicen: no habrá funcionado el agua. ¿Por qué el alma no cambia rápido? ¿Por qué conservamos las emociones? Porque el alma tiene que ver con la mente, con la forma de pensar, y eso demanda tiempo, eso lleva tiempo. Aunque te entregues a Cristo, tu manera de pensar, si tienes una mentalidad miserable, aunque aceptes a Cristo, vas a vivir miserablemente sin experimentar la prosperidad divina en tu vida. Aunque todas las cosas se han hecho nuevas y eres una nueva criatura, aún tu mente no cambió. Tiene que cambiar de a poco, tienes que cambiar, reformatear la mente, reformatear el disco rígido, y eso lleva tiempo. El cuerpo no cambia, la mente tarda en cambiar, el alma, las emociones siguen estando ya ahí. El que es emocional se va a seguir emocionando mirando cualquier película en el cine. No es que te bautizas y te cambian las emociones. Entonces, ¿qué es lo que cambia? ¿Por qué somos nuevas criaturas? La Biblia dice: de modo que si alguno está en Cristo, nueva criatura es. No dice que algún día tú serás una nueva creación. No dice la Biblia que estás en proceso de convertirte en una nueva creación. Dice que eres una nueva criatura. ¿Lo reciben, sí o no? Algunos dicen: algún día seremos santos. Acá dice que somos una nueva creación. Y también agrega que todas las cosas son hechas nuevas, no algunas. Entonces, el cambio total no se ve ni en el alma ni en el cuerpo, porque donde se llevó la transformación a cabo es en el espíritu, donde no puedes sentir nada y tienes que creerlo por fe. Tu espíritu cambia cuando aceptas a Cristo en el corazón. Tu espíritu se transforma en una nueva criatura. Tu alma va a tardar en cambiar. Tu manera de pensar demanda muchos mensajes, muchos ADN, muchas reuniones de liderazgo, mucho ajustar tuercas, porque tenemos una manera de pensar que arrastramos de nuestro hogar, de nuestra etnia, de nuestra raza, de nuestro apellido, de nuestra sangre.
Tu cuerpo no va a cambiar milagrosamente, pero lo que cambia es el espíritu. Y aunque nuestras almas y cuerpos están influenciados por nuestro espíritu, vuelvo a nacer, están en proceso de cambio todavía. Todavía el alma y el cuerpo están en proceso de cambio. Por eso que algunos dicen, si yo me convertí al Señor, ¿por qué todavía lucho con las mismas cosas? Porque el espíritu ya es una nueva criatura, pero tu alma está en proceso de cambio. Tu mente todavía tiene que cambiar, si no, no vendríamos a la iglesia, ya somos perfectos. Soy nueva criatura y te salen dos alas. El cambio es interno, el cambio es espiritual. No tiene que ver con el cuerpo ni con el alma, es un cambio del espíritu. Nueva criatura somos. No importa si somos más fogosos, si somos más fríos, si somos más exultantes, más extrovertidos, más introvertidos, más introspectivos. El cambio es interno, es del espíritu. Y Dios se relaciona con nosotros no con base en nuestro pecado en la carne, sino se relaciona a través de nuestro espíritu. Ahora, ¿qué es lo que hace que entendamos esto y lo vivamos en plenitud o no lo comprendamos y digamos, no es así? La mente es la compuerta, mi querido. La mente es la compuerta para el espíritu. La mente tiene el poder para liberar u obstruir el paso del poder de Dios en tu vida. La mente, por eso la mente, cambiar la mente, ensanchar el sitio de la mente es lo que más cuesta, es el trabajo duro de un pastor. Cambiar la mentalidad de una cultura, de una generación, cambiar la cultura es cambiar la mente. La corrupción se enquista de manera tal en nuestros países de América Latina que cambiar esa mente va a costar muchos gobiernos. Porque primero está la corrupción y después está la ley. Primero está la trampa y después está la legalidad. Y cambiar eso no se cambia con un gobierno. Se cambia con años y años de transformar la mente. Dios saca a Israel de la esclavitud de Egipto. Y los tipos 40 años siendo libres y no se podían sacar la esclavitud de la mente y del corazón. Ellos salieron de Egipto, pero nunca se sacaron a Egipto de adentro. Nunca. 40 años hasta que Dios dijo, ¿sabes qué, Moisés? O los mato todo acá y te doy otro pueblo, o que muera esta generación y que entren los hijos. Que los hijos lo único que conocen es desierto. Porque los demás conocen la esclavitud y dos por tres están añorando las cebollas que comían, aún no importándole que tenían que comer la cebolla con grilletes. La mentalidad, aunque seas libre, puedes vivir preso porque la mente te dice que todavía estás tras las rejas. La mente tiene que cambiar. La gente es libre cuando es libre de acá. Si no, vas a ser un preso, vas a vivir en Guantánamo el resto de tu vida. ¿O en Alcatraz? Sí. Porque Dios te dice, eres libre. ¡Ay, Señor! Siempre estamos con la mente de esclavo. Y es que si soy libre, ¿por qué me duele acá? Porque es el cuerpo, mujer. Porque has recorrido, muchacha. Y las horas de vuelo se pagan. Ilógico. Si el Señor me cambió, dijo un hermano, ¿por qué tengo esta panza? ¿Porque comes? Cierra la boca y vas a ver cómo el cuerpo cambia. Y si me cambió, ¿por qué vivo triste? Porque esa siempre fue tu mentalidad, la mentalidad de la vieja, de mi vieja. Siempre ella fue melancólica, deprimida, triste, novelesca. Siempre. Siempre fue así, si llueve todo se va a inundar, si no llueve nos vamos a morir seco. Siempre. Es el espíritu el que cambia. Cuando entendemos que nuestro espíritu cambió, ahí entendemos que en nuestro espíritu tenemos poder para echar fuera demonios y sanar toda enfermedad. Y lo que es más, Dios dio la orden de que uses esa autoridad. No sugirió. Nunca dijo, si tienes fe, si te sientes bien de ánimo, si estás bien físicamente, no se te va a ocurrir orar por un enfermo si tú estás enfermo, porque no es buen testimonio. No dijo nada. Te delegó una autoridad en el espíritu. Dice, un espíritu eres conmigo. Uno no excluye al otro. Ambos
somos idénticos a Jesús, porque el que nació de nuevo, nueva criatura es, no será, es. ¿Me siguen? Él dijo: sanad enfermos, limpien leprosos. Es una orden, es el verbo imperativo, busques como lo busques. Resuciten muertos. No dijo según cuánto tiempo tengan de muerto, de qué haya muerto. Asegúrense que no le hayan hecho una autopsia, porque algo tiene que tener adentro. Resuciten muertos. Echad fuera demonios. Lo que recibiste de gracia, lo dan de gracia. Nunca dijo oren, él dijo sanen. La diferencia es sutil, pero ahí radica el secreto. ¿Por qué no sanas enfermos? Ay, es que no sé, es como que no sentí. Es en el espíritu, no es en el alma. No importa cómo te sientas. Un policía sale a la calle uniformado, pasas una luz roja. El policía, ¿te puede hacer un ticket aunque le duela la cabeza? Porque tiene autoridad delegada. Y si ese policía discutió con la mujer antes de salir de casa, ¿te puede aún hacer el ticket y llevar preso? Dispararte puede. Lo que no le pudo hacer la mujer te lo va a hacer a ti si no bajas del auto. La mayoría oramos: Señor, no somos nadie, Padre. Sabemos que nosotros no podemos sanar a nadie, pero te rogamos, Padre, si es tu voluntad, sana a este enfermo. De esa manera nos desligamos de toda responsabilidad. Hacemos una oración tibia, si se muere, y bueno, qué sé yo, yo le oré. Voy a la Biblia y dice: el reino de los cielos se ha acercado. Digan eso, sanen enfermos. De allí es que Pedro, sueltito de cuerpo, dice: no tengo plata ni oro, pero lo que tengo te doy en el nombre de Jesús. Levántate y anda. No ora, no le pida al Señor. Lo que recibe, lo da en el Espíritu. Y si trajéramos a Pedro a la actualidad, Juan, que está al lado, dice: ah, mirá vos el traidor, sanando enfermo el tipo. ¿No habría que arreglar el señor traidor en su vida antes de sanar enfermos? Porque que yo sepa, yo no lo negué tres veces. ¿Andamos negando hoy? Yo soy la vida y vosotros los pámpanos, dijo Jesús. El que permanece en mí y yo en él, otra vez la simbiosis, otra vez somos uno. ¿Ustedes me están oyendo esta revelación, sí o no? Bueno, sin Jesús soy un don nadie. Por mi propia cuenta yo no puedo sanar un mosquito. Pero cuando mi espíritu nace de nuevo, Dios pone su poder en mi interior, el mismo poder que resucitó a Jesús de los muertos, y entonces yo no tengo que orar para que ese poder venga. Ya vino mi espíritu cuando nací de nuevo y fui hecho nueva criatura. Y eso no cambia. Eso no cambia aunque te enojes con tus hijos, aunque discutas con tu cónyuge, aunque te levantes de mal humor, aunque te duelan los callos, aunque se te acalambre acá, aunque te duela la nalga. No cambia. No cambia. Pedro entendió este principio y, a pesar de que había traicionado al Señor, que había dudado decenas de veces, él entiende que la autoridad está sobre él. Pedro con Juan le dijo: míranos, al paralítico. El hombre fijó la mirada en ellos. Él dijo: mírame, mírame. Noten que no le dijo: mira Dios, a mí no me mires, no hay nada para mirar acá, mira ya. Le dijo: mírame, mírame, porque de aquí va a fluir el poder que tengo delegado. Mírame. Y el hombre lo mira fijamente, dice, esperando recibir de ellos algo. Y ahí le dice: muchacho, no tengo plata ni oro, pero lo que tengo te doy. En el nombre de Jesús, levántate y anda. Dígame en este pasaje dónde hay una oración. Y alguien dirá: ¿estás predicando que no hay que orar más? No, hay que orar sin cesar, hay que vivir en oración, porque el que se une a Dios, oigan, un espíritu es con él. Fuera de mí, separados, nada podéis hacer. Yo soy la vid y vosotros los pámpanos. Sanad enfermos, limpiad leprosos, resucitad muertos. Esa es la orden que Dios te da, del Espíritu al Espíritu. ¿Están listos para dar la orden? Dígame amén. Das la orden y es inmediato el resultado. He aquí el punto chato, dijo el sabio Cantinflas. La higuera es
Un árbol muy particular porque cuando está lleno de hojas verdes es el único árbol que a la vez tiene fruto. Así que la Biblia narra que Jesús vio una higuera y supuso que tenía higos y supuso, creo que los quiso comer, entonces se acercó y vio que no tenía higos, era solo hojas, y la maldijo. A las 24 horas pasa Jesús allí con sus discípulos y Pedro le indica a Jesús, le dice: mira, Jesús, esta es la higuera que maldijiste y hoy se ha secado de raíz. Jesús la maldijo 24 horas antes y tardó un día hasta que esto se hiciera visible. Ten en cuenta esto cuando das la orden. A veces los resultados no se ven de inmediato en nuestros sentidos. Otra vez hablamos del alma y del cuerpo. A veces damos la orden, decimos: en el nombre de Jesús que fui sanado, se me va este dolor, y queremos que el dolor haga ¡pac! Y a veces el cuerpo empieza un proceso de sanación que puede tardar un tiempo y no va a ser inmediato. La higuera maldecida por el propio Jesús tardó 24 horas en secarse, no se secó delante de los ojos, tardó un día. Así que a veces los resultados no son inmediatos. Pero el Señor le dice, cuando Pedro le comenta de la higuera, le dice: tened fe en Dios. Y allí es cuando lanza esta gran verdad. Porque de cierto os digo que cualquiera que le diga a este monte: quítate y échate en el mar. O sea, acá el Señor dobla la apuesta. Le dice: ustedes no solo pueden maldecir una higuera, ustedes pueden ordenar a un monte que se eche en el mar y no dudar en su corazón, sino que creyere todo lo que dice. Lo que diga, tres veces habla de lo que dice, lo que diga, le será hecho. Por tanto os digo que todo lo que pidierais orando, creed que lo recibiré, que lo recibiréis y os vendrá. Jesús no tocó la higuera, solamente le habló. Y aquí otra vez el poder y la fe se liberan a través de la palabra. La vida y la muerte están en el poder de la lengua, y que la ama comerá de sus frutos. Proverbios 18:21. ¿Me están siguiendo, sí o no? Yo puedo orar por un enfermo, pero también el enfermo tiene que creer. Jesús, siendo Jesús, le decía: ¿crees que puede ser sano? ¿Qué quieres que te haga? Cuando vio incredulidad, salió de la ciudad. Aunque era Jesús, no andaba dando órdenes, y el que quería o no quería recibía igual. Tienes que creer. Es una combinación de la persona que quiere recibir el milagro y cree, y del que da la orden. Pero si tú crees y el ministro está: ay, no sé, yo no soy nadie, y hago una oración tibia, el milagro no ocurrirá. Tienes que dar la orden. Tienes que decir: yo tengo esa autoridad delegada. Entender esto me abrió la cabeza. Entender esto me hizo dar cuenta que el ministerio no tiene que ver conmigo. Yo toda mi vida me pasé tratando de agradar a Dios, y Dios dijo: no me puedes agradar. No hay nada que puedas hacer para agradarme porque eres pecador. Lo único que puedes hacer es ducharte con gracia todas las mañanas. Mi gracia te hace santo. Yo te veo santo, yo veo tu espíritu, y de un abismo llama a otro abismo, dice la Biblia. El espíritu con el espíritu se conecta. ¿Están recibiendo esto, sí o no? Es fascinante. Cambia nuestra perspectiva. No importa cómo te sientas, de pronto todas las cosas son hechas nuevas. Si tú lo crees, es poder delegado. Y allí es cuando los pastores se enojan y dicen: no, esto no lo predique con tanta irresponsabilidad, porque va a salir cualquiera a orar. ¡Sí! Cualquiera puede orar. Cualquiera que haya sido nueva criatura puede dar la orden, porque el Señor dice: y estas señales seguirán a los que creen. ¡Wow! A los que creen. ¿Lo creen de verdad, sí o no? A los que creen. Y eso cambia la vida, cambia la perspectiva. Así que cuando yo entendí que estas señales seguían a los que creen, que debía creer, que debía, esa fe tenía que ser pura, esa fe tenía que ser intacta, tenía que decir: yo creo que cuando encienda el interruptor habrá luz. Yo no soy más poderoso que el generador de luz, ni que la planta generadora, pero simplemente es el convenio que Cristo hizo conmigo y contigo en la cruz. Él muere en la cruz, resucita el tercer día y dice, y esta autoridad es delegada a la iglesia. A uno de los discípulos, estoy seguro que se pregunta: ¿y cómo haremos para hacer esto solos? Y Jesús le dice: no están solos, he aquí, envío uno que es igual a mí y estará dentro, no fuera, dentro. ¡Wow! Ahora, escuchen esto. Tú dices:
Lo que daría por vivir en los tiempos de Jesús. Tú dices, si viviera en los tiempos de Jesús, yo sé que me animaría. Pero los que vivían en los tiempos de Jesús, de pronto Jesús se ausenta y ellos no pueden reprender a un endemoniado. Y Jesús dice, ¿hasta cuándo voy a estar con ustedes? Generación perversa. Este género de incredulidad no sale sino con oración y ayuno. Si no oran, si no ayunan, nunca sabrán el poder que tienen delegado. En otra ocasión Jesús se tarda en llegar a la barca y ellos sienten que van a naufragar. Y entonces Jesús dice, esto no va a funcionar. Si estoy, tienen poder. Si desaparezco, le agarra el pánico. Estos necesitan un 24/7 Jesús todo el tiempo dentro. Así que les regala en Pentecostés y desde ahí hasta hoy la llenura del Espíritu Santo. El Espíritu Santo hace y se te mete dentro. Cuando eres un espíritu con él, punto, está dentro. Cuando Satanás te ve, aunque esto parezca una herejía sacada de contexto, cuando el diablo te ve, el único temor que tiene es que tú reconozcas el poder que tienes. Entonces lo que hace es hacerte creer que no tienes autoridad, que tú no eres nadie, que tú no eres nadie, que tú no eres nadie porque pecaste, porque te equivocaste, porque hoy gritaste a tu esposo y porque casi ahorcas al mamú de tu hijo. Así que tú no puedes reprender. Tú diles, Satanás, sí, es verdad, casi ahorco al mamut de mi hijo y también de paso a mi esposo hoy. Y es verdad que tengo el carácter podrido porque mi mente tarda en cambiar. Y es verdad que mi alma a veces llora, se contriñe, me dan ganas de matar a los chinitos que dan en la ruta y manejan mal. Es verdad, porque todavía no cambié. Porque voy a ser transformada en gloria completa ya. Y es verdad que estoy gorda y gordo y que me cuelgan algunas cosas, es verdad. No luzco como profeta, es verdad. Pero desde que acepté a Cristo, el Espíritu Santo está dentro de mi espíritu y te echo fuera. ¡Wow! ¡Aleluya! ¿Cuántos reciben esta verdad? Dicen, lo creo, lo creo, lo creo, lo creo.

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1: Gracias por tu presencia, Señor.

así como aquella mujer, Señor, hace 2000 años. Necesito solamente tocar el borde de tu manto, solamente extender su mano y tocar con fe el borde de tu manto, Señor. Así esta noche, hoy, como un pueblo, Señor, queremos extender nuestras manos a ti. Que liberes nuestra alma, nuestra mente, que restaure nuestra vida, Dios, para llegar a la estatura del varón perfecto. Así como aquella mujer, quizá hemos gastado todo, intentado todo. Dice la Biblia que hasta lo último ella había intentado y no le iba bien, le iba peor, dice. Pero esa vez ella escuchó que el maestro pasaba por la ciudad, que Jesús pasaba por su ciudad. Oh, querido hermano, Jesús está pasando tu ciudad este momento. Él está pasando con un manto de misericordia, extendiéndote a ti su amor, su perdón. Él quiere levantarte. Él no te quiere ver derrotado. Él no te quiere ver abatido. Solo extiende tu fe, como aquella mujer lo hizo. Él está pasando.

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1: Más de 1.500 personas fueron alcanzadas con el mensaje del Evangelio durante el reconocido Festival Coachella en California, Estados Unidos, gracias a una intensa jornada evangelística liderada por el evangelista Philip Renner y su equipo, quienes durante varios días predicaron hasta 10 horas diarias. En total, lograron impactar a 1.558 asistentes, superando ampliamente la cifra del año anterior, mediante acciones como alabanzas, oración y predicación dentro y fuera del evento. Además, los cristianos aseguraron haber presenciado conversiones, sanidades y momentos de liberación espiritual, incluyendo la entrega de vidas a Cristo por parte de personas influyentes, y destacaron que pudieron acceder a áreas restringidas, lo que atribuyen al favor de Dios.
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3: Si usted pone fe en la fe, será un blanco perfecto para el diablo.
4: El diablo vendrá y le dirá: no eres lo suficientemente bueno para salvarte. Y usted le responde: lo sé, pero no tengo ninguna fe en mí mismo. Y el diablo le dirá: además, recuerda que hay hipócritas en mi iglesia. Y usted responde: sí, pero yo no estoy poniendo mi fe en los hipócritas, yo confío en el Señor. Y el diablo insiste: y si es así, ¿por qué no te sientes bien? Pero es que yo no confío en mis sentimientos, yo confío en el Señor. ¿Piensa usted que el diablo le dejará en paz? De ninguna manera. Él volverá al ataque y le dirá: dices que confías en el Señor, pero ¿cómo sabes que tu fe es lo suficientemente buena? ¿Cómo sabes que tu fe es fuerte? ¿Cómo sabes que tu fe es verdadera? Amigo, la fe más pequeña en la persona adecuada es mejor que una fe enorme en la persona equivocada. Debemos tener fe y creer en Jesús.
3: Un sincero saludo de bienvenida a nuestro programa El Amor que Vale. Amigos, ¿qué es la fe bíblica y cómo obtenerla? Necesitamos hoy una fe en el Todopoderoso Dios, estremecedora, motivadora y desafiante. Por supuesto. Escuchemos el doctor Adrián Rogers en la voz del pastor Lenín de Llanón en La Fe, ¿qué es y cómo obtenerla?
4: Por favor, abra su Biblia en Romanos capítulo 10. Hoy estudiaremos acerca de la fe bíblica. ¿Qué es y cómo obtenerla? La Biblia lo dice en forma clara y sencilla en Mateo 9:29. Conforme a vuestra fe, os sea hecho. Note que la Biblia no dice conforme a vuestra fama, o vuestros sentimientos, o conforme a sus amigos, o a su destino. No. La Biblia dice conforme a vuestra fe, os sea hecho. La fe es el medio de intercambio en el reino de los cielos. ¿Sabe cuál es el pecado que manda más gente al infierno? No es la mentira, ni el asesinato, ni la violación, ni el adulterio, ni el robo, ni las perversiones sexuales, ni el orgullo, ni la arrogancia, ni la falta de misericordia. El pecado que más gente manda al infierno es la incredulidad. Jesús murió por todos los otros pecados. En Juan 3:18 leemos: el que en él cree no es condenado, pero el que no cree ya ha sido condenado, porque no ha creído en el nombre del unigénito Hijo de Dios. Es la incredulidad el pecado que cierra las puertas de los cielos. Jesús dijo: si puedes creer, al que cree todo le es posible. Y en el plano espiritual, si usted no cree, nada será posible. La Biblia dice, tanto en el Antiguo como en el Nuevo Testamento, que más el justo por la fe vivirá. Así como usted vive físicamente al respirar y al ser nutrido por los alimentos que consume, usted vive espiritualmente por la fe. Recuerde entonces que todas las cosas son posibles para aquel que cree. Bien, veamos lo que dice Romanos capítulo 10 y desde el verso 11. Pues la Escritura dice, todo aquel que en él creyere no será avergonzado, porque no hay diferencia entre judío y griego, pues el mismo que es Señor de todos es rico para con los que le invocan, porque todo aquel que invocare el nombre del Señor será salvo. ¿Cómo pues invocarán a aquel en el cual no han creído? ¿Y cómo creerán en aquel de quien no han oído? ¿Y cómo oirán sin haber quien les predique? ¿Y cómo predicarán si no fueren enviados? Como está escrito, cuán hermosos son los pies de los que anuncian la paz, de los que anuncian buenas nuevas. Mas no todos obedecieron al Evangelio, pues Isaías dice, Señor, ¿quién ha creído a nuestro anuncio? Así que la fe es por el oír, y el oír por la palabra de Dios. Hay varias cosas que quiero sembrar en su corazón hoy, y oro que el Espíritu Santo las selle en su alma y las escribe en forma indeleble en las páginas de su vida cotidiana. Escuche, si usted todavía no es salvo, necesita desesperadamente creer en Dios. Oh, las bendiciones de Dios que vendrán a su vida si usted aprende a creer en Dios. Ore creyendo y recibirá. Ore dudando y nada tendrá. Es absolutamente necesario que usted aprenda cómo creer en Dios. Por eso, tenga su Biblia abierta en Romanos capítulo 10 y descubramos las lecciones que están ahí para enseñarnos cómo tener una fe eminentemente bíblica. Lo primero que deseo que note es lo que voy a llamar la realidad de la fe bíblica. Mire Romanos 10:11. Pues la Escritura dice, todo aquel que en él creyere. Por favor, subraye la siguiente frase. No será avergonzado. ¿Quién no será avergonzado? El que creyere en él. La fe, para que sea real, debe ser depositada en la persona o cosa adecuada. Estoy hablando de la realidad de la fe. Ahora usted sabe que hay personas que seguramente le dirán, solo tenga fe, solo crea. Cuando una persona me dice, solo tenga fe o solo crea, la primera pregunta que se me viene a la mente es, ¿fe en qué? ¿Creer qué? No hay ningún poder en solo la fe. No crea que hay algo místico o mágico en solo creer. Anote lo siguiente en forma muy clara. Su fe no es mejor que el objeto de su fe. La fe en algo inadecuado es muy peligrosa. Escuche, no es la fe la que mueve montañas. Es Dios quien las mueve. Busque Marcos capítulo 11, verso 22. Respondiendo Jesús les dijo, tened fe en Dios. Hay muchas personas que piensan que la fe es pensamiento positivo. Pero quiero decirle que la fe bíblica no es pensamiento positivo. Que la fe bíblica le ayuda a pensar positivamente. Eso es diferente. Y por supuesto, no hay nada de malo en pensar positivamente. Pero muchas personas piensan que hay algo mágico o místico en solo creer. La realidad de la fe bíblica la encontramos en Romanos 10:11. Todo aquel que en él, esto es, en Jesús, todo aquel que en él creyere no será avergonzado. Su fe no es mejor que el objeto de su fe. Ahora, si para usted la fe es solo pensamiento positivo, sabe lo que le va a pasar. Usted se desanimará, porque habrá momentos en que trate de pensar positivamente, pero le será imposible hacerlo. Un pequeño niño vino donde su papá y le dijo, papi, creo que fallé en el examen de aritmética. Y el papá le respondió, vamos, hijo, tienes que pensar positivamente. Y su hijo le contestó, Oh, sí, papi. Positivamente sé que fallé. Si usted se mira a usted mismo internamente y luego trata de pensar positivamente, en vez de encontrar motivación que le anime, encontrará desánimo, porque no tomará mucho tiempo en que usted se dé cuenta que no tiene lo que se necesita para reemplazar el desánimo. Y le diré algo más. Si usted pone fe en la fe, será un blanco perfecto para el diablo. El diablo vendrá y le dirá: no eres lo suficientemente bueno para salvarte. Y usted le responde: lo sé, pero no tengo ninguna fe en mí mismo. Y el diablo le dirá: además hay hipócritas en la iglesia. Y usted dice: sí, pero yo no estoy poniendo mi fe en los hipócritas, yo confío en el Señor. Y el diablo insiste: y si es así, ¿por qué no te sientes bien? Pero es que yo no confío en mis sentimientos, yo confío en el Señor. ¿Piensa usted que el diablo le dejará en paz? Mi amigo, de ninguna manera. Él volverá al ataque y le dirá: dices que confías en el Señor, pero ¿cómo sabes que tu fe es lo suficientemente buena? ¿Cómo sabes que tu fe es fuerte? ¿Cómo sabes que tu fe es la fe verdadera? Amigo, si usted no tiene cuidado, ese es el argumento más sucio del diablo. Pero mucha gente le presta atención. Cuando el diablo le haga dudar con esas mentiras, usted dígale: mira, diablo, yo no estoy poniendo mi fe en la fe. Mi fe está en Jesús. Ahora, hay una gran diferencia en eso, porque la fe más pequeña en la persona adecuada es mejor que una fe enorme en la persona equivocada. Nosotros debemos tener fe y creer en Jesús. ¿Sabe lo que la Biblia dice en Hebreos 12:2? Puestos los ojos en Jesús, el autor y consumador de la fe. Subraye esa frase: puestos los ojos en Jesús. No dice: puestos los ojos en sus ojos. No ponga su fe en la fe. Ponga su fe en Dios. ¿Se da cuenta? La realidad de la fe no es pensamiento positivo. No es fe en la fe. Es fe en Dios. Permítame repetir, una fe débil en la persona adecuada es mucho mejor que una fe fuerte en la persona equivocada. Y si usted pregunta, ¿honrará Dios mi débil fe? Él ciertamente lo hará. Si no lo hiciera así, la mayoría de nosotros no obtendríamos nada de él. En el capítulo 9 del Evangelio de Marcos está la historia de un hombre que tenía un hijo endemoniado y vino a Jesús para que lo sanara. En el verso 23, Jesús le dijo: si puedes creer, al que cree todo le es posible. ¿Sabe cuál fue la respuesta de ese hombre? Verso 24. E inmediatamente el padre del muchacho clamó y dijo: creo, ayuda mi incredulidad. Y Jesús le dio lo que pedía y necesitaba. Ese hombre tenía una fe débil, pero era una fe débil en Dios. Ahora, yo no digo que debemos conformarnos con tener una fe débil, porque indudablemente es mucho mejor tener una fe fuerte. En Mateo 17:20 vemos que Jesús les dijo a sus discípulos: de cierto, os digo, que si tuviereis fe como un grano de mostaza, diréis a este monte: pásate de aquí allá, y se pasará. ¿Qué es lo que está diciendo el Señor? La menor cantidad de fe es mayor que la más grande dificultad, si es que es fe en Dios. Ponga su fe en Dios, y si usted quiere que su fe se vuelva fuerte, no ponga su fe en la fe. Ponga su fe en Dios. Esa es la manera de tener gran fe, saber quién es Dios. Permítame ilustrar esto. Supongamos que usted quiere cruzar un puente, pero no sabe cuán seguro es el puente. Y usted está ahí, tembloroso, tratando de creer que tiene el valor y la fe para cruzar ese puente. Pero esa actitud es poco menos que ridícula. ¡Mire el puente! Está hecho de concreto y de acero, y pesados camiones cruzan todos los días por él. Una sola mirada al puente y sabrá cuán seguro es para que usted lo cruce con toda confianza. Cuando usted sabe, ve y conoce quién es Dios, no pone su fe y creencia en sentimientos positivos. No pone su fe en la fe, usted pone su fe en Dios, y su fe crecerá. Hace ya algunos años, en la parte norte de los Estados Unidos, donde nace el río Mississippi, durante el invierno, el río se congela. Hubo un hombre que, en vez de cruzar el puente sobre el río, decidió ahorrar camino y cruzar caminando sobre el hielo del río congelado. No vio a nadie más haciendo lo que él iba a hacer, pero parecía que la capa de hielo era lo bastante gruesa como para sostenerle, y comenzó a caminar sobre el hielo. Y estando más o menos a mitad de camino, se dijo, «Creo que no debía hacer esto. A lo mejor el hielo no sostenga mi peso. Si se rompe el hielo y caigo, nunca nadie sabrá lo que me pasó. ¡Qué tonto soy! ¿Qué hago aquí?» Y decidió regresar, caminando suave y lentamente. Luego, para que el peso de su cuerpo se distribuyera sobre el hielo, se acostó con sus brazos y piernas extendidos, impulsándose de regreso poquito a poco, y se decía, «¡Pero qué tonto que fui! ¿Por qué no fui hasta el puente para cruzarlo? Si algo me pasa, mi familia nunca sabrá lo que me pasó». Y comenzó a gemir y a llorar. De pronto escuchó un fuerte sonido, como de algo que se quiebra, y pensó, «Dios mío, el hielo se está rompiendo, ayúdame, Señor, sálvame, Dios mío». El fuerte sonido se oía más y más cerca, pero no se veía ninguna resquebrajadura en el hielo. Con temor, alzó la cabeza para ver qué pasaba, y vio que un leñador guiaba un enorme trineo lleno de grandes troncos de árboles, y jalado por briosos caballos, y con absoluta seguridad cruzaron el congelado río. Ese era el ruido que escuchó. Cuando él vio eso, se puso de pie, sacudió sus humedecidas ropas y cruzó hasta el otro lado del río. Note que hubo una notable diferencia entre estos dos hombres. El segundo hombre, el leñador, evidentemente conocía la estructura del hielo en ese río congelado. ¿De dónde proviene la fe? Proviene de conocer a Dios. Todo aquel que creyere en Él no será avergonzado. ¿Quiere usted tener una fe fuerte? No trate de forzar su creencia, más bien procure conocer a Dios. Anote al margen lo siguiente, Salmo 9, 10. En ti confiarán los que conocen tu nombre. Y ahora Daniel 11, 32. Mas el pueblo que conoce a su Dios se esforzará y actuará. Esa es la realidad de la fe bíblica. Su fe no es mejor que el objeto de su fe. Usted debe conocer a Dios. Usted no solo debe conocer la realidad de la fe bíblica, sino que también debe conocer la raíz de la fe bíblica. Toda fe bíblica está enraizada no solo en conocer a Dios, sino también en escuchar al Dios que conoce. Miremos nuevamente Romanos 10, versos 14 y 17. ¿Cómo pues invocarán a aquel en el cual no han creído? ¿Y cómo creerán en aquel de quien no han oído? ¿Y cómo oirán sin haber quien les predique? Así que la fe es por el oír, y el oír por la palabra de Dios. Amigo, ¿me está escuchando? Para tener fe, usted debe oír de Dios. Usted no puede conocer la voluntad de Dios adivinándola. El apóstol dice que la fe viene por el oír. Usted no la produce, ella viene a usted. Dios le da la fe. En Efesios 2, versos 8 y 9 leemos, «Porque por gracia sois salvos por medio de la fe, y esto no de vosotros, pues es don de Dios». ¿Lo ve? Fe es el regalo de Dios. Gracia es el regalo de Dios, y lo mismo es la fe para recibir la gracia. Filipenses 1, 29, «Porque a vosotros os es concedido a causa de Cristo, no solo que creáis en Él, sino también que padezcáis por Él». Este verso nos dice dos cosas. y voy a escoger una de ellas. La fe nos es dada para creer, y Dios es el dador de la fe. Nadie puede creer en Dios a menos que Dios le capacite para hacerlo. ¿Y cómo Dios le capacita para que crea? Por medio de su palabra. La fe viene por el oír y el oír por la palabra de Dios. Por lo tanto, y contrario a la creencia popular, usted no lo nombra y lo reclama. Dios habla, usted cree y lo recibe. No es que usted lo nombra y lo reclama. El proceso correcto es, Dios le habla, usted lo cree y entonces lo recibe. ¿Qué es lo que dice Hebreos 11:1? Es pues la fe, la certeza de lo que se espera, la convicción de lo que no se ve. Bien, llegamos hasta este punto en nuestro estudio de hoy. Espero que lo que hemos visto hasta aquí le sea de inspiración y de provecho en su vida cotidiana. Antes de terminar, si usted no conoce a Dios, esto de la fe y creer no tendrá mayor sentido porque las cosas de Dios hay que discernirlas espiritualmente. ¿Quiere usted conocer a Dios? ¿Quiere ser salvo? Entonces le invito a repetir conmigo la siguiente sencilla oración. Querido Dios, como el hombre del relato bíblico vengo a pedirte que ayudes mi incredulidad. Ni siquiera sé qué clase de fe tengo, pero quiero tener la fe bíblica. Perdona mis pecados. Sálvame. Dame una nueva vida. Señor Jesús, con la incipiente fe que tengo, te invito para que vengas a morar este mismo momento en mi corazón y seas mi Salvador y mi Señor. Haz de mí una criatura nueva, redimida por tu sangre y perdonada por tu gracia. Haz de mí la persona que tú quieres que yo sea y ayúdame a que yo nunca me avergüence de ti, ni yo sea una vergüenza para ti. Todo esto lo pido en tu santo nombre. Amén. Si usted tomó esa decisión por Cristo, le invito para que nos escriba y comparta con nosotros esa significativa decisión espiritual. Su carta no solamente que será de bendición y de ánimo para nosotros en este nuestro ministerio de estudios bíblicos radiales, sino que también nos dará la oportunidad y el privilegio de orar por usted y su decisión de ser un creyente y seguidor en el Señor Jesucristo. Que Dios le bendiga.
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2: El salmista cristiano Dani Berríos continúa mostrando una evolución favorable en su estado de salud, luego de que días atrás se solicitara oración por su pronta recuperación a través de un comunicado emitido por Presencia Music. Este día, mediante sus redes oficiales, el reconocido ministro de alabanza compartió un mensaje de agradecimiento y esperanza para todos aquellos que han estado pendientes de su proceso de recuperación. Él dijo: "Gracias a todos por sus pensamientos y oraciones durante este tiempo. Quiero compartir con gratitud que me estoy recuperando y mejorando. Su apoyo ha sido una gran bendición y una fuente de fortaleza en este proceso. Miles de seguidores, amigos y hermanos en la fe continúan elevando oraciones por la salud de Dani Berríos, agradeciendo a Dios por las buenas noticias y confiando en su completa recuperación".
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3: ¡Aleluya! Hay una sola cosa que yo quiero hacer.

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0: conocerte, conocerte pa. Conocerte más. Mirar al hijo y conocerte.
1: Otra vez el hijo.
0: Mirar al hijo y que sea real.

Vamos a guardar este espíritu que está aquí. La presencia del Señor está aquí y Él es maravilloso. Él es maravilloso.

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2: Un tiempo en el que nos encontramos para escuchar a Dios hablar. Entre tanto que llego, dedícate a la lectura pública de las Escrituras y a enseñar y animar a los hermanos. A continuación, escucharemos fragmentos de la Biblia en la Nueva Traducción Viviente.
3: El libro de Salmos, Salmo 63, versículos 6 al 11.
4: Recostado me quedo despierto pensando y meditando en ti durante la noche. Como eres mi ayudador, canto de alegría a la sombra de tus alas. Me aferro a ti. Tu fuerte mano derecha me mantiene seguro. Pero los que traman destruirme acabarán arruinados. Descenderán a las profundidades de la tierra. Morirán a espada y se convertirán en comida de chacales. Pero el rey se alegrará en Dios. Todos los que juran decir la verdad lo alabarán, mientras que los mentirosos serán silenciados.
3: El segundo libro de Samuel, capítulo 1.
5: Después de la muerte de Saúl, David regresó de su victoria sobre los amalecitas y pasó 2 días en Siclag. Al tercer día, llegó un hombre del campamento del ejército de Saúl con sus ropas rasgadas y polvo sobre la cabeza en señal de duelo. El hombre cayó al suelo y se postró delante de David con profundo respeto.
6: ¿De dónde vienes?
7: Me escapé del campamento israelita.
6: ¿Qué sucedió? Cuéntame lo que pasó en la batalla.
7: Todo nuestro ejército huyó de la batalla. Murieron muchos hombres. Saúl y su hijo Jonatán también están muertos.
6: ¿Cómo sabes que Saúl y Jonatán están muertos?
5: El hombre respondió:
7: sucedió que yo estaba en el monte Gilboa, y allí estaba Saúl apoyado en su lanza mientras se acercaban los enemigos en sus carros de guerra. Cuando se dio vuelta y me vio, me gritó que me acercara a él. ¿Qué quiere que haga?, le pregunté. Y él me contestó: ¿quién eres? Le respondí: soy una amalecita. Entonces me suplicó: ven aquí y sácame de mi sufrimiento, porque el dolor es terrible y quiero morir. De modo que lo maté, porque me di cuenta de que no iba a vivir. Luego tomé su corona y su brazalete y se los he traído a usted, mi señor.
5: Al escuchar las noticias, David y sus hombres rasgaron sus ropas en señal de dolor. Hicieron duelo, lloraron y ayunaron todo el día por Saúl y su hijo Jonatán, también por el ejército del Señor y por la nación de Israel, porque ese día habían muerto a espada. Luego David le dijo al joven que trajo la noticia:
6: ¿de dónde eres?
7: Soy un extranjero, una amalecita que vive en su tierra.
6: ¿Y cómo no tuviste temor de matar al ungido del Señor?
5: Entonces le ordenó a uno de sus hombres:
6: ¡mátalo!
5: Enseguida el hombre le clavó su espada a la amalecita y lo mató. Y David dijo:
6: te condenaste a ti mismo al confesar que mataste al ungido del Señor.
5: David compuso un canto fúnebre por Saúl y Jonatán y ordenó que se lo enseñaran al pueblo de Judá. Es conocido como el Cántico del Arco y está registrado en el libro de Jaser.
6: ¡Oh, Israel! ¡Tu orgullo y tu alegría
0: yacen muertos en las colinas. ¡Oh, cómo han caído los héroes poderosos! No lo anuncien en Gat, ni lo proclamen en las calles de Ascalón, o las hijas de los filisteos se alegrarán y los paganos se reirán con aires de triunfo. ¡Oh, montes de Gilboa! Que no caiga sobre ustedes lluvia ni rocío, ni haya campos fructíferos que produzcan ofrendas de grano. Pues fue allí donde se contaminó el escudo de los héroes poderosos. El escudo de Saúl ya no será ungido con aceite. El arco de Jonatán era potente, y la espada de Saúl realizó su trabajo mortífero. Derramaron la sangre de sus enemigos y atravesaron a muchos héroes poderosos. ¡Cuán amados y agradables fueron Saúl y Jonatán! Estuvieron juntos en la vida y en la muerte. Eran más rápidos que las águilas, más fuertes que leones. ¡Oh, mujeres de Israel, lloren por Saúl, porque él las vistió con lujosas ropas escarlatas, con prendas adornadas de oro! ¡Oh, cómo han caído los héroes poderosos en batalla! ¡Jonatán yace muerto en las colinas! ¡Cómo lloro por ti, Jonatán, hermano mío! ¡Oh, cuánto te amaba! Tu amor por mí fue profundo, más profundo que el amor de las mujeres. ¡Oh, cómo han caído los héroes poderosos! Despojados de sus armas, yacen muertos.
3: El segundo libro de Samuel, capítulo 2. Después de esto, David le preguntó al Señor:
6: ¿debo regresar a alguna de las ciudades de Judá?
8: Sí.
6: ¿A qué ciudad debo ir?
8: A Hebrón.
5: Las dos esposas de David eran Ahinoam de Jezreel y Abigail, la viuda de Nabal de Carmelo. David, sus esposas y los hombres de David junto con sus familias se mudaron a Judá y se establecieron en las aldeas cercanas a Hebrón. Después llegaron los hombres de Judá y ungieron a David rey del pueblo de Judá. Cuando David se enteró de que los hombres de Jabes de Galaad habían enterrado a Saúl, les envió el siguiente mensaje:
6: que el Señor los bendiga por haber sido tan leales a su señor Saúl y por haberle dado un entierro digno. Que el Señor, a cambio, sea leal a ustedes y los recompense con su amor inagotable. Yo también los recompensaré por lo que han hecho. Ahora que Saúl ha muerto, les pido que sean mis súbditos, valientes y leales, igual que el pueblo de Judá que me ha ungido como su nuevo rey.
5: Sin embargo, Abner, hijo de Ner, comandante del ejército de Saúl, ya había ido a Mahanaim con Isboset, hijo de Saúl. Allí proclamó a Isboset rey de Galaad, de Jezreel, de Efraín, de Benjamín, de la tierra de los jesuritas y del resto de Israel. Isboset, hijo de Saúl, tenía 40 años cuando llegó a ser rey y gobernó desde Mahanaim 2 años. Mientras tanto, el pueblo de Judá permaneció leal a David. David hizo de Hebrón su ciudad capital y gobernó como rey de Judá 7 años y medio. Cierto día, Abner dirigió a las tropas de Isboset desde Mahanaim a Gabaón. Por el mismo tiempo, Joab, hijo de Sarvia, salió al frente de las tropas de David. Los dos ejércitos se encontraron en el estanque de Gabaón y se sentaron frente a frente en lados opuestos del estanque. Entonces Abner le sugirió a Joab:
9: propongo que algunos de nuestros guerreros se enfrenten aquí cuerpo a cuerpo, delante de nosotros.
10: Muy bien.
5: Así que se eligieron 12 hombres de cada grupo para pelear. 12 hombres de Benjamín, que representaban a Isboset, hijo de Saúl, y 12 que representaban a David. cada uno agarró a su oponente del cabello y clavó su espada en el costado del otro, de modo que todos murieron. A partir de entonces, ese lugar en Gabaón se conoce como el Campo de las Espadas. Ese día se desencadenó una feroz batalla y las fuerzas de David derrotaron a Abner y a los hombres de Israel. Joab, Abisaí y Asael, los tres hijos de Sarbia, estaban entre las fuerzas de David ese día. Asael podía correr como una gacela y comenzó a correr tras Abner. Lo persiguió sin tregua y no se detuvo para nada. Cuando Abner se dio vuelta y lo vio venir, le gritó:
9: ¿Eres tú, Asael? ¡Sí! ¡Soy yo! ¡Ve a pelear con otro! ¡Enfréntate a uno de los jóvenes y despójalo de sus armas!
5: Pero Asael siguió persiguiéndolo. Abner le volvió a gritar:
9: ¡Vete de aquí! ¡No quiero matarte! ¿Cómo podría dar la cara a tu hermano Joab?
5: Pero Asael se negó a regresar. Entonces Abner le clavó la parte trasera de su lanza en el estómago. La lanza le salió por la espalda y Asael cayó muerto al suelo. Todos los que pasaban por allí se detenían al ver a Asael tendido muerto. Cuando Joab y Abisaí se enteraron de lo sucedido, salieron a perseguir a Abner. El sol ya se ponía cuando llegaron a la colina de Ama, cerca de Gía, en el camino que lleva al desierto de Gabaón. Las tropas de Abner, de la tribu de Benjamín, se reagruparon allí en la cima de la colina para tomar posiciones. Abner le gritó a Joab:
9: ¿Es inevitable que nos matemos unos a otros? ¿No te das cuenta de que lo único que produce es amargura? ¿Cuándo vas a ordenar que tus hombres dejen de perseguir a sus hermanos israelitas?
5: Entonces dijo Joab:
10: Si no hubieras hablado, solo Dios sabe lo que habría pasado. Porque los habríamos perseguido toda la noche de ser necesario.
5: De manera que Joab tocó el cuerno de carnero y sus hombres dejaron de perseguir a las tropas de Israel. Durante toda esa noche, Abner y sus hombres retrocedieron por el valle del Jordán. Cruzaron el río Jordán y viajaron toda la mañana sin detenerse hasta llegar a Mahanaim. Mientras tanto, Joab y sus hombres también regresaron a casa. Cuando Joab contó sus bajas, descubrió que solo faltaban 19 hombres, además de Asael. Pero murieron 360 hombres de Abner, todos de la tribu de Benjamín. Joab y sus hombres llevaron el cuerpo de Asael a Belén y lo enterraron en la tumba de su padre. Luego viajaron toda la noche y llegaron a Hebrón al amanecer.
3: El segundo libro de Samuel, capítulo 3, versículos 1 al 21.
5: Este fue el comienzo de una larga guerra entre los que eran leales a Saúl y los que eran leales a David. Con el paso del tiempo, David se volvió cada vez más fuerte, mientras que la dinastía de Saúl se iba debilitando. Estos son los hijos que le nacieron a David en Hebrón. El mayor fue Amnón, y su madre fue Ahinoam de Jezreel. El segundo fue Daniel, y su madre fue Abigail, la viuda de Nabal de Carmelo. El tercero fue Absalón, y su madre fue Maaca, hija de Talmai, rey de Gesur. El cuarto fue Adonías, y su madre fue Agit. El quinto fue Sefatías, y su madre fue Abital. El sexto fue Itream, y su madre fue Egla, esposa de David. Todos estos hijos le nacieron a David en Hebrón. Como la guerra entre la casa de Saúl y la casa de David continuaba, Abner llegó a ser un poderoso líder entre los que eran leales a Saúl. Cierto día, Isboset, hijo de Saúl, acusó a Abner de haberse acostado con una de las concubinas de su padre, una mujer llamada Rispa, hija de Aja. Abner se puso furioso.
9: ¿Soy acaso un perro de Judá para que me trates a patadas? Después de todo lo que hice por tu padre, Saúl, por su familia y por sus amigos al no entregarlos a David. ¿Es mi recompensa que me culpes por lo de esta mujer? ¡Que Dios me castigue y aún me mate si no hago todo lo posible para ayudar a David a que consiga lo que el Señor le prometió! Voy a tomar el reino de Saúl y entregárselo a David. Voy a establecer el reino de David sobre Israel, al igual que sobre Judá. Todo el territorio desde Dan en el norte hasta Berseba en el sur.
5: Isboset no se atrevió a decir ni una sola palabra más, porque tenía miedo de lo que Abner pudiera hacer. Entonces Abner envió mensajeros a decirle a David:
9: ¿Acaso no le pertenece a usted toda la tierra? Haga un pacto solemne conmigo y le ayudaré a que todo Israel se ponga de su parte.
6: Muy bien, pero no negociaré contigo, a menos que cuando vengas me traigas a mi esposa Mical, hija de Saúl.
5: Además, David envió este mensaje a Isboset, hijo de Saúl:
6: Devuélveme a mi esposa Mical, pues la compré con la vida de 100 filisteos.
5: Entonces Isboset quitó a Mical de su marido Palti, hijo de Lais. Palti la siguió hasta Baurín, llorando todo el camino. Por eso Abner le dijo:
9: ¡Regresa a tu casa!
5: Así que Palti volvió a casa. Mientras tanto, Abner había consultado con los ancianos de Israel y les dijo:
9: Desde hace tiempo ustedes han querido hacer a David su rey. Ahora es el momento, pues el Señor ha dicho: Yo he elegido a David para que salve a mi pueblo Israel de manos de los filisteos y de sus demás enemigos.
5: Abner también habló con los hombres de Benjamín. Después se fue a Hebrón para decirle a David que todo el pueblo de Israel y de Benjamín aceptaban apoyarlo. Cuando Abner y 20 de sus hombres llegaron a Hebrón, David los recibió con un gran banquete. Luego Abner propuso a David:
9: Déjame que vaya y convoque a todo Israel a una asamblea para que apoye a mi señor, el rey. Los israelitas harán un pacto con usted para hacerlo su rey. Y usted gobernará todo lo que desea su corazón.
5: Así que David despidió a Abner en paz.
3: Los Hechos de los Apóstoles, capítulo 13, versículos 44 al 52.
11: A la semana siguiente, casi toda la ciudad fue a oírlos predicar la palabra del Señor. Cuando algunos judíos vieron las multitudes, tuvieron envidia. Así que calumniaban a Pablo y debatían contra todo lo que él decía. Entonces Pablo y Bernabé hablaron con valentía y declararon:
12: Era necesario que primero les predicáramos la palabra de Dios a ustedes, los judíos. Pero ya que ustedes la han rechazado y se consideran indignos de la vida eterna, se la ofreceremos a los gentiles, pues el Señor nos dio este mandato cuando dijo: Yo te he hecho luz para los gentiles, a fin de llevar salvación a los rincones más lejanos de la tierra.
11: Cuando los gentiles oyeron esto, se alegraron y le dieron las gracias al Señor por su mensaje. Y todos los que fueron elegidos para la vida eterna se convirtieron en creyentes. Así que el mensaje del Señor se extendió por toda esa región. Luego los judíos provocaron a las mujeres religiosas influyentes y a los líderes de la ciudad, e incitaron a una turba contra Pablo y Bernabé y los echaron de la ciudad. Así que ellos se sacudieron el polvo de sus pies en señal de rechazo y se dirigieron a la ciudad de Iconio. Y los creyentes se llenaron de alegría y del Espíritu Santo.
2: Hasta aquí fue la lectura de hoy. Esperamos que la palabra de Dios haya cobrado vida en tu corazón.
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0: Cierra tus ojos y simplemente dile, Señor, dame.
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1: Durante la filmación de La Pasión de Cristo ocurrió algo que fue mucho más allá de una actuación. Pietro Sarubi, actor italiano que interpretó a Barrabás, no llegó al proyecto con una fe firme. De hecho, esperaba otro papel, pero terminó siendo elegido para representar a uno de los personajes más simbólicos de la historia. Según contó en entrevistas posteriores, el director le pidió evitar mirar directamente a quien interpretaba a Jesús. Hasta una escena clave. El momento llegó cuando levantó la mirada y sus ojos se encontraron, algo cambió. Sarubi describió esa experiencia como profundamente real, impactante, imposible de ignorar. No fue solo una escena, fue un punto de quiebre personal. Con el tiempo, esa vivencia lo llevó a replantearse su vida y su fe, iniciando un camino espiritual que transformó su historia. Años después, decidió contar ese proceso en un libro porque, a veces, un solo momento puede marcar un antes y un después.
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0: Porque yo sé, Dios, que tú guardarás en completa paz a todo aquel cuyo pensamiento persevera en ti. Porque en ti confía.
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0: Levante sus manos ante el Rey. Levante sus manos delante del Rey.
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0: y ayúdanos a perdonar. Te exaltamos, Señor, y bendecimos tu santo nombre. Ayúdanos a poder amar a los demás. Sí, Señor. Aleluya. Aleluya. Fuerte el aplauso al Señor. No nos escuchan en el cielo. Aleluya. Gracias, Señor. Gracias.
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siento que por falta de conocimiento te dañaron y trancaron la puerta a tus sentimientos, que te manipularon a nombre del desconocimiento y la ilusión genuina ahora para ti es puro cuento. Lo siento que ya no sientas el deseo de volver a creer como yo creo, porque has sido un reo de la voluntad humana que piensa que el favor se atrae con lana, pactando para intenciones vanas. Lo siento que viste como el sacrificio se nubló en el beneficio.

por quienes piensan que fallar es de Marte. Lamento que vieras ciegos a causa del fanatismo y que tuvieras tu primera experiencia con el clasismo, que tu corazón sintiera un sismo al ver que no todos aman a su prójimo como ellos mismos. Disculpa que te exprimieron hasta quedar sin pulpa por el humano que la voz de Dios usurpa. Hey, pero Dios no tuvo culpa.

cristianos que te dejaron en visto necesitando un hermano. Y un hombro donde llorar, y un abrazo para seguir, y un texto para recordar que él murió para vivir. El que aún exclama, aunque de piedad se te disfracen, perdónalos, que no saben lo que hacen. No.

Hechos capítulo 9, versículo 1 dice: mientras tanto, Saulo pronunciaba amenazas en cada palabra que salía de su boca, y estaba ansioso por matar a los seguidores del Señor. Pero al acercarse a Damasco para cumplir esa misión, una luz del cielo de repente brilló alrededor de él. Saulo cayó al suelo y oyó una voz que le decía: Saulo, Saulo, ¿por qué me persigues? Y Saulo le preguntó: ¿quién eres, Señor? Y la voz le respondió: yo soy Jesús, a quien tú persigues. ¿Somos seguidores de Jesús o perseguidores de Jesús? Porque muchos, sin saberlo, están persiguiendo a Jesús. Un caso es Pablo. Pablo fue un hombre bueno, un hombre temeroso de Dios. Y al él perseguir a la iglesia, él creía que estaba haciendo la voluntad de Dios. Pero no se dio cuenta que estaba persiguiendo a Dios mismo. Usted quizás es una persona buena, temerosa de Dios. Así como Pablo. Pablo dice acerca de él en Hechos 22:3: yo soy judío y bajo la tutela de Gamaliel recibí instrucción cabal en la ley de Dios, en la ley de nuestros antepasados, y fui tan celoso de Dios como cualquiera de ustedes. Y en Filipenses 3:4 dice: si alguien pudiera confiar en sus propios esfuerzos, es decir, en sus buenas obras, ese sería yo. Fui circuncidado conforme a la ley a los 8 días de vida. Soy un ciudadano de Israel de pura cepa y miembro de la tribu de Benjamín, un verdadero hebreo como no ha habido otro. Fui miembro de los fariseos, quienes exigen la obediencia más estricta a la ley judía. Era tan fanático que perseguía con crueldad a la iglesia, y en cuanto a la justicia, obedecía la ley de Dios al pie de la letra. Este que estaba persiguiendo a los cristianos era un hombre de Dios, una persona temerosa del Señor. Y así también hoy, aquí en medio de nosotros, puede haber personas que aman a Dios, pero que lo están persiguiendo. Por eso, ¿quiénes son los perseguidores de Jesús? Es una persona que su religión, sus costumbres, sus tradiciones, y como Pablo mismo dijo, su fanatismo, le impiden reconocer a Jesús como su Dios y su Salvador. Jesús dice, Juan capítulo 1, versículo 11, vino a los suyos, a su familia, a su pueblo, a los que creían en él, y dice que ellos lo rechazaron. También en Juan 5:39, hablándole a los líderes religiosos, se les dijo: ustedes estudian las escrituras a fondo porque piensan que ellas les dan la vida eterna, y tienen razón en eso. Pero dice Jesús: las escrituras hablan de mí, me señalan a mí. Sin embargo, se niegan venir a mí para recibir esa vida. Perseguidores de Jesús pueden ser personas que por sus tradiciones, su religión, no reciben a Jesús, lo están persiguiendo. Pero también un perseguidor de Jesús es alguien que se obsesiona tanto por ciertas verdades, por sus ideas, por lo que cree, por su doctrina, por sus conceptos personales, por su filosofía, que genera o causa división en la iglesia. Por ejemplo,
el énfasis excesivo o la obsesión por el mensaje de santidad nos vuelve legalistas y forma cristianos legalistas, religiosos, aburridos, que se creen mejores que otros. Y eso es perseguir a Jesús porque causa división. Pero el otro extremo es el énfasis en el mensaje de gracia, porque levanta cristianos mediocres, mundanos, borrachos, groseros, mentirosos. Y esto también causa división, es perseguir a Jesús. Lo mismo sucede con cuando nos obsesionamos por ciertas interpretaciones. Yo conozco a una persona obsesionada por su interpretación, y puede ser algo como calvinismo o arminianismo. Tan obsesionado es que habla duro, feo en contra de otros cristianos, perseguidores de Jesús. Pero también un perseguidor de Jesús es alguien que lo abandona. Jesús, hablándole a las multitudes, les dijo: ustedes me siguen porque les di de comer y porque los sané y porque les hice milagros. Pero él no confiaba en ellos. Y el momento cuando comenzó a dar una prédica más dura, sus seguidores lo abandonaron. Y unos años después lo crucificaron, se volvieron sus perseguidores. Hay cristianos que abandonan a Jesús cuando Él no los sana, cuando Él no les responde una oración, cuando Él no les da lo que ellos quieren, o cuando Él los confronta. Son perseguidores de Jesús. Pero un perseguidor de Jesús también es alguien que no oye su voz, o si lo oye, no lo obedece. Y lo sabemos por los frutos. Porque, y decimos, pero ¿por qué ese cristiano está haciendo eso? Está persiguiendo, está yendo en contra de la palabra de Dios. Pero un perseguidor de Jesús también es una persona que se opone al Espíritu Santo, se opone a las lenguas. Cuando comenzamos a orar en lenguas en la iglesia, toma esta actitud como: ay, esto sí es ridículo. Usted está persiguiendo a Jesús. Se opone a las profecías, a los milagros, a las sanidades, a las liberaciones. ¿Sabían ustedes que cuando Jesús hizo un milagro y liberó a una persona, los religiosos dijeron que Jesús hacía esos milagros por obra del diablo? Y fue en ese momento cuando Jesús dijo: cualquier pecado le será perdonado menos la blasfemia contra el Espíritu Santo, es decir, atribuirle al diablo una obra del Espíritu Santo. Por eso, cuidado con lo que decimos, porque hay manifestaciones en medio de las iglesias que no siempre son de nuestro agrado. Pero ¿quiénes somos nosotros para decir eso es el diablo? Podemos estar persiguiendo a Jesús. Pero también persiguen a Jesús los indiferentes en las iglesias, es decir, los que simplemente son espectadores. Y nuestra experiencia nos muestra que toda persona que no se involucra en la iglesia, 3-4 años después, se va de la iglesia rajando de nosotros. Por eso, si usted simplemente es un espectador indiferente, este es el día para tomar decisiones y pasar de ser un perseguidor de Jesús a ser su seguidor. Pero también un perseguidor de Jesús es alguien que impide que otra persona lo sirva, haga su voluntad. Por ejemplo, el líder que impide que una oveja sea líder, le obstruye el camino. O el líder que impide que su oveja vaya a Berea. ¿Desde cuándo? Yo a veces le pregunto a gente y ya está en Berea. No, es que mi líder no firmó la aprobación. ¿Y desde cuándo tiene tanto poder sobre la vida de alguien que puede tomar una decisión así? Es delicadísimo. Usted puede estar persiguiendo a alguien
con llamado, robándole 6 meses de su vida. Eso es perseguir a Jesús. Ahora, yo sé que hay casos que la persona no es fiel a su grupo, eso es muy diferente. Pero también es un perseguidor de Jesús es alguien que impide que alguien que otro empiece a servir a Dios en la iglesia. Un perseguidor de Jesús es la esposa que aparta a su esposo de su llamado porque creía que ser famoso en el mundo es más importante que servir a Dios en su iglesia. O la persona que sacó a su familia de la iglesia simplemente porque no la pusimos a cantar. Y sacó a personas que estaban sirviendo a Dios. Ah, pues si no me ponen a cantar, me largo. Está persiguiendo a Jesús. ¿O qué? De la esposa que no deja que su esposo venga a la iglesia. O el esposo que no deja que su esposa venga a la iglesia, venga a la oración, vaya a su grupo de conexión. Son perseguidores de la iglesia. Sittistad fue un misionero hace como 150 años que predicó el evangelio en China, India, África. En los primeros años viajó a la obra misionera con su esposa, pero el clima en África la enfermó a ella y no pudo regresar. ¿Y qué fue lo que hicieron? Ella se quedó en Inglaterra reuniendo el dinero para apoyar la obra misionera y él se fue al campo misionero. Pero no fue por unos meses, fueron 40 años. Y muchos dirán, pero la familia es antes que la iglesia. Yo no veo eso en la Biblia. O sea, todo el mundo predica eso, pero no está en la Biblia. La Biblia dice, busquen primero el reino de Dios y entonces su familia estará feliz. No dice lo contrario. Todos los que le ponen su casa o todo por encima de Dios, su matrimonio se acaba. Porque no es una ley espiritual. Es una idea que algunos han tenido. Y son perseguidores de la iglesia o del Señor. Pero también bloquean el ministerio de otros, los papás que no traen a sus hijos a los grupos de conexión, pero sí los llevan a clases de karate o de ballet. No hay nada malo en eso. Pero no es entendible cómo no tienen tiempo para llevar a sus hijos a algo tan importante en su vida como el grupo de conexión. Pero sí tienen tiempo para que aprendan arte, música, teatro, lo que sea. Perseguidores de Jesús. O el que obstruye el llamado de otra persona simplemente por sus inseguridades. El pastor que ve que está surgiendo alguien que tiene más don, más carisma, y por eso no lo usa. Está persiguiendo a Jesús. Sigue diciendo el versículo 8: Saulo se levantó del suelo, pero cuando abrió los ojos estaba ciego. Y entonces sus acompañantes lo llevaron de la mano hasta Damasco y permaneció allí ciego durante 3 días, sin comer ni beber. De esto es que sacamos la idea del retiro, el encuentro que tenemos dentro del proceso de formación. ¿Por qué? Porque lo que sucedió en la vida de Pablo durante esos 3 días, separado de la vida, de sus amigos, de su familia, fue lo que lo convirtió o lo pasó de ser un perseguidor de la iglesia y lo convirtió en el gran apóstol Pablo, el que predicó el evangelio al mundo gentil. Gracias a Pablo, nosotros somos salvos. Y el que escribió 13 libros del Nuevo Testamento. Pero hay gente aquí que no ha ido a ese encuentro todavía.
Y si no lo hacen, pronto se van a volver perseguidores de Jesús. Porque el cambio fue impresionante. Dice, tan pronto Pablo fue a ese retiro, estuvo esos 3 días a solas con el Señor, en el versículo 20 dice, y enseguida comenzó a predicar acerca de Jesús en las sinagogas, diciendo, verdaderamente Jesús es el Hijo de Dios. Él no está predicando esto en las iglesias cristianas, no, está predicándolo en las sinagogas judías. Y todos los que lo oían quedaban asombrados. ¿No es este el que causó tantos estragos entre los seguidores de Jesús en Jerusalén? ¿Y acaso no llegó aquí para arrestarlos y llevarlos encadenados a los sacerdotes? Y dice, la predicación de Saulo se hacía cada vez más poderosa, y no podían refutar las pruebas de que Jesús de verdad era el Mesías. ¿Por qué? Porque tuvo un encuentro con Jesús. No solo lo vio, no solo lo oyó, sino durante 3 días algo pasó en su vida. Y exactamente qué pasó no lo sabemos, pero por el fruto, el resultado que esto trajo en su vida, podemos asumir que Dios confrontó sus inseguridades, sus temores, pero también su orgullo, su soberbia, su fariseísmo, su fanatismo religioso, su mal genio, y lo transformó. Y esto lo sé porque en 1998 yo también tuve un encuentro similar con el Señor. Fue un encuentro que me transformó radicalmente. Y en ese momento yo ya era salvo, yo ya había recibido a Jesús, yo ya había sido bautizado en el Espíritu Santo. Yo estaba haciendo la voluntad de Dios, o mi deseo era hacer la voluntad del Señor. Yo trataba de ser un buen cristiano, por eso no mentía, no decía groserías, no faltaba a la iglesia. Y no solo eso, yo ya era pastor, amaba a Dios, oraba y leía la Biblia todos los días. Ya había terminado el seminario bíblico, pero no había sido discipulado ni pastoreado. Y ese día me di cuenta de eso. Y al igual que muchos cristianos, yo también hubiera podido desviarme, traicionar al Señor y volverme un perseguidor de Jesús. Pero algo pasó ese día, cuando Jesús me dijo lo mismo que le dijo a Pablo: yo soy Jesús a quien tú persigues, me persigues porque te crees mejor que otros. Me persigues, y me dio un listado de cosas. Pero también, así como Pedro tuvo ese encuentro con Jesús, el Señor también me dijo en Lucas 22:31, Satanás me ha pedido permiso para zarandearte como si fueras trigo, para pasarte por pruebas tremendas, para revelar cómo eres realmente. Pero yo he orado por ti. Y no dice que oró por ti, por Pedro, para que no pasara por la prueba. No, para que al pasar por la prueba tu fe no falle. Es decir, no te alejes de Dios, de modo que cuando regreses puedas consolar, confrontar, ministrar, discipular a otros. Ese día yo reconocí que había cosas en mí que yo tenía que cambiar. Pero no solo eso, sino el fruto de ese encuentro es que hasta el día de hoy Dios sigue trabajando con esos guardados en mi vida, revelándome cosas. ¿Por qué? Porque la Biblia dice que tenemos este tesoro en un vaso de barro. Y una persona que ha tenido un encuentro así con el Señor es consciente del barro y trabaja en eso todos los días.
Y esto va a suceder hasta que Jesús regrese, porque la Biblia dice en Filipenses 1:6, y estoy seguro que aquel que comenzó la buena obra en ustedes será fiel para completarla. Pero ¿cuándo? Cuando regrese Jesús. Y eso es lo que yo predico cuando voy a otras iglesias y quieren saber los secretos de nuestra iglesia. Les digo o les hablo de cómo esto tiene que empezar con el pastor, y todos los pastores me hacen el kit. ¿Por qué? Porque todos creen que el secreto de nuestra iglesia son las cosas visibles, lo externo, y no es. El secreto es esto: 3 días a solas con Dios, en donde somos confrontados, pero disponemos nuestro corazón. Sin embargo, tristemente, la mitad de esta iglesia, el 50%, no ha ido a encuentro. O si fueron, no están en sus grupos de conexión, porque solo asiste la mitad de la iglesia a los grupos de conexión, lo cual me muestra que tenemos una iglesia con 20,000 perseguidores de Jesús y solo 20,000 seguidores. Y este es el año en el cual tienen que tomar decisiones. Aunque el que yo fui no fue tan espectacular como los que hoy tenemos en la iglesia, yo fui liberado. Y a partir de ese momento tengo un encuentro diario con Dios, en donde todos los días analizo mis actitudes, mis pensamientos, mi razonamiento, mi proceder. Yo creo que además de este encuentro diario, todos deberíamos tomar un tiempo una vez al año para irnos lejos de todos con nuestro material de los 12 pasos para una sanidad total y trabajar todas las áreas para mantener nuestra libertad. Pero además de este tiempo a solas con Dios, este encuentro, este retiro de 3 días, todos necesitamos tener un Bernabé, así como Pablo lo tuvo. Una forma, una persona que nos convierta en discípulos. Hechos 9:26 dice: cuando Saulo llegó a Jerusalén, o sea, recibió a Jesús, estuvo en ese retiro a solas con Dios, ya estaba predicando en el lugar en donde estaba, pero se fue a Jerusalén para ser parte de la iglesia. Pero dice, trató de reunirse con los creyentes, pero todos le tenían miedo. Y esto le pasa a muchos cuando llegan a la iglesia o van a nuestros grupos de conexión, entran todos achantados. Y ahí están los cristianos reunidos en pato. Uy, llegó este. No dejemos que sea parte de nosotros. Eso no es iglesia. Se trata de un grupo abierto. Y todos van a llegar con pintas que no van a ser de nuestro agrado, con un pasado. Y así fue con Pablo. Todos le tenían miedo porque no creían que de verdad se había convertido en un creyente. Pero entonces Bernabé se lo llevó a los apóstoles. Por eso todos necesitamos un Bernabé. Y todos nosotros debemos convertirnos en un Bernabé para otro. Pero cuando entran personas con una cara de pecado, con un tufo, todos nos hacemos a un lado. Y así como Pablo entró asustado, ellos entran asustados. Y más todavía cuando entra una niña toda mostrona. Ahí sí llegan como 20 Bernabés. Ay, Señor, la bendiga. No, ese es para María. Y entonces Bernabé se lo llevó a los apóstoles y les contó cómo Saulo había visto al Señor en el camino a Damasco, y cómo el Señor le había hablado. Y también les digo que en Damasco Saulo había predicado con valor,
con valentía en el nombre de Jesús. Entonces, ¿quién es tú, Bernabé? Si no puedes decir su nombre, no tienes un Bernabé y puedes estar persiguiendo a Jesús. ¿Quién te está formando? ¿Quién tiene derecho de hablar a tu vida, de confrontarte? Quiero que veamos el siguiente cuadro, que es el sendero de formación dentro de la iglesia. Y todos los que estamos acá tenemos que ubicarnos dentro de este sendero. Como verán, el punto de partida es el grupo de conexión. Y este es como una cancha de béisbol. Y ese es el propósito. ¿Por qué? Porque el bateador inicia en home, grupo de conexión, en donde vamos a encontrar un Bernabé. Y ese Bernabé nos va a llevar en todo el proceso. El objetivo de un bateador es correr a segunda. Bueno, realmente debería ser primera base. Este es home, primera, segunda y tercera, si nos equivocamos. Entonces el objetivo es ir al encuentro. Pero para ir al encuentro necesitas tener claridad acerca de su posición en Cristo, para que no haya culpabilidad. Y también ya tiene que desarrollar las cinco disciplinas de todo cristiano. Cuando va al encuentro, de manera inmediata tiene que hacer los 12 pasos para una sanidad total. Pero mientras hace esos 12 pasos aquí en la iglesia, esa misma semana el Bernabé lo hace de manera individual para asegurarnos de que sea totalmente libre. Si los Bernabé no están haciendo esto, no están haciendo bien su trabajo. Y luego comienzan los tres niveles: nivel 1, nivel 2 y nivel 3. Y después el propósito es que se vuelvan servidores dentro de la iglesia. Pero para eso tienen que ir a otro retiro que hemos llamado conquistadores y hacer el nivel de santificación. Y ya cuando están sirviendo, hacen el semillero de líderes. Y a partir de ese momento son parte del equipo de trabajo, ya sea como líder de grupo o como Bernabé. Porque todos tenemos que tener un Bernabé, pero todos tenemos que convertirnos en un Bernabé. Y nosotros creemos que el tiempo ideal para formar un discípulo son 3 años. ¿Por qué? Porque ese fue el tiempo que Jesús le invirtió a sus discípulos. Y durante esos 3 años, el líder está encima de su oveja. Tiene una relación vertical, papá-hijo. Pero el objetivo es que después de 3 años esa relación vertical se convierta en una relación horizontal. Si eso no está sucediendo, usted no está haciendo bien el trabajo. Usted es un controlador. Porque pasan de ser nuestros discípulos a ser nuestros coequiperos, nuestros colíderes, copastores. Ya es una relación de iguales. Eso fue lo que pasó con Bernabé y Pablo. Al comienzo, cuando leemos el libro de Hechos, el primero que siempre mencionan es a Bernabé, ¿no? En Hechos 13:2 dice: cierto día el Espíritu Santo dijo: consagren a Bernabé y a Saulo para el trabajo especial al cual los he llamado. Entonces, versículo 4, Bernabé y Saulo fueron enviados por el Espíritu Santo. Pero luego llegamos a Hechos 13:13, en donde el orden es cambiado. En este caso, el discípulo supera al maestro. Y eso es lo ideal. Y el versículo 14 dice: Pablo y Bernabé siguieron su viaje, y el día de descanso fueron a la sinagoga. Los judíos se reúnen un sábado. Fueron a la sinagoga y después de toda
lo que se hacía en la sinagoga, llegó un momento en el cual los miraron y dijeron: tienen una palabra que compartirnos. Y en ese momento, dice el versículo 16, Pablo se puso en pie, levantó la mano para hacer que se callaran y comenzó a hablar. Yo tuve que buscar un Bernabé en mi vida, porque cuando me di cuenta que nunca había sido discipulado, que nunca había sido pastoreado, yo ya era pastor. Y por eso tuve que buscar tres personas a los cuales les di el derecho de meterse en mi vida, de hablarme, de confrontarme. Si el Espíritu Santo les decía cualquier cosa, que me lo dijeran. Y hasta el día de hoy recuerdo cada palabra que Dios a través de ellos me ha dicho. ¿Quién es tú, Bernabé? Porque si no tienes un nombre, no lo estás haciendo bien. Pero finalmente, todos también necesitamos tener un Timoteo. Bernabé formó a Pablo, Pablo formó a Timoteo. Dice Hechos 16:1, Pablo fue a Listra, donde había un discípulo joven llamado Timoteo. Y los creyentes de Listra tenían un buen concepto de Timoteo, de modo que Pablo quiso que él los acompañara en el viaje. Y en 2 Timoteo 2:2 le dice a Timoteo: me has oído enseñar verdades. Ahora enseña estas verdades ¿a qué? A otras personas. Timoteo también tuvo que salir a buscar a su discípulo, y lo mismo nosotros. Por eso la siguiente pregunta es: ¿cuáles o quiénes son tus Timoteos? Porque si no los tienes, puedes ser un simple espectador que después de un tiempo vas a perseguir a Jesús. Enseña estas verdades a otras personas dignas de confianza que estén capacitadas para transmitirlas a otras. Y en 1 Corintios 11:1 Pablo dice: ustedes deberían imitarme a mí, así como yo imito a Cristo. Yo ya soy un discípulo de Cristo, ahora ustedes imiten eso que soy yo. Y Pablo también dijo en Gálatas 4:19, queridos hijos, por quienes vuelvo a sufrir dolores de parto hasta que Cristo sea formado en ustedes. Y quiero que volvamos al cuadro, porque la razón por la cual yo quiero que el cuadro sea un cuadrado y no un camino o una montaña como otros lo tienen, es porque cuando yo hago todo este proceso y llego a home, a partir de este momento yo tengo que hacer lo mismo con mi Timoteo o con los discípulos que Dios ha puesto en mi vida. Eso nos pasa de ser perseguidores de Jesús a ser sus seguidores. Quiero que nos pongamos en pie. Y quiero que hablen ahí con Dios. Y quiero que le digan: Señor, hoy tú me has hablado. Y me he dado cuenta que, sin saberlo, me he convertido en un perseguidor de Jesús. Porque me obsesiono por ciertas cosas. Porque soy legalista. Porque soy fanático. Porque genero división en mi forma de hablar, en mis discusiones inútiles, como dice tu palabra, discusiones teológicas inútiles. Reconozco, Señor, que no hay un Bernabé en mi vida, y salgo de este lugar con ese reto de decirle a mi líder: quiero que tú seas mi Bernabé, o necesito que lo seas. Necesito ser formado. Pero también reconozco que no hay Timoteos en mi vida. No hay personas en donde estoy formando el carácter de Cristo. Me estanqué en un momento en mi vida.
pero salgo de este lugar decidido a hacer un cambio. Y todo se inició porque he tenido hoy un encuentro con tu mirada. Y si no lo he tenido, ese es mi anhelo, ese es mi deseo. Yo anhelo y deseo verte, Señor.

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7: 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Quema en él todas las cosas que a ti no te agradan.

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1: El pasado sábado 2 de mayo se celebró The Chain Madrid, un evento organizado por la Asociación Rodríguez Pereira, cuyo objetivo es promover la fe a través de la música y el intercambio de testimonios de personalidades conocidas en estadios de fútbol públicos. Más de 40.000 personas se dieron cita en el estadio Wanda Metropolitano para adorar a Dios y escuchar una palabra de la mano de Bay Winans, leyenda de la música gospel. Marcos Brunet y MOG Music, líder de adoración ganés. Además estuvo Quique Pavón, Débora Romo, Antonio y Allison de Betel Music, Enoch Parra, Zaira Zapata, Rodríguez Pereira, fundador de The Chain, el DJ Marcos Cruz y Miguel Casina. También se presentó el exfutbolista brasileño Dani Alves, quien luego de haber estado en prisión entregó su vida a Cristo, diciendo estas palabras: 40 años estuve detenido, pero en la cárcel Cristo me ha hecho libre, comentó Alves. Días antes, un equipo de voluntarios salió a compartir del amor de Dios por las calles de Madrid, donde personas fueron sanadas. Fue una fiesta espiritual, no solo para España, sino para toda Europa, y que estuvo observando a la distancia el mundo entero.
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Así que todo lo que respira, alabe. Cielo, tierra, montañas, todo lo que respire, la creación entera proclama el nombre de Dios en este lugar. Y los hijos de Dios se levantan.

0: Aleluya. A nuestro Salvador.
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1: ¡Vamos! ¡Fuerte! Él es bueno y para siempre es tu misericordia, Señor. ¡Bueno!

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1: Están escuchando Radio Avivamiento en la ciudad de Medellín. Y un saludo muy especial para todos los que a esta hora están en sintonía. También a través desde nuestra página web www.radioavivamientomedellin.com. Es hora de que vayamos a escuchar el espacio de A Través de la Biblia, que es un estudio bíblico en audio que lleva a nuestros oyentes a un recorrido a través de toda la Biblia. Es en un periodo de 5 años. Ustedes pueden comenzar el estudio en cualquier etapa. Ahí está, pues vamos a escuchar A Través de la Biblia, un programa que nos dejó el doctor J. Vernon McGee y que por supuesto lo tenemos también dentro de la programación de este desayuno acá en Radio Avivamiento Medellín. 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
4: Las autoridades religiosas tenían miedo al pueblo y conspiraron contra Jesús para intentar llevar a cabo sus planes. Bienvenido a Través de la Biblia, el programa donde conocemos a Dios en su palabra. Soy su anfitrión, Geyel Ortiz, y estoy contento y agradecido de que usted esté con nosotros en el día de hoy estudiando la Biblia, la palabra de Dios. Nos encontramos en esta ocasión en una porción poderosa de las Escrituras, el registro de los eventos que llevaron a cabo la crucifixión de nuestro Señor Jesucristo, el Cordero de Dios. Usted no querrá perderse el estudio de hoy y los próximos estudios mientras estudiamos estos eventos tan importantes. Si por alguna razón usted se pierde algún estudio, o si desea volver a escuchar este o cualquier otro estudio de nuestro recorrido, le invito a que visite A Través de la Biblia .org/escuchar, donde usted encontrará las diferentes maneras de escuchar el programa o compartirlo con otros. Nuevamente, A Través de la Biblia .org/escuchar. Oremos para iniciar. Bendito Dios y Padre Celestial, aunque el mundo tenga planes y objetivos, tu propósito y tu santa voluntad se cumplen por encima de nuestros planes. Ayúdanos a entender las verdades bíblicas que tienes para nosotros en el día de hoy. En el nombre de Jesús oramos. Amén. Y ahora iniciamos nuestro recorrido bíblico de hoy con las enseñanzas del Dr. McGee en la voz de nuestro maestro Samuel Montoya.
5: Continuamos hoy estudiando el capítulo 18 del Evangelio según San Juan, y en nuestro programa anterior dejamos a Jesús hablando con los soldados y demás multitud que había llegado juntamente con Judas para arrestarle. Y vimos cómo Jesús majestuosamente se adelanta y les pregunta que a quién buscan. Ellos le responden, a Jesús Nazareno. Entonces les dice, yo soy. Ahora destacamos el hecho de que esta multitud le llama Jesús Nazareno. No le tributan la majestuosidad que pertenece a él. Rehúsan llamarle el Cristo, pero está bien. De todas maneras, Jesús es un nombre que es sobre todo nombre. El día viene cuando aquellos en la tierra y aún debajo de la tierra, en el mismo infierno, se arrodillarán ante Jesús Nazareno. Pero ahora esta multitud no le confesará como el Salvador, como el Cristo, como el Hijo del Dios vivo. Y continuaremos hoy leyendo el versículo 6 de este capítulo 18. De Juan. Cuando les dijo, yo soy, retrocedieron y cayeron a tierra. Esta multitud no le conocía. Lo más extraño de todo es que en el principio Judas no le conoció. Ahora, ¿por qué no le conoció Judas? El apóstol Pablo nos responde en su segunda carta a los Corintios, capítulo 4, versículos 3 y 4, diciendo: «Pero si nuestro evangelio está aún encubierto, entre los que se pierden está encubierto, en los cuales el Dios de este siglo cegó el entendimiento de los incrédulos, para que no les resplandezca la luz del evangelio de la gloria de Cristo, el cual es la imagen de Dios». Se nos dice también que el hombre natural no percibe las cosas que son del Espíritu de Dios y no las puede entender porque se han de discernir espiritualmente. Y creemos que Judas no le conoció porque Cristo se paró allí como el Señor de la gloria. Usted recordará que al comienzo de este Evangelio de Juan, allá en el capítulo 1, versículo 14, el apóstol Juan dice: «Y aquel Verbo fue hecho carne, y habitó entre nosotros, y vimos su gloria, gloria como del unigénito del Padre, lleno de gracia y de verdad». Aún en esta hora oscura, cuando se entregó como el Cordero de Dios que quita el pecado del mundo, reveló su deidad. Y entonces los que habían venido para arrestarle retrocedieron y cayeron a tierra. Reveló a estos hombres que él estaba en completo control de la situación y que no le podían arrestar sin el permiso de él. Ahora no cayeron para adorarle. Retrocedieron y cayeron en temor y en consternación. Creemos que por un momento hubo allí confusión completa cuando retrocedieron y cayeron a tierra. No están viendo tan solo a Jesús de Nazaret, sino que están viendo al Dios hombre, al Señor de la gloria. Esto da cumplimiento a la profecía que encontramos allá en el Salmo 27, versículos 1 y 2, donde dice: «Jehová es mi luz y mi salvación, ¿de quién temeré? Jehová es la fortaleza de mi vida, ¿de quién he de atemorizarme? Cuando se juntaron contra mí los malignos, mis angustiadores y mis enemigos, para comer mis carnes, ellos tropezaron y cayeron». Ahora, este es el lado de Dios. Luego, en el Salmo 35, versículo 4, vemos el lado del hombre. Dice allí: «Sean avergonzados y confundidos los que buscan mi vida, sean vueltos atrás y avergonzados los que mi mal intentan». Luego, escuche usted en el Salmo 40, versículo 14, que dice: «Sean avergonzados y confundidos a una los que buscan mi vida para destruirla. Vuelvan atrás y avergüéncense los que mi mal desean». Amigo oyente, ¿a quién ve usted? ¿Sabe usted quién es? El inconverso no le conoce. Los hombres aún pueden leer la Biblia y ser muy religiosos y muy morales, y todavía no ven que Jesús Nazareno es el Cristo, el Hijo del Dios vivo. Continuemos ahora leyendo los versículos 7 al 9 de este capítulo 18 de San Juan. Volvió pues a preguntarles: «¿A quién buscáis?». Y ellos dijeron: «A Jesús Nazareno». Respondió Jesús: «Os he dicho que yo soy. Pues si me buscáis a mí, dejad ir a estos, para que se cumpliese aquello que había dicho: de los que me diste, no perdí ninguno». Fíjese usted en su majestuosidad, amigo oyente. Está en control completo de toda la situación. Aún les dice a quién deben arrestar y a quién no deben arrestar. Había la profecía que el pastor sería quitado y las ovejas dispersadas. Y Jesús había dicho que no había perdido ninguna. Los discípulos no serían capturados. Ahora, ¿no es interesante, amigo oyente, que no les capturaron? ¿Es de esperarse que habrían sido traídos para servir de testigos o como cómplices? Pero no sucedió así. Continuemos leyendo los versículos 10 y 11 de este capítulo 18 de Juan. Entonces Simón Pedro, que tenía una espada, la desenvainó e hirió al siervo del sumo sacerdote y le cortó la oreja derecha. Y el siervo se llamaba Malco. Entonces Jesús dijo a Pedro: «Mete tu espada en la vaina. La copa que el Padre me ha dado, ¿no la he de beber?». El doctor Lucas nos dice que Jesús tocó la oreja de Malco y la sanó. Por tanto, no arrestaron a Simón Pedro aún después de este asalto. Jesús había llamado a sus discípulos sus amigos y debían dejarlos ir libres. Enfoquemos ahora nuestra atención solo por unos instantes en Simón Pedro, aquel pobre pescador y sin estudios avanzados. Probablemente se sentía acongojado por dentro. Había preguntado al Señor por qué no podía ir con él a donde él iba. Había dicho que entregaría su vida por el Señor y hablaba en serio. Pero el Señor le había dicho que él no se conocía y que negaría aquella misma noche a su Señor. Es tan fácil conseguir que los cristianos se dediquen y que se dediquen de nuevo al Señor. Simón Pedro habría pasado adelante para entregar su vida en toda invitación y habría sido sincero. El problema, amigo oyente, es que no podemos producir esto por nuestra propia fuerza. Esta también fue la experiencia del apóstol Pablo. Él dijo que el querer estaba en él, pero que no hallaba cómo hacerlo. Es solo el poder del Espíritu Santo que puede producir la vida que es entregada a Cristo. Creemos que Pedro se sentía atribulado interiormente y pensaba, yo sí moriré por él. Ahora, Pedro es un buen pescador. Puede tirar una red con pericia, pero no es un buen espadachín. Le cortó la oreja al siervo del sumo sacerdote, aunque quizá lo que quería era cortarle la cabeza. Nuestro Señor le manda entonces a Pedro a que meta su espada en la vaina porque él se está entregando en manos de sus apresadores. Se está preparando, como él dice, para beber la copa que su padre le ha dado. Hay varias copas que se mencionan en las Escrituras. Hay la copa de la salvación. Leemos de ella allá en el Salmo 116, versículo 13, donde dice, «Tomaré la copa de la salvación e invocaré el nombre de Jehová». Luego tenemos la copa de consolación. En Jeremías 16, 7 leemos, «Ni les darán a beber vaso de consolaciones por su padre o por su madre». Cuando hablaba de la bondad del Señor, David dice allá en el Salmo 23, versículo 5, «Mi copa está rebosando». Esta copa que nuestro Señor había de beber le fue dada por el Padre. Fue una copa terrible, y Jesús oró allá en Getsemaní que si fuera posible, la copa pasara de él. Esta es la copa de juicio. La bebió por nosotros en la cruz. Todos aquellos que vuelven la espalda a Jesucristo han de beber ellos mismos aquella copa de juicio. Jesús la bebió por nosotros y le fue totalmente repulsiva. Recuerde usted que Él es la humanidad perfecta, impecable, y sin embargo, bebió la copa a causa de nuestro pecado. Ahora hay todavía otras copas. Hay la copa de juicio que todavía debe venir al mundo. Creemos que son las siete copas, las siete plagas postreras en las cuales se consumaba la ira de Dios y que deben ser derramadas sobre los malos según se describe allá en el libro de Apocalipsis. Ahora en el Salmo 11, versículo 6, leemos, «Sobre los malos hará llover calamidades». Fuego, azufre y viento abrasador será la porción del cáliz de ellos. Y en Jeremías capítulo 25, versículo 15 dice, «Porque así me dijo Jehová, Dios de Israel, toma de mi mano la copa del vino de este furor y da a beber de él a todas las naciones a las cuales yo te envío». Jesús dijo, «La copa que el Padre me ha dado, ¿no la he de beber?». No hay ninguna buena voluntad que sea mayor que esa, amigo oyente. No nos engañemos pensando que el Salvador hizo esto de mala gana. El escritor a los Hebreos nos dice en el capítulo 12 de su carta, versículo 2, el cual por el gozo puesto delante de él sufrió la cruz, menospreciando el oprobio, y se sentó a la diestra del trono de Dios. Bien, volviendo ahora al capítulo 18 del Evangelio según San Juan que estamos estudiando, leamos los versículos 12 hasta el 14. Entonces la compañía de soldados, el tribuno y los alguaciles de los judíos prendieron a Jesús y le ataron y le llevaron primeramente a Anás, porque era suegro de Caifás, que era sumo sacerdote aquel año. Era Caifás el que había dado el consejo a los judíos de que convenía que un solo hombre muriese por el pueblo. Las autoridades religiosas fueron las que conspiraron todo esto y tenían miedo al pueblo. Es por eso que nuestro Señor salió de la ciudad. Pero ahora se ha mostrado y prosigue en su majestuosidad y en su gloria. Le prendieron y le ataron, aunque eso no era necesario. Él es el Cordero que fue inmolado desde el principio del mundo. No abrirá su boca, dice la Escritura, como oveja delante de sus trasquiladores, enmudece y no se opone. Ahora le llevaron primero a Anás, y notemos que solo Juan nos da ese detalle. Y esto nos conduce a pensar que al parecer Juan estaba en alguna posición para ver algo que los otros no veían. Anás era el sumo sacerdote y probablemente se había quedado en los cuartos del palacio del sumo sacerdote. La historia secular testifica que Anás era uno de los sumos sacerdotes más inteligentes, más audaces y también más satánicos de todos. Caifás actuaba oficialmente frente al gobierno romano, pero la verdadera cabeza del grupo religioso era el viejo Anás. Creemos que era el verdadero líder. Un político que sabía cómo manejar a Roma. A nuestro parecer, él fue quien conspiró en el arresto y el juicio de Jesús y la crucifixión. Todo el juicio fue una farsa, y creemos que la mano de Anás operaba detrás de todo eso. La llevaron, pues, primero a Anás. ¿Qué injusticia se ha hecho con los judíos a través de los siglos? Les han culpado por los crímenes de tales hombres como Anás, Caifás y Pilato. No somos responsables de los crímenes de alguien solo porque él sea compatriota nuestro. Hay quienes por siglos han llamado a los judíos los asesinos de Cristo, Y esto ha sido la base del antisemitismo en Europa. Ellos no son más responsables que los gentiles. En el análisis final, todos nosotros somos responsables de la muerte de Jesús. Él murió por los pecados del mundo. No se debe señalar con el dedo a ninguna raza o grupo de gente. Ahora, el versículo 14 nos explica que Caifás, el sumo sacerdote, tenía esta creencia que si un hombre moría por el pueblo, protegería a los judíos contra Roma. Creemos que Juan incluye esto aquí para mostrarnos que ya había sido predeterminado que el Señor Jesús debía morir. Ya habían decidido eso. El viejo Anás conocía los detalles y le necesitaban para inventar una acusación contra Jesús que resultara en la pena de muerte. Una acusación que fuera válida ante las autoridades romanas. El juicio, pues, no fue nada más que una farsa. Ahora, en los versículos 15 al 18, tenemos la primera negación de Simón Pedro. Leamos el versículo 15. Y seguían a Jesús Simón Pedro y otro discípulo. Y este discípulo era conocido del sumo sacerdote y entró con Jesús al patio del sumo sacerdote. Es obvio que aquel otro discípulo era Juan. Al parecer, Juan gozaba del favor de ellos en Jerusalén y esto lo colocó en posición de poder obtener un pase para que entrara otro. Ahora queremos que usted vea que al parecer Juan era conocido en estos círculos y que el hecho de que Juan entrara allí no constituía ninguna tentación para él. Fue fatal que Simón Pedro entrara allí. Se paró fuera con los soldados y Juan recibió permiso para que Simón entrara en la corte interior. Y queremos que usted vea este pequeño juego escénico en el palacio de Caifás. Continuemos leyendo el versículo 16 de este capítulo 18 de Juan. Mas Pedro estaba fuera, a la puerta. Salió pues el discípulo que era conocido del sumo sacerdote y habló a la portera e hizo entrar a Pedro. Amigo oyente, permítanos decir lo siguiente. Usted no tiene ningún derecho a obligar que otro hermano acepte sus ideas en cuanto a la separación. Es posible que otro hermano vaya a donde usted no puede ir. Fue malo que Simón Pedro entrara allí, pero no fue malo para Juan. Podemos ver a Simón Pedro levantando una petición y diciendo, «Ningún cristiano debe entrar en la puerta del sumo sacerdote porque allí es donde se verá en apuros». Sin embargo, a Juan le fue posible entrar allí. Juan tiene entrada, pero Pedro es un pobre pescador. Nadie le conoce y no puede entrar. Juan entonces le dice a la muchacha que estaba en la puerta que Pedro era amigo suyo, y entonces Pedro pudo entrar. Ahora, Simón Pedro tenía mucho miedo. Es que Juan se sentía cómodo allí, pero Simón Pedro nunca antes se había encontrado con esa gente, con esa multitud. Ahora, Pedro tiene la boca grande y simplemente tiene que hablar. Recuerde usted que los otros evangelios nos dicen que las muchachas le distinguieron como Galileo porque su habla le traicionó. Hablaba demasiado y se puso nervioso allí. Una muchacha entonces causa que Pedro niegue al Señor. Leamos los versículos 17 y 18. Entonces la criada portera dijo a Pedro, «¿No eres tú también de los discípulos de este hombre?» Dijo él, «No lo soy». Y estaban en pie los siervos y los alguaciles que habían encendido un fuego, porque hacía frío y se calentaban, y también con ellos estaba Pedro en pie, calentándose. Ahora, en los versículos siguientes, los versículos 19 al 24, tenemos el juicio de Jesús ante el sumo sacerdote. Leamos primeramente los versículos 19 al 21 de este capítulo 18 de Juan. Y el sumo sacerdote preguntó a Jesús acerca de sus discípulos y de su doctrina. Jesús le respondió, «Yo públicamente he hablado al mundo. Siempre he enseñado en la sinagoga y en el templo, donde se reúnen todos los judíos, y nada he hablado en oculto. ¿Por qué me preguntas a mí? Pregunta a los que han oído, ¿qué les haya yo hablado? He aquí ellos saben lo que yo he dicho». La escena cambia ahora y nos encontramos en el juicio del Señor Jesús. Ahora fíjese usted en la majestuosidad del Señor Jesús al responder. Continuemos leyendo los versículos 22 al 24. Cuando Jesús hubo dicho esto, uno de los alguaciles que estaba allí le dio una bofetada diciendo, «¿Así respondes al sumo sacerdote?» Jesús le respondió, «Si he hablado mal, testifica en qué está el mal. Y si bien, ¿por qué me golpeas?» Anás entonces le envió atado a Caifás, el sumo sacerdote. Como usted ve, amigo oyente, Jesús se sujeta a esta clase de humillación. Se entrega para morir por el pecado suyo y por el mío. Sin embargo, él les hace notar el hecho de que lo que hacen es ilegal y contrario a la ley mosaica. No tienen ningún testimonio de que él haya actuado mal. Sin embargo, le golpean. Ellos son los que violan la ley. En primer lugar, ningún juicio debía principiar de noche ni terminar de noche. Un juicio debía comenzar y terminar en el mismo día. No debían golpear a un prisionero que todavía no había sido declarado culpable. Ahora Juan incluye este pequeño versículo para decirnos una vez más que fue Anás quien ató a Jesús. Anás fue quien conspiró y planeó todo este complot diabólico. Ahora en los versículos 25 al 27 encontramos la segunda y tercera negación de Simón Pedro. Leamos estos versículos 25 al 27 del capítulo 18 de Juan. Estaba pues Pedro en pie calentándose y le dijeron, ¿no eres tú de sus discípulos? Él negó y dijo, no lo soy. Uno de los siervos del sumo sacerdote, pariente de aquel a quien Pedro había cortado la oreja, le dijo, ¿no te vi yo en el huerto con él? Negó Pedro otra vez y enseguida cantó el gallo. Nos enteramos al estudiar los otros evangelios que Pedro salió fuera y que lloró amargamente. Creemos que vio la cara sangrienta y golpeada de nuestro Señor y que vio aquella mirada de los ojos de nuestro Salvador, y entonces fue cuando él salió y lloró a moco tendido, como decimos. Usted sabe que si discutía con un pariente de Malco, debe haber sido una discusión muy vehemente, y Pedro negó a su Señor. Pero gracias a Dios, el Señor estaba en camino a morir por él, y ya le había dicho que había orado a fin de que la fe de Pedro no faltara. Ahora, ¿por qué es que Simón Pedro, el que hizo un acto tan cobarde como Judas, pudo volver al Señor? ¿Por qué? Porque era un hijo de Dios, tenía a Jesucristo en su corazón y quebrantó su corazón saber lo que había hecho. Un hijo de Dios, amigo oyente, puede alejarse de Dios, pero Dios nunca se alejará de él. Usted puede estar muerto para Dios, pero Dios nunca estará muerto para usted. Siempre está allí, siempre está a su disposición. El Señor nunca le dijo a Pedro, bueno, Pedro, lo siento mucho, pero tú me has fallado y simplemente no te puedo usar más. No, amigo oyente. Apareció personalmente a Pedro después de su resurrección y eligió a Pedro para predicar el primer sermón en el día de Pentecostés. Nunca ha habido un sermón como ese. Gracias a Dios por un Salvador y un Señor así. Siempre le recibirá. Ahora, en los versículos 28 hasta el 40, tenemos el juicio de Jesús ante Pilato. Comencemos leyendo el versículo 28. Llevaron a Jesús de casa de Caifás al pretorio. Era de mañana, y ellos no entraron en el pretorio para no contaminarse y así poder comer la Pascua. Vemos aquí que el Señor Jesús no trató de escapar, pero Caifás sí trató de evadir una decisión. Envió a Jesús ante Pilato. Hay un juego escénico muy interesante aquí que deseamos que usted vea, amigo oyente. Vemos aquí, lado a lado, la religión y la persona de Jesús. Aquí está el que ha venido para cumplir la Pascua y morirá en la cruz porque le van a sentenciar a muerte. Pero a causa de que quieren comer la Pascua, estos hombres no entrarán en el pretorio. La ley dice que no podían entrar en la casa de un gentil porque se contaminarían, y por tanto, no les sería posible comer la Pascua. No harán pues eso. Son escrupulosamente religiosos. Sin embargo, conspiran la muerte de aquel que es el cumplimiento de la Pascua. Amigo oyente, esto debe causar que usted examine su corazón ahora mismo. ¿Es usted religioso o está realmente unido al Señor Jesucristo? Ahora, hay otro juego escénico aquí que debemos observar. Los judíos categóricamente no entrarían en la sala del juicio para así contaminarse, pero trajeron a Jesús para ser llevado al pretorio para ser juzgado. Hay pues mucho cambio de escena en este drama, desde afuera hasta adentro. Obsérvele usted. En el versículo 29 dice, salió Pilato a ellos. En el versículo 33, entonces Pilato volvió a entrar en el pretorio. Versículo 38, y cuando hubo dicho esto, salió otra vez a los judíos. Luego en el capítulo 19, versículo 1, así que entonces tomó Pilato a Jesús y le azotó. En el versículo 4, entonces Pilato salió otra vez. El versículo 9, y entró otra vez en el pretorio. Y en el versículo 13, llevó fuera a Jesús. En realidad, a Pilato no le gustaba Jerusalén. Le gustaba más bien Cesarea, ciudad que quedaba en la costa del mar y que tiene una playa bella. Durante la fiesta, salía de Cesarea y llegaba a Jerusalén trayendo con él los soldados. Puesto que era gobernador romano, era responsable de guardar orden en ese tiempo, cuando los judíos se reunían de todas partes. Y es por eso que en este tiempo estaba en Jerusalén. Y bien, vamos a detenernos aquí, amigo oyente, porque nuestro tiempo ha tocado ya a su fin. Continuaremos, Dios mediante, considerando este aspecto del juicio de Jesús ante Pilato en nuestro próximo programa. Hasta entonces, pues, que el Señor le bendiga abundantemente.
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0: Muy buenos días para todos los oyentes de Radio Avivamiento Medellín. Aquí estamos presentándoles el desayuno en esta mañana de martes, para que ustedes disfruten del desayuno con buenos programas, con muy buena música, por supuesto con la participación de ustedes, nuestros oyentes, a través de las diferentes redes sociales. Saludo entonces para todos los que a esta hora están en sintonía a través de www.radioavivamientomedellin.com y aquellos que nos escuchan en la ciudad de Medellín. Muy buenos días, es tiempo de agradecer. Gracias, Señor Jesús, por esta nueva mañana de martes. Muchas gracias por permitirnos levantarnos. Gracias por esta misericordia que se renueva hoy martes, en esta mañana, en el desayuno. Gracias. Agradezcamos antes de salir de casa. Agradezcamos antes de ir a trabajar, diciéndole al Todopoderoso: gracias, mi Señor, Señor Jesús, gracias por tu amor, tu misericordia, por este nuevo día que nos has regalado en este desayuno. Hoy es una mañana nueva, hoy es una mañana diferente, una mañana en la que podemos ser muy agradecidos con Dios, ¿cierto? Cada mañana te alabo. Una mañana para alabar, una mañana para bendecir, una mañana para ser felices, una mañana para decir: Señor, hoy es una nueva oportunidad, no me voy a quejar, esta mañana no voy a renegar, esta mañana no voy a decir: ay, qué pereza ir a trabajar. No, es una mañana para decir: gracias, Señor. Muchas gracias por esta nueva mañana de martes, en este desayuno a través de Radio Avivamiento. Un saludito para todos los que madrugan, para todos los que están despiertos hace rato ya, en sintonía de Radio Avivamiento Medellín en este desayuno. ¿Ah?
1: Puede ser un gran día,
0: todo depende de la actitud que nosotros le metamos a las cosas, que le pongamos a las cosas más bien. Hoy es un gran día. Un gran día para trabajar, un gran día para ir a estudiar, un gran día para dar gracias, un gran día para sonreír. Hoy es un gran día para que le brindemos a otra persona la oportunidad de conocer al Dios Todopoderoso, el cual nosotros confesamos, ¿cierto? Hoy es
1: un día de tomar buenas
0: decisiones. Exactamente, un día de tomar buenas decisiones, un día de responder a nuestros jefes, no con una piedra en la mano, ¿no? Responder de una manera respetuosa, responder de una manera diferente. Si a usted lo gritaron, usted no grite, no se convierta en uno de los problemas, no. Recuerde, como dice la palabra, que la respuesta,
1: tomar buenas decisiones,
0: la respuesta suavecita, aplaca la ira, la suave respuesta. Si usted ve que su jefe está muy enojado, ¡ay, de la vuelta y más tardecito va! Si usted ve que de pronto la esposa se levantó ahí como un poquitico mal geniada, dale un abrazo, un beso en la mejilla. Dígale: amor, te amo. A sus hijos, antes de ir al colegio, a la universidad, regáleseles un abrazote. Hoy es día de tomar buenas decisiones, señores y señoras. ¿Día de qué? Día de cantar. Día de sonreír. Día de levantar nuestros brazos hacia el cielo y, Señor, decirle: Señor, dependo de ti, de tu gracia, dependo de tu amor, dependo de tus planes, de tu voluntad, que es buena, agradable y perfecta. Ahí está, pues, esta mañana de martes estamos dando gracias al Todopoderoso por un nuevo día que nos regala. Y ustedes, gracias por estar en sintonía de este desayuno que estamos iniciando a través de Radio Avivamiento Medellín. Vamos con música y volveremos con más información. Ya venimos con las efemérides, lo que sucedió un día como hoy, pero en otras épocas, en otros años. Vamos a conocer también el pico y placa y qué se celebra un día como hoy. Todo a través del desayuno.
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0: en mis redes hablaré solamente y exclusivamente de Jesús, el que vive y reina por los siglos de los siglos. Amén.
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2: Aquí estamos en este desayuno a través de Radio Avivamiento Medellín. Son las 6 de la mañana, 50 minutos, 6:50 minutos. Y vamos ahora con las efemérides, lo que sucedió un día como hoy, pero de otros años. Efemérides, les vamos a contar a ustedes las efemérides de un 19 de mayo, pero de otras épocas, lo que pasó precisamente en el mundo entero. Pues les cuento que el 19 de mayo se destacan importantes celebraciones globales como el Día Mundial del Médico de Familia, el Día Mundial del Juego Limpio, el Día Mundial de la Enfermedad Inflamatoria Intestinal y el

0: Día Mundial de la Donación de Leche Materna. Ahí está, pues, precisamente lo que se celebra un día como hoy, un 19 de mayo, pero de otros años. Bueno, también quiero contarles qué día del año es hoy. El 19 de mayo es el día 139, el 139º día del año del calendario gregoriano, y el 140 en los años bisiestos. Quedan 226 días para que finalice este año 2026. Y ahora sí vamos a ir para conocer lo que pasó un día como hoy, un 19 de mayo, pero de otras épocas. Estas son las efemérides.
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0: Muy bien, aquí están las efemérides. El 19 de mayo del año 2019 se emite el último episodio de la exitosa serie Juego de Tronos en la cadena HBO. El 19 de mayo del año 2018 se celebra la boda real entre el príncipe Enrique de Sussex y Meghan Markle en la capilla de San Jorge del Castillo de Windsor en el Reino Unido. El 19 de mayo del año 2004 mueren 41 personas en una aldea al oeste de Irak en el transcurso de una operación militar estadounidense. Les contamos que numerosos testigos afirman que eran civiles invitados a una boda, mientras que el Pentágono asegura que se trataba de un grupo de terroristas islámicos.
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0: Más efemérides de lo que sucedió un día como hoy, el 19 de mayo del año 2000. Mozambique en Sudáfrica y Zimbabue acuerdan unir sus parques naturales, dando resultado a la mayor zona transnacional protegida del mundo, con una extensión de 100.000 kilómetros cuadrados. El 19 de mayo de 1979 se legaliza la masonería en España. El 19 de mayo de 1977, el tren Orient Express directo hace su último viaje. Ahí está, pues, hace su último viaje.
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0: El 19 de mayo de 1974, el escultor y profesor de arquitectura húngaro Erno Rubik crea el cubo de Rubik, el famoso rompecabezas tridimensional. Ahí está, pues, ¿eh? Muy bien, un aplauso para todos los que hemos jugado también con este cubito tridimensional. El 19 de mayo de 1962, Marilyn Monroe le canta Happy Birthday, Mr. President, a John F. Kennedy, por entonces el presidente de los Estados Unidos.
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0: El 19 de mayo de 1987, no, más bien 1897, Oscar Wilde es liberado de la cárcel de Reading en Reino Unido, donde cumplía condena por sodomía y grave incidencia. Y cerramos con el 19 de mayo de 1874, que se aprueba una ley en Francia por la que se prohíbe el trabajo de mujeres y niños en las minas. Ahí están las efemérides.
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0: Efemérides de lo que sucedió, de lo que pasó un día como hoy, pero de otros años, en este desayuno. Vamos con música y regresamos con más información.
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1: El reconocido cantante Marcos Witt anunció a través de sus redes sociales el lanzamiento de Eterno, un nuevo álbum que reúne a tres voces influyentes de la música cristiana en español. En esta producción también participan Marco Barrientos y Marcos Vidal, quienes se unen con una misma pasión por Jesús para transmitir un mensaje centrado en la eternidad de Dios. Según compartió Witt, el proyecto nace como un recordatorio de que, aunque las generaciones pasan y todo a nuestro alrededor cambia, el amor de Dios permanece inalterable. Eterno está inspirado en aquel que no tiene principio ni final, invitando a los oyentes a levantar la mirada al cielo y conectar con una verdad que trasciende el tiempo. El álbum ya se encuentra en etapa de preguardado, generando expectativa entre seguidores y comunidades de fe.
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1: Avanzamos en este desayuno a través de Radio Avivamiento Medellín. En esta mañana de martes vamos a contarles también a ustedes la información de movilidad.
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1: Noticias de la movilidad. Recuerden que en Medellín el pico y placa para hoy martes 19 de mayo aplica para vehículos particulares según el último dígito de la placa y para motocicletas según el primer dígito. Pues bueno, les cuento que la medida rige de manera continua en el siguiente horario y con estas directrices. Horario desde las 5 de la mañana y hasta las 8 de la noche. Dice entonces, vehículos particulares con el último número de la placa 0 y 3 para vehículos particulares. Motos, motocarros y tricimotos, recuerden que de 2 y 4 tiempos, con el primer dígito de la placa, el 0 y el 3. Para taxis, restricción los que terminan con el número 4. Ahí está pues la información de la movilidad, el pico y placa metropolitano que le contamos a ustedes a esta hora a través de El Desayuno de Radio Avivamiento Medellín. Vamos con canciones y ya venimos con el devocional en Radio Avivamiento Medellín. Mañana de martes, este es el
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2: Amén.
1: Él cuida de nosotros.
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1: Y estamos aquí en este desayuno a través de Radio Avivamiento Medellín. Es tiempo para que hagamos el devocional antes de salir de casa, antes de ocuparnos en nuestros trabajos, en nuestras labores cotidianas de esta semana que inicia laboralmente hablando. Pues es importante dedicar un tiempo para Dios, un tiempo para fortalecer nuestro espíritu, un tiempo para fortalecer nuestra alma, nuestros pensamientos y sobre todo para tener intimidad con nuestro Padre Celestial. Así que los invito para que se pongan cómodos y vamos con el devocional a esta hora a través de El Desayuno en Radio Avivamiento Medellín.
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1: Muy bien, la frase para hoy es la siguiente: tus hábitos de hoy te convertirán en lo que serás mañana. Tus hábitos de hoy te convertirán en lo que serás mañana. Vamos de una vez entonces con el texto bíblico que estaremos leyendo en este devocional hoy a través de Radio Avivamiento Medellín. Y les hablo precisamente de Primera de Tesalonicenses 5, del 16 al 24. Dice la palabra en el verso 16. Permítanme un momento que esto por acá se me cerró. Vamos a abrirlo otro poquitico. Listo. Primera de Tesalonicenses 5, del 16 al 24. Dice el versículo 16: estén siempre alegres. Oren sin cesar, dice el verso 17. El 18 dice: den gracias a Dios en toda situación, porque esta es su voluntad para ustedes en Cristo Jesús. Verso 19: no apaguen al Espíritu, no desprecien las profecías. Sométanlo todo a prueba, aférrense a lo bueno. Verso 22 dice: eviten toda clase de mal. El 23, que Dios mismo, el Dios de paz, los santifique por completo y conserve todo su ser, espíritu, alma y cuerpo, irreprochable para la venida de nuestro Señor Jesucristo. Verso 24 dice de la siguiente manera. Verso 24, el que los llama es fiel, y así lo hará. Ahí está pues Primera de Tesalonicenses del 5, de capítulo 5, del 16 al 24. Vamos ahora entonces con el devocional, la reflexión que tendremos en este desayuno a través de Radio Avivamiento Medellín. Primero pues contarles que esta semana estaremos profundizando en 6 pilares fundamentales de nuestra vida como creyentes, descritas por el teólogo Richard Foster en su libro Ríos de Agua Viva. Estos principios nos ayudarán a descubrir la riqueza de la vida espiritual que el Señor desea que experimentemos y serán también una guía en nuestro caminar de fe. La primera de ellas tiene que ver con llevar una vida llena de oración, tal como nos invita Pablo en el pasaje de hoy. Dice: oren sin cesar. Para muchos, la idea de orar en todo momento puede parecer inalcanzable. A veces creemos que otros pueden hacerlo, pero nosotros no. Nos engañamos pensando que para estar cerca de Dios en oración hace falta tiempo, motivación, devoción y otras cualidades. Sin embargo, nada podría estar más lejos de la verdad. Es importante recordar que Jesús nos ofrece la oportunidad de tener una relación directa, cercana y profunda con Él, pues Él nos exige, o más bien Él nos pide esto sin exigirnos nada a cambio. El psicólogo David Benner dice que orar es el lenguaje nativo del alma, y definitivamente lo es. Orar es la forma más natural y genuina de hablar con el Señor, y lo más hermoso es que esta poderosa herramienta está disponible para nosotros. Solo necesitamos cambiar la manera en que la vemos. Pues déjeme explicarle con un ejemplo. Imagine que usted camina por una ciudad desconocida con un amigo de toda la vida. A menudo conversan mucho, pero también hay momentos en los que simplemente disfrutan del silencio, sabiendo que no necesitan hablar todo el tiempo para sentirse conectados. La oración con Dios es igual, una conversación constante en la que podemos expresarnos, pero también hay espacios para escuchar y estar en su presencia, incluso en silencio. El autor George Buttrick describe esta experiencia como un diálogo en el que intervienen tanto la conversación entre Dios y tú como el acto de dar y recibir. El pasaje de hoy nos invita a disfrutar de una vida en la que la presencia de Dios sea el centro de todo, en la que Él guíe cada paso que damos. Hoy elige hablar con Él, recordando que cualquier momento es una oportunidad para tener una conversación profunda en la que podemos escuchar su voz hablando directamente a su corazón.
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1: Vamos con una corta oración para ir cerrando este devocional de hoy martes a través de Radio Avivamiento Medellín. ¿Qué les parece si dedicamos unos minuticos, unos segundos para orar y pedirle precisamente al Señor que nos acerque a Él y que nos ayude a estar más activos en la oración? Amado Dios, ayúdanos a desarrollar el hábito de la oración y entender que hablar contigo es una experiencia que nos ayuda a desarrollar una relación cercana contigo. Enséñanos a ver la oración como el lenguaje de nuestra alma y como una forma natural y continua de estar en comunión contigo. Abre, Señor, nuestros oídos para escuchar tu voz en todo lo que hagamos y ayúdanos a responder con acciones que reflejen tu amor y tu verdad. Hoy, Señor, deseamos que nuestras vidas sean un reflejo de tu gracia en cada paso que damos y en cada palabra que sale de nuestros labios. En el nombre de tu Hijo Jesucristo. Amén. Ahí está este pequeño devocional que nos invita a ser más activos en la oración y que hoy pedimos a Dios para que nos ayude a que la oración sea constante en nosotros, sea un hábito positivo que sea constante y que nos acerque precisamente más a Él. Ahí está la oración, ahí está el devocional, todo se lo contamos en el desayuno.
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0: 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Avanzamos en esta mañana. Ustedes están escuchando El Desayuno a través de Radio Avivamiento Medellín, www.radioavivamientomedellín.com y todas las plataformas digitales o lo que ahora se llama el multi-streaming. Ahí está también nuestra aplicación oficial para que ustedes nos escuchen en cualquier parte del planeta Tierra donde haya una conexión, una señal de internet. Allí usted puede escuchar Radio Avivamiento Medellín. Y vamos de una vez con los titulares de las noticias más importantes con las que amanece Medellín, Antioquia y Colombia, y que se lo contamos a través de este desayuno.
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0: Muy bien, estos son los titulares. Recuerden que luego estaremos desarrollando las noticias. Por ahora solamente les cuento los titulares. Mucha atención porque capturaron a 6 personas por delitos sexuales y agresiones contra menores en el departamento de Antioquia.
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0: Más titulares a esta hora en el desayuno y viajamos hacia el sur del área metropolitana. Precisamente en el municipio de Itagüí, les cuento que hay temor en el sector de Ajizal, allí en Itagüí. 2 hombres fueron asesinados en menos de 8 horas. Les contamos la situación que se está viviendo precisamente allí en Itagüí, situación de orden público. Este es el desayuno.
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0: Un ciudadano ruso que había sido expulsado de nuestro país intentó regresar a la ciudad de Medellín para repetir sus escándalos. ¿Qué tal esta joyita? Luego de haber sido expulsado, pretende nuevamente o pretendía ingresar a nuestra ciudad.
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0: La gobernación de Antioquia y el INPEC acuerdan descongestión de estaciones de policía. Buena noticia esa, porque hay gran hacinación en diferentes estaciones de policía de toda el área metropolitana.
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0: Más titulares a esta hora en el desayuno. Y vamos con noticias positivas porque la gobernación de Antioquia entregó ayudas humanitarias en apartado tras emergencias generadas por las lluvias.
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0: Y hablaremos del fenómeno que se vivió este fin de semana. El domingo, por ejemplo, un gran incendio se dio en Bello. Los incendios no dan tregua. Los bomberos reportan 2 emergencias en el Cerro Quitasol, lo que les contaba en el municipio de Bello. Les contaremos más adelante cuando desarrollemos estas noticias en este desayuno a través de Radio Avivamiento Medellín.
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0: desayuno. Este es el desayuno a través de Radio Avivamiento Medellín y vamos de una vez con una tanda de noticias para que ustedes conozcan lo que pasa en Medellín, en Antioquia, en Colombia y en el mundo. Antes de salir de casa, pues salgan bien informados porque se los contamos en el desayuno.
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0: Mucha atención entonces porque la Policía Nacional a través de la Dirección de Protección y Servicios Especiales materializó 6 capturas entre el 11 y el 15 de mayo por delitos que afectan la integridad y libertad sexual de niños, niñas y adolescentes en Antioquia. Los arrestos fueron realizados en los municipios de Andes, El Santuario, San Jerónimo, Támesis y Yolombó en articulación con entidades de protección. Los operativos se dieron en desarrollo de la ofensiva institucional para la protección y defensa de los derechos de los niños, niñas y adolescentes en el departamento, en trabajo articulado con la Fiscalía General de la Nación y entidades del Sistema Nacional de Bienestar Familiar. El balance de las capturas lo brindó el comandante del Departamento de Policía de Antioquia, el coronel Luis Fernando Muñoz. Dijo que dentro de estos resultados se destacan 2 capturas por acto sexual violento agravado, 1 captura por acto sexual violento, 2 capturas por acceso carnal abusivo con menor de 14 años y 1 captura por violencia intrafamiliar agravada, declaró el coronel. Asimismo, aseguraron que priorizarán la atención de casos relacionados con violencia sexual, maltrato y cualquier tipo de afectación contra menores de edad, con el propósito de consolidar entornos más seguros y protectores. Pues finalmente la institución solicitó a la ciudadanía denunciar oportunamente cualquier hecho que ponga en riesgo la integridad de niños, niñas y adolescentes, recordando que la protección de la niñez es una responsabilidad compartida entre las autoridades, las familias y la comunidad.
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0: Más noticias en este desayuno a través de Radio Avivamiento Medellín. Los organismos de seguridad del Valle de Aburrá confirmaron el crimen de 2 hombres ocurridos en la vereda El Ajizal del municipio de Itagüí, al sur del Valle de Aburrá. Las víctimas fueron identificadas como Emerson Peña Julio, de 30 años, y Joan Alexander Agudelo Hernández, alias 55, un joven de tan solo 20 años. Según el reporte de las autoridades, el primer hecho ocurrió en horas de la tarde, cuando fue asesinado Agudelo Hernández. La víctima fue trasladada a la Clínica Antioquia, donde ingresó sin signos vitales. Cámaras de seguridad lo registraron instantes antes del ataque, mientras se movilizaba en una motocicleta Boxer azul conducida por otro hombre. En las horas de la noche se registraron nuevas detonaciones dentro de una vivienda. Al llegar, la patrulla encontró a Peña Julio con heridas de arma de fuego en el cuello y en el brazo derecho. Según testigos, el hombre ingresó a la vivienda huyendo de un sujeto que lo perseguía, quien finalmente lo atacó y escapó a pie. La SIJÍN realizó las inspecciones técnicas de los cadáveres y abrió las investigaciones correspondientes. El caso de Agudelo Hernández se conoció que tenía anotaciones judiciales por hurto calificado y agravado. Las autoridades señalaron que los móviles y responsables de ambos hechos son materia de investigación.
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0: Y cerramos esta tanda de noticias contándoles que oficiales de Migración Colombia detectaron en el Aeropuerto Internacional Alfonso Bonilla Aragón, en Palmira, en Valle del Cauca, a un ciudadano ruso que había sido expulsado previamente del país y que reingresó de manera irregular. El extranjero pretendía viajar hacia la ciudad de Medellín, pero fue obligado a salir nuevamente de nuestro país en un vuelo con destino a Panamá. La autoridad migratoria confirmó que el hombre no registraba movimientos oficiales de ingreso, por lo que se cree que entró a nuestro país por el paso fronterizo de Rumichaca. Posteriormente se desplazó hacia Cali, donde fue ubicado gracias a la articulación entre las regiones Occidente y Antioquia Chocó de Migración Colombia. Según el expediente, del extranjero nacido en Rusia y con nacionalidad estadounidense, protagonizó durante más de 2 años numerosas rumbas en un apartamento de su propiedad en el sector de El Poblado. La comunidad denunció constantes fiestas, música a alto volumen, ingreso de personas vinculadas a prostitución y comportamientos agresivos contra residentes del edificio Málaga. Pese a múltiples llamados de atención y más de 12 comparendos, el ciudadano persistió en conductas contrarias a la normatividad, lo que derivó en su expulsión inicial. Cerramos esta tanda de noticias en el desayuno a través de www.radioavivamientomedellin.com. Quédense con nosotros porque ya venimos con las trivias.
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2: El mensaje central de Jesucristo es un fuerte llamado a vivir una vida nueva, una vida transformada. Parece ser que muchos cristianos han olvidado esto, pues con su conducta desdicen lo que ya son.
3: 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Un cristiano que quiera vivir en armonía con Dios necesita recordar algunos principios básicos. Por eso hoy se nos dan unas palabras simples que nos ayudarán a andar en armonía con Dios. Le invito a que apunte estos principios mientras escucha la segunda parte del mensaje, ¿Cómo andar en armonía con Dios?
2: ¿Se ha dado cuenta de lo fácil que es caminar cuando lo está haciendo al lado de una persona con la que no tiene ningún problema? Hoy deseo preguntarle a usted que me está escuchando, ¿cómo está su comunión con el Señor? Quizás algunos de ustedes van a ser lo suficientemente honestos como para aceptar que no están viviendo en comunión, en armonía con Dios. Es posible que se hayan dado cuenta que están viviendo alejados de Dios y que no saben cómo arreglar este problema. Si está dispuesto a escucharme y me permite ayudarle, voy a mostrarle cómo puede volver a caminar en armonía con Dios. Va a poder volver a experimentar lo que es vivir haciendo la voluntad de su Padre Celestial. Y todos sabemos las bendiciones que esto produce en la vida de los creyentes y cuánta satisfacción nos trae el hacer esto. Pudiéramos dedicar mucho tiempo explicando este tema y usar grandes oraciones y términos teológicos para describir lo que estamos diciendo, pero no creo que sea necesario. Podemos usar 6 palabras para ayudarnos a recordar siempre lo que debemos hacer en relación a este aspecto del andar cristiano. No voy a usar 6 palabras porque pienso que es sencillo caminar cada día en armonía con el Señor, sino porque creo que todos vamos a poder recordar esta enseñanza de una manera más sencilla. La primera de estas palabras es entrega. Es precisamente con esta primera palabra en la que muchas personas deciden dejar de seguir a Dios y se alejan por completo de sus caminos. Sencillamente no están dispuestos a entregar su vida y a someter sus planes y deseos a los de su Creador. Si en verdad deseamos caminar en armonía con el Señor, tenemos que aprender a entregar todo lo que poseemos a los pies de Cristo, incluyéndonos nosotros mismos. Tenemos que reconocer que es Él quien está dirigiendo cada paso que damos. La segunda palabra que está relacionada con este tema es sensibilidad. No podemos caminar en armonía con el Señor si no estamos siendo sensibles a su voz. Tristemente he escuchado en ocasiones que algunos cristianos afirman que nunca han escuchado la voz de Dios. Y podemos afirmar que si nunca hemos escuchado su voz o nunca hemos sido guiados por su mano, es porque no estamos viviendo en compañerismo con Él. Hay muchos cristianos que nunca se han detenido para escuchar la voz de Jesús. Y si hacemos una encuesta hoy preguntándole a un grupo de creyentes si recuerdan las ocasiones en las que Dios les habló, estoy casi seguro de que la gran mayoría no va a poder mencionar ni una sola anécdota relacionada con este tema. No es posible que podamos vivir en comunión con el Señor si no le estamos escuchando. ¿Cómo podemos hacer esto? Primeramente tenemos que desear escuchar su voz. Luego debemos sentir la necesidad de hacerlo y finalmente tenemos que estar convencidos de que lo estamos haciendo impulsados por el motivo correcto. La tercera palabra que debemos mencionar en relación a este tema es escritura. No vamos a caminar en armonía con Dios si no conocemos su manera de trabajar. ¿Cómo podemos aprender más de nuestro Señor? Debemos acudir a su palabra para aprender más de Él. Solamente cuando leemos acerca de la manera en la que Jesús vivió y la forma en la que actúa, es que vamos a estar seguros de que en verdad estamos escuchando su voz. Y no solo esto, sino que también vamos a poder darnos cuenta cuando estamos siendo engañados y tentados por el enemigo para que nuestra comunión con el Señor se rompa. Leamos lo que nos dice Pablo en Efesios 4, 17 al 20. Esto pues digo y requiero en el Señor, que ya no andéis como los otros gentiles que andan en la vanidad de su mente, teniendo el entendimiento entenebrecido, ajenos de la vida de Dios por la ignorancia que en ellos hay, por la dureza de su corazón, los cuales, después que perdieron toda sensibilidad, se entregaron a la lascivia para cometer con avidez toda clase de impureza, mas vosotros no habéis aprendido así a Cristo. Cuando habla de los gentiles, se está refiriendo a aquellas personas que no han creído que Jesucristo sea el Salvador. También los describe como seres humanos que son guiados por sus vanos deseos. O sea, que son individuos que están viviendo una vida vacía y sin sentido, pues nada de lo que hacen logra satisfacerlos. Pero nosotros, los seguidores de Cristo, que estamos tratando cada día de caminar en armonía con Él, tenemos que vivir de una manera diferente. Hay cosas que vamos a dejar de hacer, lugares a los que no vamos a ir y actitudes que no vamos a imitar sencillamente por el hecho de que ya no estamos viviendo en las tinieblas. Esto es lo que sucede con aquellos que aún viven alejados de Dios. Están tan envueltos por su propio pecado que no pueden ver la luz del Señor que les invita a salir de esa oscuridad en donde están. Y si nosotros como cristianos nos alejamos de los caminos del Señor para comenzar a imitar la manera de andar del mundo, vamos a llegar a un punto en nuestra vida en el que nos vamos a dar cuenta de nuestro error y vamos a regresar a los pies del Maestro. Nuestro Padre nos va a recibir con los brazos abiertos, pero nosotros vamos a perder muchas bendiciones durante este tiempo en el que anduvimos lejos de su luz. Cada instante que vivamos alejados de nuestro Salvador representa una gran pérdida para nuestro crecimiento espiritual. Por otro lado, cada día que vivamos en armonía con la voluntad de Dios va a ser usado por Él para actuar en nuestro hombre espiritual. Y el hecho de que no podamos ver la manera en la que está trabajando en nuestro interior, o porque no podamos medir los resultados de obedecer a su palabra, no significa que nada está pasando. Si deseamos caminar en armonía con Dios, tenemos que leer, estudiar y aplicar su palabra en nuestro diario vivir. La cuarta palabra que debemos mencionar en relación a este tema es súplica. No estamos hablando de venir a la presencia del Señor para decirle algo que nos hemos aprendido desde que éramos niños o para sencillamente repetir palabras vanas que no tienen ningún significado en nuestra vida. Más bien estamos haciendo referencia con este término a las oraciones y acciones de gracias que salen de nuestro corazón cuando estamos ante nuestro Creador. No es posible que nos mantengamos caminando en armonía con Dios hasta que aprendamos a orar de la manera correcta. Esto no es algo complicado o misterioso en lo cual tengamos que esforzarnos mucho, sino que cuando hablamos de orar correctamente estamos describiendo las palabras y los pensamientos que expresamos ante el Señor cada día. Un buen ejemplo de esto es el tiempo de oración que todos los cristianos deberían tener cada día en la mañana. ¿Por qué hacemos tanto énfasis en este tiempo devocional matutino? Porque es una buena manera de comenzar el día rindiendo nuestra vida ante Dios y reforzando nuestro compañerismo con Él. Es precisamente por medio de la oración que podemos fortalecer esa comunión que tenemos con Jesucristo, pues cuando oramos no solamente estamos hablando nosotros, sino que también estamos escuchando su voz. ¿Deseamos caminar en armonía con Dios? Tenemos que dedicar tiempo para orar y de esta manera elevar a Él nuestras necesidades y dificultades sin olvidar los motivos que tenemos para agradecerle. Jesucristo siempre mantuvo una vida de oración activa. Encontramos varios pasajes en la Biblia en donde se nos describe cómo se levantaba bien temprano y así dedicaba tiempo para estar en comunión con su Padre por medio de la oración. Un buen ejemplo de esto lo hallamos en Marcos 1:35, en donde se nos dice: levantándose muy de mañana, siendo aún muy oscuro, salió y se fue a un lugar desierto y allí oraba. ¿Acaso hay alguien que pueda pensar que Jesús hacía esto porque le sobraba el tiempo o porque no estaba lo suficientemente ocupado? ¿Saben lo que Jesús había estado haciendo la noche anterior? Había estado sanando a un grupo de enfermos que habían traído a su presencia. Pudo haber pensado que necesitaba este tiempo para descansar o que debía continuar trabajando para el engrandecimiento de su reino. Sin embargo, decidió que lo más importante en ese momento era dedicar ese tiempo para orar. ¿Desea caminar en armonía con Dios? Debe dedicar tiempo a la oración, pues si no está haciendo esto, no va a poder escuchar la voz del Señor. Y no es posible seguirle fielmente si no estamos oyendo lo que tiene que decirnos. La próxima palabra que quisiera incluir en este grupo es autonegación. Y no nos estamos refiriendo solamente a estar dispuestos a rechazar todas las cosas materiales o a negarnos a disfrutar de lo que el Señor nos ofrece. Más bien estamos hablando de estar dispuestos a entregar el control de nuestra vida en las manos de nuestro Creador. Es decir, que estamos sacrificando todo lo que tenemos, incluyendo nuestra voluntad, para así permitir que sea el Espíritu Santo el que nos dirija en todo lo que hacemos. Es fácil alejarnos de aquello que sabemos no es del agrado de Dios, como, por ejemplo, algún pecado descrito en su palabra o alguna otra mala acción que podemos darnos cuenta no es de su agrado. Lo difícil es mantenernos lejos de otras cosas que no son malas y que podrían ser buenas para otras personas, pero no para nosotros. ¿Por qué vamos a alejarnos de esto? Porque no es la voluntad de Dios que sea parte de nuestra vida y sencillamente hemos rendido el control de todo nuestro ser en sus manos. Queremos hacer algo, o deseamos incluir algo nuevo en nuestro estilo de vida. Pidámosle en oración que nos guíe, para que así podamos estar seguros de que esto es lo que desea que hagamos. No podemos nunca cuestionar la sabiduría de nuestro Señor. Recordemos que Él es omnisciente, pues todo lo sabe. Y si ha decidido que este es el camino que debemos seguir, es, sin lugar a dudas, porque era lo mejor para nosotros. Puede que en nuestra mente humana ya habíamos trazado otros planes, los cuales parecían mejores ante nuestros ojos. Pero sabemos que Dios siempre va a darnos lo mejor, pues este es su deseo para cada uno de sus hijos. Tenemos que andar sabiamente para así poder vivir en armonía con su voluntad. Si el Señor nos muestra que hay algo que no debemos hacer en nuestra vida, debemos ser obedientes y hacer siempre su voluntad. ¿Acaso algunos de nosotros, después de haber conocido la verdad del Evangelio, puede llegar a desear algo que esté fuera de la voluntad de Dios? Es posible que algunos de ustedes que me escuchan sean lo suficientemente honestos como para aceptar que ha habido ocasiones en las que han sentido estos deseos. Todos, como seres humanos que somos, nos hemos equivocado en más de una ocasión. Pero al final también hemos reconocido que hubiera sido mucho mejor para nosotros el haberle obedecido. Detengámonos por unos instantes a pensar en esta importante verdad bíblica. Si Dios no nos concede lo que le hemos pedido, es porque no es lo mejor para nosotros. Como ya dije anteriormente, puede que no le estemos pidiendo algo malo, pero sencillamente ya ha planificado darnos algo mucho más excelente que lo que le estamos pidiendo. Creo que la mayoría de nosotros hemos pedido por algo en alguna ocasión y el Señor nos lo ha negado. Pensábamos que era lo mejor para nuestra vida y por esa razón le suplicábamos día tras día. Pero después de cierto tiempo nos dimos cuenta cuán equivocados estábamos y la decisión tan acertada que Dios había tomado, y le agradecimos por no habernos concedido lo que le habíamos pedido. El hecho de que estemos caminando en armonía con Dios no significa que no vamos a cometer errores, sino que cuando lo hacemos vamos a reconocer lo equivocados que estábamos y vamos a pedirle perdón por nuestros pecados. Es en esos momentos en los que le agradecemos por lo que hizo y volvemos a poner nuestra mirada en Él en lugar de estar mirando los problemas que nos rodean. Sacrificar nuestra voluntad para aceptar hacer la de nuestro Padre Celestial incluye reconocer que hay actividades y acciones que no podemos mantener en nuestro estilo de vida. Ahora que hemos llegado a ser hijos de Dios, al hacer esto estamos caminando en armonía con Dios y estamos disfrutando de la paz, el contentamiento, el gozo y la satisfacción que produce esta clase de vida. También vamos a tener que continuar sufriendo los problemas, sufrimientos y dolores que teníamos antes de conocerle, pero la diferencia es que ahora podemos refugiarnos en Jesucristo para hallar consuelo y que todas estas dificultades nos van a enseñar a confiar cada día más en Él. Ya no vamos a ver el mundo que nos rodea de la misma manera que lo hacíamos antes de conocer a Jesús, pues ahora vamos a estar más pendientes de las necesidades de los demás que de las de nosotros mismos. No vamos a ser derrotados si estamos viviendo en compañerismo con Dios. Sin embargo, si nos alejamos de su voluntad, no vamos a poder disfrutar de esta victoria que poseemos cuando estamos haciendo lo que nos ha ordenado. La última palabra que quiero mencionar en esta ocasión en relación a este tema es servicio. ¿Qué vemos constantemente cuando estudiamos la vida de Jesucristo? En varias ocasiones dijo que no había sido enviado a este mundo para ser servido, sino para servir a los demás y para dar su vida por todos. Y al decir esto, se estaba refiriendo a la muerte que iba a sufrir en la cruz del Calvario. Es por eso que no podemos afirmar que estamos caminando en armonía con nuestro Padre Celestial si no le estamos sirviendo. Si su deseo no fuera que le sirviéramos, no nos hubiera dado los dones espirituales que hoy poseemos. Esto es lo que Pedro nos dice en 1 Pedro 4:10. Cada uno según el don que ha recibido, ministrelo a los otros como buenos administradores de la multiforme gracia de Dios. No existe ninguna excusa válida por la que podamos decir que no estamos sirviendo a Dios. Y cuando hablamos de servir al Señor, no solo nos estamos refiriendo a predicar, o a dirigir el coro, o a cantar una música especial los domingos, sino a dar nuestro aporte de la manera que se nos muestre para que su reino crezca cada día más. O sea, que también podemos servirle al serle fieles en nuestro lugar de trabajo, de estudio o en nuestros hogares. A cada uno de nosotros se le otorga el privilegio de servirle diariamente de una manera u otra. Es por eso que todo debemos hacerlo para agradarle y para engrandecer su santo nombre. En más de una ocasión, algunos hermanos se han acercado a mí para que les diga de qué forma pueden agradar a Dios. Desean que les dé una larga lista que no va a ser de ninguna utilidad para sus vidas, pues esto es algo que cada persona debe determinar por sí misma y no esperar que otros les digan lo que deben hacer. No se trata tampoco de estar envueltos en tantas actividades en la iglesia que no nos quede tiempo libre. Caminar en armonía con Dios no es lo mismo que estar ocupados. Hay muchas personas que están ocupadas, sin embargo, no están sirviendo al Señor. Cuando le servimos, estamos actuando impulsados por el compañerismo que tenemos con Él y porque queremos obedecerle en todo lo que hagamos. Hoy deseo animarles a que mantengan estas 6 palabras escritas en un lugar en donde puedan leerlas cada día. Quizás puedan escribirlas en la última hoja de su Biblia o en otro lugar que esté lo suficientemente visible para que a cada instante puedan recordar lo que necesitan hacer para crecer en los caminos del Señor. Oremos y pidámosle a nuestro Padre Celestial que nos ayude a mantener todas estas enseñanzas en nuestro corazón y que nos guíe siempre para que así podamos aplicarlas en nuestro diario vivir. Repitamos estas palabras en oración cada día en la mañana y luego enfaticemos nuestra disponibilidad y nuestro deseo para servirle, para escuchar su voz, para confiar en sus promesas y para obedecerle. Si vivimos de esta manera, no solo vamos a recibir más bendiciones espirituales, sino que también vamos a poder caminar en armonía con Dios.

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0: ¿Está cansado y agotado, llevando por doquier las dificultades de la vida? Usted puede entregárselas a Jesucristo. Escuche la edición para hoy de Un Momento con Charles Stanley.
4: Todos llevamos cargas en la vida, pero Dios dice, «Bendito sea el Señor quien cada día lleva nuestras cargas». Hay personas que se levantan cada día y si usted pudiera ver cómo están en su interior, notaría que están doblegadas por las cargas, dolores de cabeza y dificultades que no pueden manejar. La promesa es que Dios llevará nuestras cargas cada día y por ello no tenemos que llevarlas nosotros. Quizás alguien diga, ¿cuánto peso puede llevar una persona? Pero ese no es el punto. Más bien es el hecho de que no hay carga tan pesada que Dios no pueda llevar. Usted es tan rico porque tiene una relación con Dios y debido a eso, Él le recuerda que cada día, no de vez en cuando, sino cada día, el Dios de nuestra salvación lleva nuestras cargas. Mire, no es la voluntad de Dios que sus hijos e hijas se sientan doblegados, desanimados o con el ceño fruncido en su rostro por cargar lo que no les corresponde. Él nos habla del gozo del Señor y debemos disfrutar de ese gozo. Mientras yo esté doblegado por muchas cosas, sean frustraciones, ansiedades o preocupaciones, o suponiendo esto o aquello, no podré tener gozo en la vida. Amable oyente, no tiene que vivir así.
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1: Avanzamos en el desayuno a través de Radio Avivamiento Medellín en esta mañana de martes. Y bueno, vamos de una vez con una sección que ha gustado mucho entre nuestros oyentes y es la sección de las trivias. Bueno, tengo por acá para hacerles preguntas a los que están en sintonía y obviamente pues les recuerdo que lo que buscamos es que ustedes participen a través del 319-787-4546, 319-787-4546, que es nuestro WhatsApp. Voy a ver por acá, a ver si hay alguna... Bueno, listo. Vamos de una vez con las trivias en este desayuno. Ya las tengo preparadas, las trivias en el desayuno.
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1: Noticias en este desayuno, pero noticias bíblicas, inquietudes que ustedes van a responder, que van a participar con estas trivias a través de Radio Avivamiento Medellín. Primera trivia, primera pregunta, para que estén bien pendientes ustedes que a esta hora nos están escuchando. La primera dice así. ¿Quién? A ver, yo veo por acá. ¿Quién escribió Vanidad de Vanidades? Les doy una pista, es un rey. ¿Qué rey escribió Vanidad de Vanidades? ¿Qué rey escribió Vanidad de Vanidades? Ahí está pues la primera trivia en este desayuno. Vamos con la segunda.
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1: Segunda trivia de esta mañana, otra pregunta. ¿Quién fue el padre de Samuel? ¿Quién fue el padre de Samuel? Segunda trivia, segunda pregunta en este desayuno para que ustedes vayan pensando, para que me respondan, para que participen. Si quieren, por favor, notica de voz 319-787-4546 con la respuesta que ustedes creen que es la correcta.
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1: Y la tercera trivia de esta mañana, a ver, tiene que ver precisamente también con Samuel. ¿Quién era la madre de Samuel? ¿O quién fue la madre de Samuel? ¿Quién fue la madre de Samuel? Ahí están las tres trivias para que ustedes respondan, para que ustedes recuerden, para que si no tenían el conocimiento, pues también se atrevan a conocer estas respuestas, si les genera inquietudes, si no lo sabían, si lo quieren compartir, si quieren participar. Son las trivias que les preguntamos, que les traemos a ustedes cada mañana en el desayuno a través de Radio Avivamiento Medellín. Volvemos con las respuestas.
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0: 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No hay otro como tú. No hay.
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2: Muy bien. Estamos en este desayuno a través de Radio Avivamiento Medellín. Mañana de martes, mañana de trivias, mañana de respuestas. Y de una vez vamos a mirar cuáles fueron sus respuestas. Los que participaron, muchas gracias. Ahí a través del 319-787-4546. Un saludito muy especial para Evelyn, que siempre está bien activa ahí en nuestro WhatsApp. Un saludito también para Juan Javier, que participa, por supuesto, en estas trivias. Para Juli, también participa en nuestras trivias. Para Jacqueline, para Mónica, para la Chiqui, para José Régulo, para Camilo Osorio, para Anthony, para Juan Pablo y también para Dina Posada, que está ahí participando y escuchando el desayuno a través de Radio Avivamiento Medellín.
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2: Listo, vamos de una vez entonces con las respuestas.

0: Listo, es que le escribió como Anthony, pero aquí en Colombia se dice Anthony, ¿cierto? Anthony. Listo, Anthony dice que el rey que escribió Vanidad de Vanidades es Salomón. ¡Sí! Muy bien, Anthony, muy bien, muy bien. Gracias por participar. Vamos con la segunda respuesta.
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0: En este desayuno, a ver, la segunda respuesta, les pregunté, ¿quién fue el padre de Samuel? ¿Quién fue el padre de Samuel? Por aquí está Marina. Marina dice que el padre de Samuel fue Alcalá.
2: ¡Sí!
0: No, no es Alcalá, es Elcana, Elcana.
2: ¡No!
0: Elcana, Elcana fue el padre de Samuel. Listo, gracias igual por participar. A ver qué dice por acá también nuestra amiga Rocío. Rocío nos escucha ahí en el sector de Zamora, popular número 2. Por esos lados nos escucha nuestra amiga Rocío. Ella dice que el padre de Samuel fue Elcana.
2: ¡Sí!
0: Bueno, bueno, le pegó, le dio. Y también está participando Margie. Margie dice que el padre de Samuel fue Elcana.
2: ¡Sí!
0: Muy bien, Margie. Y vamos con nuestra tercera respuesta.
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0: En las trivias a esta hora a través de El Desayuno. Tiene que ver también con Samuel. ¿Quién era la madre de Samuel? Está muy fácil, pues, muchachos. A ver, ¿qué dice por acá? WhatsApp 319-787-4546. Tengo por acá a Adriana. Adriana dice que la madre de Samuel era Ana.
2: ¡Sí!
0: ¿Quién más participa? A ver, por acá, María Eugenia. María Eugenia dice que efectivamente la madre de Samuel era Ana.
2: ¡Sí!
0: Y tengo a Andrés Felipe que dice, sí, efectivamente, Jota, la madre de Samuel fue Ana.
2: ¡No!
0: ¿Pero por qué?
2: ¡Sí!
0: No me digan que no, porque sí era Ana. Ahí está, pues, las trivias de hoy a través de Radio Avivamiento Medellín en este desayuno. Ya venimos con la segunda tanda de noticias. Sigan conectados con más programación musical.
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2: El salmista Marco Barrientos reveló un emotivo momento vivido durante la grabación de su canción Ven, Espíritu Ven, de su álbum Aliento. Según compartió, el tema nació en el corazón de la adoradora Ivonne Muñoz, convirtiéndose en una experiencia profunda de conexión espiritual. Durante la grabación, ambos artistas vivieron un tiempo especial de adoración que dejó plasmado en esta canción, la cual transmite un mensaje de intimidad y búsqueda de la presencia de Dios. Ven, Espíritu Ven, ya se encuentra disponible en el álbum Aliento, accesible en todas las plataformas digitales, invitando a la audiencia a sumarse a este momento de adoración genuina.
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0: 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Avanzamos en el desayuno a través de Radio Avivamiento Medellín, a través de nuestra página web, a través de nuestra aplicación oficial y a través de todas las plataformas de streaming más importantes como Tuning Radio, como Claro Music, como Colombia.com y como Radio Box. Vamos a esta hora con la segunda tanda de noticias para conocer, por supuesto, lo que es noticia precisamente en la ciudad de Medellín, en Antioquia, en Colombia, en las regiones de nuestro departamento. Noticias en el desayuno.
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0: Muy bien, y hablemos entonces de noticias que nos llegan desde la Gobernación de Antioquia, que en coordinación con el Instituto Nacional Penitenciario y Carcelario INPEC anunció la implementación de un plan para descongestionar las estaciones de policía y las guarniciones militares del departamento. En los últimos meses, 180 personas privadas de la libertad fueron trasladadas a diferentes establecimientos penitenciarios de orden nacional, liberando capacidades operativas de la fuerza pública. El secretario de Seguridad, Justicia y Paz de Antioquia, el general retirado Luis Eduardo Martínez Guzmán, explicó que estos traslados cumplen con las órdenes impartidas por la Corte Constitucional en la sentencia SU-122 de 2022. En la última semana, 80 personas privadas de la libertad que permanecían en estaciones de policía de Antioquia y Urabá, así como en guarniciones de la séptima división del Ejército Nacional, fueron trasladadas a las cárceles de Santa Rosa de Osos, Yarumal, Sonsón, Itagüí, Puerto Triunfo y Apartado. Cabe recordar que en diciembre pasado otras 100 personas fueron llevadas a establecimientos penitenciarios de Sonsón, Itagüí, Puerto Triunfo y Apartado. Para fortalecer las capacidades de vigilancia y custodia, la gobernación entregó al INPEC 3 motocicletas Yamaha XTZ-250 destinadas a las cárceles de Yarumal y Apartado. Además, se distribuyeron 180 kits de aseo personal y 180 kits de bienestar para los privados de la libertad. Esta es la noticia sobre la gobernación de Antioquia y el INPEC, que acuerdan descongestión de las estaciones de policía y las guarniciones del Ejército de Colombia.
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0: Más noticias a esta hora en el desayuno a través de Radio Avivamiento Medellín. La Gobernación de Antioquia, a través del Departamento de Atención de Emergencias Dagran, inició la distribución de más de 4.000 ayudas humanitarias en el municipio de Apartadó como respuesta a las emergencias ocasionadas por las fuertes lluvias en el Urabá antioqueño. Las entregas incluyen kits de alimentos, aseo, cobijas, colchonetas y otros elementos de primera necesidad destinados a las familias afectadas en articulación con el Consejo Municipal de Gestión del Riesgo de Desastres. Se adelanta la distribución en las zonas más golpeadas por las precipitaciones. El corregimiento El Reposo es uno de los sectores priorizados debido a la magnitud de los daños registrados. La gobernación, a través del Dagran, reiteró su compromiso con la atención integral y el acompañamiento permanente a las comunidades damnificadas. La emergencia ya es por varios municipios del Urabá. Las lluvias de las últimas semanas han provocado emergencias en los municipios de Apartadó, Carepa, Chigorodó y Turbo, donde se reportan inundaciones, desbordamiento de ríos y quebradas, así como daños en cultivos y vivienda. En Carepa, cerca de 150 familias resultaron damnificadas. Las autoridades mantienen especial vigilancia en el sector de las 300 ante el riesgo de incremento de los niveles de los afluentes. En Chigorodó y Turbo también se adelantan acciones de atención a las comunidades golpeadas por las lluvias. Ahí está la buena noticia de las ayudas humanitarias en Apartadó que está llevando la gobernación de Antioquia.
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0: Y cerramos hablándoles de incendios. La alcaldía del municipio de Bello, en el norte del Valle de Aburrá, informó que los bomberos del municipio están atendiendo dos incendios, o más bien atendieron dos incendios forestales que se registraron en el Cerro Quitasol. Y yo creo que todos en Medellín por lo menos vivimos esta emergencia desde la lejanía, porque incluso, por ejemplo, yo que vivo en el sector del centro, ahí por Buenos Aires, se podía ver este incendio de gran magnitud. Pues bueno, les cuento que el segundo incendio que se registró en el Valle de Aburrá esta semana, de cara al inicio de la temporada seca, se dio precisamente ahí en el Cerro Quitasol. De acuerdo con el reporte entregado por las autoridades, las labores operativas permitieron controlar el flanco derecho de uno de los incendios. Sin embargo, las acciones de combate permanecen en desarrollo con personal en la zona afectada. Las labores se extendieron hasta las 11 de la noche del pasado domingo y fueron retomadas a partir de las 6 de la mañana del día de ayer lunes, con apoyo de otros organismos de socorro municipal, para avanzar en el control y la extinción total de las llamas. Giovanni Galvis es el sargento de los bomberos de Bello que atendió esta emergencia. El segundo incendio forestal en menos de una semana de lo que va de este mes de mayo. Las autoridades hicieron un llamado a la comunidad para evitar el ingreso a las zonas afectadas y reportar de inmediato cualquier columna de humo o situación de emergencia a las líneas de atención. Y es que el pasado viernes ocurrió un incendio forestal en el sector Juan 23, en la quiebra de la Comuna 13 en San Javier, en el occidente de Medellín, el cual fue controlado por los bomberos de la capital antioqueña sin mayores afectaciones. Ahí está la noticia también que les contamos a través del desayuno. Vamos con más música. 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
1: Escuchan el desayuno a través de www.radioavivamientomedellin.com y es hora de que vayamos con la semillita. Ella es Eli Ramírez, que tiene su canal en YouTube. Usted puede seguirla, búsquela como Semillitas de Fe. Recuerde, en YouTube, búsquela como Semillitas de Fe. Ella cada día nos presenta estas semillitas y nosotros pues las replicamos aquí en este desayuno a través de Radio Avivamiento Medellín. La semillita para hoy es titulada Persiste y Avanza. Persiste y Avanza. Así que la invitación es para que ustedes se queden y disfruten de esta semillita, además de que se suscriban y sigan al canal de YouTube de Eli Ramírez, canal que se llama Semillitas de Fe. La semillita a esta hora en el desayuno a través de Radio Avivamiento Medellín.
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0: Hola, ¿cómo estás? Espero que estés muy bien y que este sea un día de mucha bendición para ti, para tu casa y para todos los tuyos. Mire, leyendo la segunda carta que Pablo le manda a Timoteo, que son cartas de mucha inspiración, de mucha fe, de mucho desafío, estaba leyendo esta carta y me parece tan hermosas. Y mirando en el capítulo 3, donde Pablo le empieza a hablar a Timoteo del carácter de los hombres en estos tiempos. Y Pablo, primero antes de llegar a hablar del carácter de los hombres, él le viene hablando a Timoteo de lo que es un buen soldado en Cristo Jesús. Y él le está diciendo que el buen soldado en Cristo Jesús es ese soldado que va a sufrir penalidades, que va a ser pasado por persecuciones, que va a tener que esforzarse, pero que en medio de todas esas molestias o prisiones o todo eso que va a sufrir el buen soldado de Cristo Jesús, Pablo le está diciendo que todo lo soporte como él lo ha soportado, porque Pablo venía soportando una cantidad de penalidades, de prisiones, de calumnias, de atropellos, una cantidad de cosas. Y luego Pablo le viene y le habla a Timoteo de lo que es un obrero aprobado. Y le está diciendo que cada día procure por presentarse delante de Dios como un obrero que no tiene de qué avergonzarse y que usa bien la palabra de Dios. Le estaba hablando de esas personas que un día estuvieron con él y que ya se habían desviado de la verdad. Inclusive ahora le eran de tropiezo a muchos. Entonces Pablo ahora viene en el capítulo 3 y le habla del carácter de los hombres en los postreros tiempos. Y es de eso de lo que yo quiero hablarte en este momento, de lo que vamos a ver en estos tiempos, donde vamos a ser confrontados por actitudes, por el comportar, por el obrar de muchas personas, inclusive de nuestro actuar, de nuestro vivir. Y Pablo estaba diciendo en el capítulo 3 que iban a haber hombres que se iban a empezar a amar a sí mismos, que iban a ser vanagloriosos, soberbios. Mire, el versículo 2 dice, habrán hombres amadores de sí mismos, ávaros, vanagloriosos, soberbios, blasfemos, desobedientes. Mira, le hace una lista, unas cualidades tremendas que iban a ser vistos en los hombres de estos tiempos. Pero Pablo exhorta a Timoteo a que no mire esas cosas, sino que mire hacia adelante, que él prosiga con fe, con amor, con paciencia, porque él había sido enseñado en una doctrina y en una conducta con un propósito. Una madre y una abuela que habían dejado en Timoteo bases de verdad, bases de amor, bases de perseverancia. Y Pablo le estaba diciendo a Timoteo, aunque mires todas esas cosas, tú compórtate como el hombre que ha sido llamado por Dios. Tú persiste en lo que has aprendido, Timoteo. No te desvíes. No te dejes desviar por lo que veas, por lo que escuches, o por las persecuciones, o por los padecimientos. A mí me sobrevinieron. Él le dice, yo pasé por todo eso, pero de todas ellas, Dios me ha librado. En el versículo 11, él le dice, yo he pasado por persecuciones, padecimientos como los que hoy me sobrevinieron en Antioquia, en Iconio y en Listra. Persecuciones que he sufrido, pero de todas ellas me ha librado el Señor. Él estaba hablando de todas esas cosas, del carácter que tenemos que tener ante la prueba, ante la persecución, el carácter de hombres, de mujeres que han sido formados por Cristo, que han sido tallados en la fe, Hoy en día muchas personas me preguntan a mí, Eli, pero ¿cómo se hace? ¿Cómo se hace para seguir adelante en medio de tanta acusación, en medio de tanto señalamiento, en medio de tanta injusticia? ¿Cómo se hace? Y yo siempre lo he dicho, se hace amando, se hace haciendo las cosas como para el Señor. Es que yo tengo que entender que no siempre voy a recibir el aplauso, no siempre voy a recibir las gracias. En estos tiempos va a abundar la ingratitud. Sí, que los que un día te amaron, hoy te aborrezcan. A eso nos tenemos que preparar. El obrero de Cristo, el que tiene el carácter de Cristo, tiene que poner siempre su mira es en el Señor. Porque todo esto va a pasar, todo esto es momentáneo, pero lo único que nos va a quedar a nosotros eterno es lo que hemos hecho para el Señor. ¿Cómo lo hemos hecho? Pablo termina en el versículo 17 diciéndole, a fin de que el hombre de Dios sea perfecto, enteramente preparado para toda buena obra. No importa lo que veas, lo que escuches, lo que pase a tu alrededor, recuerda, estamos siendo preparados para buenas obras, para deleitar a nuestro amado Dios, para que sea Él el que reciba lo mejor de nosotros. Hoy en este día yo quiero animarte a que sigamos adelante, a que perseveremos, a que en medio del padecimiento nuestra fe salga a flote. Padre, yo te doy gracias por esta palabra, yo la bendigo, te doy gracias por cada persona que nos escucha, que nos ve, aquellos Padre Santo que se animan, Señor, con tu palabra. Hoy bendigo estas personas y oro por cada una de ellas. Y a ti, Papá, te doy toda la gloria en Cristo Jesús. Amén.
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1: Avanza esta mañana de martes y bueno, ustedes están escuchando El Desayuno a través de Radio Avivamiento Medellín. Un saludito para todos los oyentes que siempre están ahí participando con nosotros en nuestro WhatsApp, el 319-787-4546. También aquellos que nos siguen a través de las redes sociales. Les recuerdo nuestras redes sociales, estamos en Facebook como Radio Avivamiento Medellín. Facebook Radio Avivamiento Medellín. También estamos en Instagram. En Instagram.
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1: 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En Instagram, arroba Radio Avivamiento Medellín. Y, por supuesto, estamos en la red social X, antes llamada Twitter. Ahí nos pueden buscar como arroba Radio Avivamien, sin la T y sin la O, Radio Avivamien 4. 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Ahí sí estamos en X.
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1: Y por supuesto estamos en la red social de TikTok. Allí estamos como Radio Avivamiento Medellín. En TikTok, Radio Avivamiento Medellín. Ahí tenemos varios contenidos para que ustedes vayan y conozcan, por supuesto, también nuestras redes sociales. 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La invitación que les tengo a esta hora a través de El Desayuno en Radio Avivamiento Medellín.
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1: Vamos llegando a la recta final de este desayuno, dándole a ustedes pues muchas gracias por estar en sintonía de nuestra emisora, de nuestra programación, de este desayuno con los diferentes espacios, las efemérides, las trivias, las noticias, las redes sociales, las noticias positivas. Bueno, todo eso se lo contamos cada mañana en el desayuno a través de Radio Avivamiento Medellín. La invitación es para que ustedes se queden en sintonía porque ya vienen programas obviamente bastante especiales y entretenedores. Quédense porque a las 10 de la mañana tendremos a Dante Gebel Live. A las 12 del mediodía estará El Amor Que Vale con Adrián Rogers. A las 12:30 tendremos los clásicos cristianos.
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1: Luego de finalizados los clásicos cristianos, a las 2 estará la lectura pública de la Biblia dramatizada en audio por excelentes y reconocidas voces. A las 4 tendremos el espacio de Andrés Corson Live. Todas sus enseñanzas, todas sus predicaciones, aquellas que ha transmitido desde su iglesia, su presencia en Bogotá. Pues la replicamos a través de Radio Avivamiento Medellín. A las 6 de la tarde tendremos A Través de la Biblia. A las 8 de la noche la segunda edición de En Contacto. A las 10 de la noche la segunda edición de Dante Gebel Live. Y a las 12 de la medianoche cerraremos con la última edición de El Amor Que Vale. Esa es la programación que nosotros tenemos para ustedes. Obviamente todo esto combinado con la buena música, canciones del género urbano, canciones congregacionales, algo de pop rock. También tendremos, por supuesto, algunas canciones suaves, tipo balada o canciones de adoración, mezcladas con toda la programación hablada que les tenemos a través de Radio Avivamiento Medellín. Un placer acompañarlos. Soy Jonathan Piedradita, me dicen JP, y los acompaño en las mañanas en este desayuno a través de Radio Avivamiento Medellín. Que les continúe de ir muy bien en este jueves, que sea un día de gran bendición, un día muy productivo y que lo más importante de todo, la presencia del Señor siempre esté con nosotros. Que les bendiga. Chao. Gracias por escucharnos.
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El Señor me hablaba ayer y me recordaba que somos tripartitos. Esta es una de las verdades más fundamentales que puedes aprender en el Evangelio, aunque lo hayas leído miles de veces. Dice Primera de Tesalonicense, una carta de Pablo a Tesalónica, capítulo 5, versículo 23. Dice Pablo: y el mismo Dios os santifique por completo, y todo vuestro ser, y lo empieza a enumerar, a nuestro ser: espíritu, alma y cuerpo, sea guardado irreprensible para la venida de nuestro Señor Jesucristo. De allí es que nosotros, por ejemplo, tenemos base bíblica para decir somos compuestos en tres partes, no cabeza, tórax y abdomen, somos compuestos en alma, espíritu y cuerpo. Todos somos conscientes que tenemos un cuerpo, sabemos desde que nacemos si somos varón o somos hembra, somos altos o somos bajos, somos gordos o somos delgados, narigones o con dos agujeritos decorativos. Todo el mundo sabe eso. Si pongo mi mano sobre tu hombro, tú sabes que te toqué. Tú sabes, tú sientes, me tocaste. O si te doy la mano, tú dices, me tocaste. También puedo tocar tu alma, aunque no toque tu cuerpo en lo físico. O sea, yo puedo constantemente estar en contacto con tu alma porque puedo herirte con palabras y puedo causarte dolor. O puedo alentarte y hacer que tu adrenalina suba. Así que yo puedo tener contacto con tu alma, yo o cualquier otra persona. Y si haces un inventario mental, tu cuerpo puede decirte cómo se siente. Por ejemplo, tu cuerpo te dice si estás cansado, si estás luchando con una gripa, si te duele la cabeza. Tu cuerpo te proporciona tal información. El cuerpo nos proporciona de manera directa, a través de la mente, nos dice si estamos cansados, si nos duele algo. También puedes revisar tu alma y ver cómo te sientes cada mañana. Es fácil saber si estás feliz, si eres infeliz, si estás herido, si estás dolido, si estás agotado, si estás muy enojado, si estás atemorizado, deprimido, si estás enamorado. Tu alma te lo dice. Dice, a ver cómo estoy. Este es mi estado anímico. Tiene que ver con el alma, con los sentimientos. Así que puedes acceder al alma tú mismo, y cualquier otra persona también puede acceder a tu alma. Si te enamora, accede a tu alma. Si te lastima, accede a tu alma. Si accede a tus sentimientos, está accediendo a tu alma. Cualquier persona puede llegar a tu alma y herirte. Y cualquier persona puede llegar a tu cuerpo, tocarte, acariciarte, besarte, golpearte. Pero no hay un camino para llegar al espíritu. Nadie puede llegar a tu espíritu a menos que sea de una forma sobrenatural. O sea, hay dos partes de tu cuerpo que cualquiera o tú mismo puedes llegar, pero no al espíritu. No se puede acceder por ningún camino natural. Jesús dijo en Juan 3:6, lo que es nacido de la carne, carne es. Y lo que es nacido del espíritu, espíritu es. O sea, tú no puedes contactar a tu espíritu a través de tu cuerpo físico o a través de las emociones. Esto encierra uno de los grandes problemas de la vida cristiana. Porque al comprender que tenemos un espíritu, no necesariamente tenemos que sentirlo para saber qué es real lo que está pasando en el espíritu. Y la gente dice, yo fui a la iglesia y no sentí nada. ¿Quién dijo que para llegar al espíritu el acceso era a través del alma? ¿Quién dijo que era a través del cuerpo? Hay gente que dice, yo fui a la iglesia y no me caí. No temblé como la hermana que tenía al lado. ¿Quién dijo? A veces lo que pasa en el espíritu involucra las tres partes, se hace tridimensional. De pronto el toque del Espíritu Santo en el espíritu interno es tan fuerte que afecta tu alma y te emocionas, y también el cuerpo. A veces no. Las veces en que yo he estado con algún dolor físico fue cuando Dios más usó mi espíritu para bendecir el espíritu de la gente, y mi físico nada tenía que ver con lo que ocurría espiritualmente. Otras veces yo estaba triste o desganado o estaba preocupado. Eso involucra el alma. Sin embargo, el Señor operaba a través de mi espíritu, independientemente de lo que yo sentía. El espíritu es algo que tú no puedes tener acceso, insisto, a través del cuerpo, a través del alma. El espíritu no puede ser percibido por medio de las emociones. Así que, sea que lo sintiera o no, Dios siempre me amó. Sea que lo sientas o no lo sientas, te parezca o no te parezca, Dios siempre te ama. Y eso no cambia, no importa lo que sientes, Dios te ama, porque es un tema espiritual.
¿Me siguen, sí o no? Si tú quieres ver cómo es tu cuerpo, das un vistazo al espejo. Si quieres ver cómo luce tu espíritu, tienes que ver la palabra y creer lo que la palabra dice. La Biblia es un espejo que te muestra lo que eres, aunque no lo sientes, aunque no te des cuenta. El espíritu es esa parte de ti que ha cambiado completamente, y esta es la revelación que hoy quiero transmitirles para poder pasar a la segunda base de qué es lo que tenemos y no estamos usando, de los privilegios que tenemos y nunca hemos echado mano para que sean parte de nuestra vida milagrosa. Jesús dijo: Dios es espíritu, y los que le adoran es espíritu, y en verdad es necesario que lo adoren. O sea, el verdadero tú no es como te ves o como actúas. Dios te está viendo en el espíritu. El verdadero tú no es ese que miras al espejo. ¿Cómo sé esto? Porque de pronto Pablo le dice a la iglesia de Corintios, Corintios 5:17, de modo que si alguno está en Cristo, todos conocen o la mayoría, ¿qué pasa? Nueva, ¿qué? Criatura, una nueva creación. Es una nueva criatura. Las cosas viejas pasaron, y he aquí, ¿cuántas? Todas son hechas nuevas. Ahora, vamos a razonar juntos, porque esto nos va a llevar a una explosión espiritual y nos va a volar a la tapa de los sesos como me la voló ayer por la tarde el Señor. Dice que somos nueva criatura, o sea, aceptamos a Cristo en el corazón y somos nueva criatura. Nacemos de nuevo a través de las aguas bautismales, que es un gran simbolismo. Ahora, si somos nuevos, ¿por qué el cuerpo no cambia? ¿Por qué no hay uno que se bautice como mujer y salga de hombre? Como dijo una vez en la iglesia, cuando no tenía el Señor era travesti, ahora soy una sierva del Señor, dijo. No había entendido nada acerca del cambio el tipo. Ahora, cuando uno se bautiza, uno nace de nuevo, el cuerpo es el mismo. Yo cuando me bauticé, yo pensé que la piel se me iba a caer así y como los cocodrilos. No, sigue siendo el mismo. El cuerpo no cambia, no cambia. El alma cambia, tampoco, porque los rasgos de la personalidad no cambian de un día para otro. De allí la frustración de algunos que dicen: me voy a bautizar y yo voy a dejar el carácter ahogado ahí abajo. A los 2 días explotan, dicen: no habrá funcionado el agua. ¿Por qué el alma no cambia rápido? ¿Por qué conservamos las emociones? Porque el alma tiene que ver con la mente, con la forma de pensar, y eso demanda tiempo, eso lleva tiempo. Aunque te entregues a Cristo, tu manera de pensar, si tienes una mentalidad miserable, aunque aceptes a Cristo, vas a vivir miserablemente sin experimentar la prosperidad divina en tu vida. Aunque todas las cosas se han hecho nuevas y eres una nueva criatura, aún tu mente no cambió. Tiene que cambiar de a poco, tienes que cambiar, reformatear la mente, reformatear el disco rígido, y eso lleva tiempo. El cuerpo no cambia, la mente tarda en cambiar, el alma, las emociones siguen estando ya ahí. El que es emocional se va a seguir emocionando mirando cualquier película en el cine. No es que te bautizas y te cambian las emociones. Entonces, ¿qué es lo que cambia? ¿Por qué somos nuevas criaturas? La Biblia dice: de modo que si alguno está en Cristo, nueva criatura es. No dice que algún día tú serás una nueva creación. No dice la Biblia que estás en proceso de convertirte en una nueva creación. Dice que eres una nueva criatura. ¿Lo reciben, sí o no? Algunos dicen: algún día seremos santos. Acá dice que somos una nueva creación. Y también agrega que todas las cosas son hechas nuevas, no algunas. Entonces, el cambio total no se ve ni en el alma ni en el cuerpo, porque donde se llevó la transformación a cabo es en el espíritu, donde no puedes sentir nada y tienes que creerlo por fe. Tu espíritu cambia cuando aceptas a Cristo en el corazón. Tu espíritu se transforma en una nueva criatura. Tu alma va a tardar en cambiar. Tu manera de pensar demanda muchos mensajes, muchos ADN, muchas reuniones de liderazgo, mucho ajustar tuercas, porque tenemos una manera de pensar que arrastramos de nuestro hogar, de nuestra etnia, de nuestra raza, de nuestro apellido, de nuestra sangre. Tu cuerpo
no va a cambiar milagrosamente, pero lo que cambia es el espíritu. Y aunque nuestras almas y cuerpos están influenciados por nuestro espíritu, vuelvan a ser, están en proceso de cambio todavía. Todavía el alma y el cuerpo están en proceso de cambio. Por eso que algunos dicen, si yo me convertí al Señor, ¿por qué todavía lucho con las mismas cosas? Porque el espíritu ya es una nueva criatura, pero tu alma está en proceso de cambio. Tu mente todavía tiene que cambiar, si no, no vendríamos a la iglesia, ya somos perfectos. Soy nueva criatura y te salen dos alas. El cambio es interno, el cambio es espiritual. No tiene que ver con el cuerpo ni con el alma, es un cambio del espíritu, nueva criatura somos. No importa si somos más fogosos, si somos más fríos, si somos más exultantes, más extrovertidos, más introvertidos, más introspectivos. El cambio es interno, es del espíritu. Y Dios se relaciona con nosotros no con base en nuestro pecado en la carne, sino se relaciona a través de nuestro espíritu. Ahora, ¿qué es lo que hace que entendamos esto y lo vivamos en plenitud, o no lo comprendamos y digamos, no es así? La mente es la compuerta, mi querido. La mente es la compuerta para el espíritu. La mente tiene el poder para liberar u obstruir el paso del poder de Dios en tu vida. La mente, por eso la mente, cambiar la mente, ensanchar el sitio de la mente es lo que más cuesta, es el trabajo duro de un pastor. Cambiar la mentalidad de una cultura, de una generación, cambiar la cultura es cambiar la mente. La corrupción se enquista de manera tal en nuestros países de América Latina que cambiar esa mente va a costar muchos gobiernos. Porque primero está la corrupción y después está la ley. Primero está la trampa y después está la legalidad. Y cambiar eso no se cambia con un gobierno. Se cambia con años y años de transformar la mente. Dios saca a Israel de la esclavitud de Egipto. Y los tipos 40 años siendo libres y no se podían sacar la esclavitud de la mente y del corazón. Ellos salieron de Egipto, pero nunca se sacaron a Egipto de adentro. Nunca. 40 años hasta que Dios dijo, ¿sabes qué, Moisés? O los mato todo acá y te doy otro pueblo, o que muera esta generación y que entren los hijos. Que los hijos lo único que conocen es desierto. Porque los demás conocen la esclavitud y dos por tres están añorando las cebollas que comían, aún no importándole que tenían que comer la cebolla con grilletes. La mentalidad, aunque seas libre, puedes vivir preso porque la mente te dice que todavía estás tras las rejas. La mente tiene que cambiar. La gente es libre cuando es libre de acá. Si no, vas a ser un preso, vas a vivir en Guantánamo el resto de tu vida. O en Alcatraz. Sí. Porque Dios te dice, eres libre. ¡Ay, Señor! Siempre estamos con la mente de esclavo. Y es que si soy libre, ¿por qué me duele acá? Porque es el cuerpo, mujer. Porque has recorrido, muchacha. Y las horas de vuelo se pagan. Ilógico. Si el Señor me cambió, dijo un hermano, ¿por qué tengo esta panza? ¿Porque comes? Cierra la boca y vas a ver cómo el cuerpo cambia. Y si me cambió, ¿por qué vivo triste? Porque esa siempre fue tu mentalidad, la mentalidad de la vieja, de mi vieja. Siempre ella fue melancólica, deprimida, triste, novelesca. Siempre fue así. Si llueve, todo se va a inundar. Si no llueve, nos vamos a morir seco. Siempre. Es el espíritu el que cambia. Cuando entendemos que nuestro espíritu cambió, ahí entendemos que en nuestro espíritu tenemos poder para echar fuera demonios y sanar toda enfermedad. Y lo que es más, Dios dio la orden de que uses esa autoridad. No sugirió. Nunca dijo, si tienes fe, si te sientes bien de ánimo, si estás bien físicamente, no se te va a ocurrir orar por un enfermo si tú estás enfermo, porque no es buen testimonio. No dijo nada. Te delegó una autoridad en el espíritu. Dice, un espíritu eres conmigo. Uno no excluye al otro. Ambos
somos idénticos a Jesús, porque el que nació de nuevo, nueva criatura es, no será, es. ¿Me siguen? Él dijo: sanad enfermos, limpien leprosos. Es una orden, es el verbo imperativo, busques como lo busques. Resuciten muertos. No dijo según cuánto tiempo tengan de muerto, de qué haya muerto. Asegúrense que no le hayan hecho una autopsia, porque algo tiene que tener adentro. Resuciten muertos. Echad fuera demonios. Lo que recibiste de gracia, lo dan de gracia. Nunca dijo oren, él dijo sanen. La diferencia es sutil, pero ahí radica el secreto. ¿Por qué no sanas enfermos? Ay, es que no sé, es como que no sentí. Es en el espíritu. No es en el alma. No importa cómo te sientas. Un policía sale a la calle uniformado, pasas una luz roja. El policía, ¿te puede hacer un ticket aunque le duela la cabeza? Porque tiene autoridad delegada. Y si ese policía discutió con la mujer antes de salir de casa, ¿te puede aún hacer el ticket y llevar preso? Dispararte puede. Lo que no le pudo hacer a la mujer te lo va a hacer a ti si no bajas del auto. La mayoría oramos: Señor, no somos nadie, Padre. Sabemos que nosotros no podemos sanar a nadie, pero te rogamos, Padre, si es tu voluntad, sana a este enfermo. De esa manera nos desligamos de toda responsabilidad. Hacemos una oración tibia, si se muere, y bueno, qué sé yo, yo le oré. Voy a la Biblia y dice: el reino de los cielos se ha acercado. Digan eso, sanen enfermos. De allí es que Pedro, sueltito de cuerpo, dice: no tengo plata ni oro, pero lo que tengo te doy en el nombre de Jesús, levántate y anda. No ora, no le pida al Señor. Lo que recibe, lo da en el Espíritu. Y si trajéramos a Pedro a la actualidad, Juan, que está al lado, dice: ah, mira vos el traidor, sanando enfermo el tipo. ¿No habría que arreglar el señor traidor en su vida antes de sanar enfermos? Porque que yo sepa, yo no lo negué 3 veces. ¿Andamos negando hoy? Yo soy la vida y vosotros los pámpanos, dijo Jesús. El que permanece en mí y yo en él. Otra vez la simbiosis. Otra vez somos uno. ¿Ustedes me están oyendo esta revelación, sí o no? Sí. Bueno, sin Jesús soy un don nadie. Por mi propia cuenta yo no puedo sanar un mosquito. Pero cuando mi espíritu nace de nuevo, Dios pone su poder en mi interior, el mismo poder que resucitó a Jesús de los muertos, y entonces yo no tengo que orar para que ese poder venga. Ya vino mi espíritu cuando nací de nuevo y fui hecho nueva criatura. Y eso no cambia. Eso no cambia aunque te enojes con tus hijos, aunque discutas con tu cónyuge, aunque te levantes de mal humor, aunque te duelan los callos, aunque se te acalambre acá, aunque te duela la nalga. No cambia. No cambia. Pedro entendió este principio y, a pesar de que había traicionado al Señor, que había dudado decenas de veces, él entiende que la autoridad está sobre él. Pedro con Juan le dijo: míranos, al paralítico. El hombre fijó la mirada en ellos. Él dijo: mírame, mírame. Noten que no le dijo: mira Dios, a mí no me mires, no hay nada para mirar acá, mira allá. Dijo: mírame, mírame, porque de aquí va a fluir el poder que tengo delegado. Mírame. Y el hombre lo mira fijamente, dice, esperando recibir de ellos algo. Y ahí le dice: muchacho, no tengo plata ni oro, pero lo que tengo te doy. En el nombre de Jesús, levántate y anda. Dígame en este pasaje dónde hay una oración. Y alguien dirá: ¿estás predicando que no hay que orar más? No, hay que orar sin cesar, hay que vivir en oración, porque el que se une a Dios, oigan, un espíritu es con él. Fuera de mí, separados, nada podéis hacer. Yo soy la vid y vosotros los pámpanos. Sanad enfermos, limpiad leprosos, resucitad muertos. Esa es la orden que Dios te da, del Espíritu al Espíritu. ¿Están listos para dar la orden? Dígame amén. Das la orden y es inmediato el resultado. He aquí el punto chato, dijo el sabio Cantinflas. La higuera es
Un árbol muy particular porque cuando está lleno de hojas verdes es el único árbol que a la vez tiene fruto. Así que la Biblia narra que Jesús vio una higuera y supuso que tenía higos y supuso, creo que los quiso comer, entonces se acercó y vio que no tenía higos, era solo hojas, y la maldijo. A las 24 horas pasa Jesús allí con sus discípulos y Pedro le indica a Jesús, le dice: mira, Jesús, esta es la higuera que maldijiste y hoy se ha secado de raíz. Jesús la maldijo 24 horas antes y tardó un día hasta que esto se hiciera visible. Ten en cuenta esto cuando das la orden. A veces los resultados no se ven de inmediato en nuestros sentidos. Otra vez hablamos del alma y del cuerpo. A veces damos la orden, decimos: en el nombre de Jesús que fui sanado, se me va este dolor. Y queremos que el dolor haga ¡pac! Y a veces el cuerpo empieza un proceso de sanación que puede tardar un tiempo y no va a ser inmediato. La higuera maldecida por el propio Jesús tardó 24 horas en secarse, no se secó delante de los ojos, tardó un día. Así que a veces los resultados no son inmediatos. Pero el Señor le dice, cuando Pedro le comenta de la higuera, le dice: tened fe en Dios. Y allí es cuando lanza esta gran verdad. Porque de cierto os digo que cualquiera que le diga a este monte: quítate y échate en el mar. O sea, acá el Señor dobla la apuesta. Le dice: ustedes no solo pueden maldecir una higuera, ustedes pueden ordenar a un monte que se eche en el mar y no dudar en su corazón, sino que creyere todo lo que dice. Lo que diga, tres veces habla de lo que dice, lo que diga, le será hecho. Por tanto os digo que todo lo que pidierais orando, creed que lo recibiré, que lo recibiréis y os vendrá. Jesús no tocó la higuera, solamente le habló. Y aquí otra vez el poder y la fe se liberan a través de la palabra. La vida y la muerte están en el poder de la lengua, y que la ama comerá de sus frutos. Proverbios 18:21. ¿Me están siguiendo, sí o no? Yo puedo orar por un enfermo, pero también el enfermo tiene que creer. Jesús, siendo Jesús, le decía: ¿crees que puede ser sano? ¿Qué quieres que te haga? Cuando vio incredulidad, salió de la ciudad. Aunque era Jesús, no andaba dando órdenes, y el que quería o no quería recibía igual. Tienes que creer. Es una combinación de la persona que quiere recibir el milagro y cree, y del que da la orden. Pero si tú crees y el ministro está: ay, no sé, yo no soy nadie, y hago una oración tibia, el milagro no ocurrirá. Tienes que dar la orden. Tienes que decir: yo tengo esa autoridad delegada. Entender esto me abrió la cabeza. Entender esto me hizo dar cuenta que el ministerio no tiene que ver conmigo. Yo toda mi vida me pasé tratando de agradar a Dios, y Dios dijo: no me puedes agradar. No hay nada que puedas hacer para agradarme porque eres pecador. Lo único que puedes hacer es ducharte con gracia todas las mañanas. Mi gracia te hace santo. Yo te veo santo. Yo veo tu espíritu, y de un abismo llama a otro abismo, dice la Biblia. El espíritu con el espíritu se conecta. ¿Están recibiendo esto, sí o no? Es fascinante. Cambia nuestra perspectiva. No importa cómo te sientas. De pronto, todas las cosas son hechas nuevas. Si tú lo crees, es poder delegado. Y allí es cuando los pastores se enojan y dicen: no, esto no lo predique con tanta irresponsabilidad, porque va a salir cualquiera a orar. ¡Sí! Cualquiera puede orar. Cualquiera que haya sido nueva criatura puede dar la orden, porque el Señor dice: y estas señales seguirán a los que creen. ¡Wow! A los que creen. ¿Lo creen de verdad, sí o no? A los que creen. Y eso cambia la vida, cambia la perspectiva. Así que cuando yo entendí que estas señales seguían a los que creen, que debía creer, que debía, esa fe tenía que ser pura, esa fe tenía que ser intacta, tenía que decir: yo creo que cuando encienda el interruptor habrá luz. Yo no soy más poderoso que el generador de luz, ni que la planta generadora, pero simplemente es el convenio que Cristo hizo conmigo y contigo en la cruz. Él muere en la cruz, resucita el tercer día y dice, y esta autoridad es delegada a la iglesia. A uno de los discípulos, estoy seguro que se pregunta: ¿y cómo haremos para hacer esto solos? Y Jesús le dice: no están solos. He aquí, envío uno que es igual a mí y estará dentro, dentro, dentro, dentro, no fuera, dentro. ¡Wow! Ahora, escuchen esto. Tú dices:
Lo que daría por vivir en los tiempos de Jesús. Tú dices, si viviera en los tiempos de Jesús, yo sé que me animaría. Pero los que vivían en los tiempos de Jesús, de pronto Jesús se ausenta y ellos no pueden reprender a un endemoniado. Y Jesús dice, ¿hasta cuándo voy a estar con ustedes? Generación perversa. Este género de incredulidad no sale sino con oración y ayuno. Si no oran, si no ayunan, nunca sabrán el poder que tienen delegado. En otra ocasión Jesús se tarda en llegar a la barca y ellos sienten que van a naufragar. Y entonces Jesús dice, esto no va a funcionar. Si estoy, tienen poder. Si desaparezco, le agarra el pánico. Estos necesitan un 24/7 Jesús todo el tiempo dentro. Así que les regala en Pentecostés y desde ahí hasta hoy la llenura del Espíritu Santo. El Espíritu Santo hace y se te mete dentro. Cuando eres un espíritu con él, punto, está dentro. Cuando Satanás te ve, aunque esto parezca una herejía sacada de contexto, cuando el diablo te ve, el único temor que tiene es que tú reconozcas el poder que tienes. Entonces lo que hace es hacerte creer que no tienes autoridad, que tú no eres nadie, que tú no eres nadie, que tú no eres nadie porque pecaste, porque te equivocaste, porque hoy gritaste a tu esposo y porque casi ahorcas al mamú de tu hijo. Así que tú no puedes reprender. Tú dile, Satanás, sí, es verdad, casi ahorco al mamut de mi hijo y también de paso a mi esposo hoy. Y es verdad que tengo el carácter podrido porque mi mente tarda en cambiar. Y es verdad que mi alma a veces llora, se contriñe, me dan ganas de matar a los chinitos que dan en la ruta y manejan mal. Es verdad, porque todavía no cambié. Porque voy a ser transformada en gloria completa ya. Y es verdad que estoy gorda y gordo y que me cuelgan algunas cosas. Es verdad, no luzco como profeta. Es verdad. Pero desde que acepté a Cristo, el Espíritu Santo está dentro de mi espíritu y te echo fuera. ¡Wow! ¡Aleluya! ¿Cuántos reciben esta verdad? Dicen, lo creo, lo creo, lo creo, lo creo.

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1: Dante Gebel volvió a la Argentina y en una extensa entrevista con Luis Novarezio dejó en claro que no tiene ganas de ser candidato a presidente en las próximas elecciones.
2: No, todavía no. No tengo ganas. Es meterme, me dijo una vez Ramón Ortega, estirarle la honra a los perros. Y yo soy consciente de eso. Pero estoy en una dicotomía, estoy en una lucha entre mi deber cívico, como le dije a Mario hace poco, a Pergolini, le dije... Que se lo dije de verdad, se lo dije al aire, pero también se lo digo personalmente. Por un lado, yo tengo la vida resuelta. No necesito ir ni por el bronce ni por el cobre. Económicamente tengo la vida resuelta, vivo muy bien de mi profesión, de lo que hago. Y reconocimiento, buscarla en la política, es una falacia. Y después yo digo, he estado acompañando a mucha gente en los lechos de muerte, ¿no? Y siempre se arrepienten de todo lo que no hicieron. Entonces hay un momento que uno empieza a entrar en la zona de confort diciendo, no, está bien, no me meto, ¿no? Y después uno dice, y si no me meto, ¿no será que esa omisión hace que sigan los canallas, que sigan en el poder aquellos que por default están ahí?
1: En una charla que tuvo todos los condimentos, política, fe, economía, vida personal y demás, Dante dio a entender que la definición de su candidatura sería luego del Mundial de Fútbol. Pero mientras tanto, se encuentra reuniendo un equipo que proviene de diferentes ideologías políticas.
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Apláudale a él. Oh, tuyo es la gloria, Señor. Apláudale a él. Él es digno. Santo eres tú, Jesús.

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3: ¿Sabe usted quiénes son los munitas? Son los seguidores de uno de los modernos anticristos, el coreano Moon. Esta secta falsa cree que la cruz fue un horrible error, porque Jesús debía haber tenido una esposa para formar no solo la pareja ideal, sino para crear la sociedad ideal.
4: Voy a citar lo que este falso Mesías, el reverendo Moon, dice a sus seguidores. Yo quiero tener bajo mis órdenes, dispuesta a obedecerme, aunque tengan que desobedecer a sus propios padres o a las autoridades del país. Yo quiero tener esa clase de gente. Y si puedo ganar la mitad de la población mundial, puedo poner a todo el mundo de cabeza. Hay que empezar de nuevo. Su nueva vida comienza al negar su pasado, su familia, sus amigos, sus vecinos y sus familiares. Y usted me dirá, Pastor Rogers, nadie seguiría a un hombre así. Pues escúcheme, miles y miles ya han sido engañados por este hombre que se dice ser el Cristo. Es increíble lo que la gente cree.
3: No se sorprenda. Jesús dijo que en los últimos días la gente estará marcada por el engaño y la decepción de los falsos cristos. 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
4: Hablamos de las profecías y la segunda venida del Señor Jesucristo. Y no estamos hablando de algo que es incidental. No, estamos hablando de una de las mayores doctrinas bíblicas. En el Antiguo Testamento, la segunda venida de Jesús se la menciona por lo menos 1200 veces, y en el Nuevo Testamento hay 300 profecías directamente relacionadas con el regreso físico y corporal de Jesús a la tierra. Vivimos en un mundo que quiere conocer el futuro, y el hombre siempre ha tenido un interés inmenso por lo profético. Por eso es que hay toda clase de clarividentes, pronosticadores y astrólogos que pretenden predecir el futuro, pero cometen colosales errores. El único libro seguro acerca del futuro es la palabra de Dios. La Biblia no solo es un libro que está al día, sino que es un libro adelantado a su tiempo. Es un libro que encaja muy bien con los titulares de hoy y de mañana, cuando todavía no se han escrito. Uno de los grandes capítulos proféticos es Mateo 24. Empecemos con el primer versículo. Cuando Jesús salió del templo y se iba, se acercaron sus discípulos para mostrarle los edificios del templo. El templo tenía una magnífica estructura. El historiador Josefo escribió que el templo estaba allí como una montaña de nieve indescriptiblemente hermoso. ¿Por qué toda esta tensión relacionada con el templo? Porque en el capítulo 23 de Mateo, Jesús dijo que el templo sería destruido y que no quedaría piedra sobre piedra. Jesús profetizó lo que los romanos harían 40 años más tarde. Tito, el general romano, rodeó a Jerusalén con sus tropas para matar de hambre a los judíos que vivían en Jerusalén. Hubiera sido fuera de toda lógica el que Tito destruyera el templo, porque los romanos no destruían templos. Más bien los conservaban. Pilato dio órdenes específicas para que el templo no fuera ni quemado ni destruido. Y sin embargo, Jesús dijo que no quedaría piedra sobre piedra. Entonces, ¿qué es lo que pasó? Bueno, durante la batalla, alguien con muy mala puntería e inadvertidamente disparó una flecha encendida contra el templo. Esa flecha se clavó en una banca o en una viga de madera y las llamas pronto calcinaron todo el templo. Algunas partes del templo estaban adornadas con oro y habían muchos tesoros. En los días, semanas, meses y años siguientes, los saqueadores y los ladrones, con gruesas barras de hierro, comenzaron a remover las piedras en busca de oro y tesoros. Por lo tanto, no dejaron piedra sobre piedra, exactamente como Jesús lo había pronosticado. Así que los discípulos se acercaron a Jesús y le dijeron: «Señor, mire este hermoso templo». ¿Cómo reaccionó Jesús? Verso 2. Respondiendo él les dijo: «¿Veis todo esto? De cierto os digo que no quedará aquí piedra sobre piedra que no sea derribada». Y hasta el día de hoy en Jerusalén, usted puede ver cuán ciertas fueron las palabras de Jesús. Cuando Jesús estuvo sentado en algún lugar del Monte de los Olivos, sus discípulos le preguntaron privadamente: «¿Cuándo serán estas cosas?». O sea que querían saber cuándo el templo iba a ser destruido. Pero, de acuerdo al verso 3, preguntaron algo más: «¿Qué señal habrá de tu venida y del fin del siglo?». Los apóstoles querían saber cuáles serían las señales de que Jesús tomaría el control de todo. La palabra «venida» es «perusia» y significa el hacerse cargo, el estar presente, el gobernar, el reinar como rey. Pero también querían saber cuándo sería el fin del siglo. Note que no están hablando del fin del mundo, del fin del planeta Tierra, sino del fin de esa época, de esa dispensación, de esa generación. ¿Cuándo sería destruido el templo? ¿Cuándo vas a gobernar como rey? ¿Cuándo se terminará esta época? Si usted quiere comprender Mateo 24, tiene que entender el trasfondo de lo que los discípulos preguntaron. Y el Señor comienza a responder las preguntas de ellos y les da las señales de los tiempos, lo que sucederá entre su primera y su segunda venida. ¿Qué debemos esperar y cuál será la convergencia de estas señales para saber que Jesús está a la puerta? Bueno, ¿cuáles son esas señales? Primero, decepción. Mateo 24, los versos 4 y 5. Respondiendo Jesús les dijo: «Mirad que nadie os engañe, porque vendrán muchos en mi nombre diciendo: yo soy el Cristo. Y a muchos engañarán». Engañadores y decepción es una de las marcas de los últimos tiempos. Por favor, anote Primera de Juan 4, los tres primeros versos. «Amados, no creáis a todo espíritu, sino probad los espíritus si son de Dios. Porque muchos falsos profetas han salido por el mundo. En todo esto conoced el Espíritu de Dios. Todo espíritu que confiesa que Jesucristo ha venido en carne es de Dios. Y todo aquel que no confiesa que Jesucristo ha venido en carne no es de Dios. Y este es el espíritu del anticristo, el cual vosotros habéis oído que viene y que ahora ya está en el mundo». ¿Qué es lo que está diciendo Juan? Que en la actualidad hay muchos anticristos en el mundo. El anticristo es alguien que se opone a Cristo, que quiere ocupar el lugar de Cristo, que está totalmente en contra de Cristo. Esta profecía está siendo cumplida frente a nuestros propios ojos. En los últimos años ha habido una explosión de autoproclamados cristos que se dicen ser los salvadores del mundo. Por ejemplo, ¿ha oído hablar del reverendo Moon y los Moonitas? Es un evangelista coreano que cree que ha sido escogido para completar la misión de Cristo en la tierra porque Jesús fracasó en cumplirla y que el reverendo Moon es el Mesías para este siglo. Dicen también que Jesús fracasó porque no se casó con una mujer ideal para procrear y levantar una generación ideal para poblar la tierra con familias ideales. Creen que la cruz fue un horrible error porque Jesús debía haber tenido una esposa para formar no solo la pareja ideal, sino para crear la sociedad ideal. Voy a citar lo que este famoso Mesías, el reverendo Moon, dice a sus seguidores. Dice, yo quiero tener gente bajo mis órdenes, dispuesta a obedecerme, aunque tengan que desobedecer a sus propios padres o a las autoridades de su país. Y si puedo ganar la mitad de la población mundial, puedo poner a todo el mundo de cabeza. Hay que empezar de nuevo. Su nueva vida comienza al negar su pasado, su familia, sus amigos, sus vecinos y sus familiares. Y usted me dirá, Pastor Rogers, nadie seguiría a un hombre así. Pues escúcheme, miles y miles ya han sido engañados por este hombre que dice ser Cristo. Es increíble lo que la gente cree. Sin embargo, Jesús dijo que los últimos días estarán marcados por el engaño y la decepción de los falsos cristos. Además, la Biblia dice que no debemos creer a todo espíritu. Por eso es tan importante el que usted esté completamente cimentado en la verdad revelada en la palabra de Dios. Segundo, división. No solo habrá decepciones, sino también divisiones. Miremos los versos 6 y 7. Y oiréis de guerras y rumores de guerras. Mirad que no os turbéis, porque es necesario que todo esto acontezca. Pero aún no es el fin, porque se levantará nación contra nación y reino contra reino. Aquí, mi amigo, se habla de división. A través de los siglos, los hombres no han podido solucionar el problema de las guerras. Ahora, suponga que el hombre lograra eliminar por completo las guerras. Eso probaría que Jesús fue un falso profeta. ¿No le parece? Pero estamos viendo y estamos viviendo bajo el espectro de las guerras. A medida que nos acercamos al final del tiempo, las guerras aumentarán en número y en intensidad. Desde la Primera Guerra Mundial hasta nuestros días, cada mes ha habido por lo menos un intento para derrocar al gobierno en algún país, sea por terrorismo, confabulación política, o por presión económica, racial o aún religiosa. Lo que hay en el mundo es un estado de división. ¿Sabía usted que en 6.000 años de historia humana se estima que 6 millones de personas han muerto en las guerras? Pero escuche, la mitad de esas muertes data desde el año 1900. O sea que desde 1900 hasta el presente, el número de personas muertas en las guerras supera el número de muertos en los 6.000 años de historia humana. Mire lo que está pasando en nuestro mundo actual. La extensión del terrorismo, secuestros aéreos, terrestres, bombardeos, asesinatos, sabotajes. Y esto no solo en algún determinado país, esto es una especie de plaga mundial. En los principales aeropuertos de cualquier ciudad, las medidas de seguridad son increíbles. Poco falta para que, para revisarnos, nos dejen completamente desnudos. Las barbaridades que suceden en un país son las barbaridades que vemos repetidas en otros países. Y hay incomprensibles, horrorosas barbaridades que se realizan como parte de algún credo religioso. Todo lo que está pasando en Medio Oriente, en Jerusalén y en general en la Tierra Santa, no es sino el cumplimiento de las profecías. Busque Zacarías 12, los versos 2 y 3. He aquí yo pongo a Jerusalén por copa que hará temblar a todos los pueblos de alrededor contra Judá, en el sitio contra Jerusalén. Y en aquel día yo pondré a Jerusalén por piedra pesada a todos los pueblos. Las profecías se están cumpliendo frente a nuestros ojos. Habrá decepciones y divisiones. Tercero, desastres. Veamos la segunda parte de Mateo 24:7. Y habrá pestes y hambres y terremotos en diferentes lugares. Jesús mira a través de los corredores del tiempo y sabe que el hombre, con todo su ingenio y conocimiento en el área de la agricultura, no podrá solucionar el problema de la falta de alimentos. La hambruna se esparcirá sobre toda la tierra. Sabía que en nuestra moderna sociedad estamos viviendo un tiempo de hambruna sin precedentes. Y eso sucede por dos razones. Primero, la agricultura misma. Hemos violado la tierra. Y los suelos fértiles han desaparecido o están desapareciendo. Segunda, en vez de dedicarnos a la agricultura, nos hemos dedicado a la guerra. Pero aún en los lugares en donde hay alimentos, no podemos hacerlos llegar a la gente que los necesita debido a las divisiones geopolíticas de los países. Por eso el problema de la hambruna se agrava. Un famoso biólogo escribió lo siguiente: no hay ni la más leve esperanza de escapar a una época de desastrosa hambruna desde este momento y en adelante. Escuche, esto no lo dijo ningún pastor o predicador, lo dijo un científico biólogo. Y por lo que él dijo, es devastadoramente aparente que la batalla para alimentar a los hambrientos está ya perdida. Alguien más dijo que el planeta Tierra ya no es una sociedad sostenible. Con la población mundial duplicándose cada siglo, el suelo fértil de la Tierra está siendo forzado a producir. Y una cuarta parte de este suelo productivo se ha vuelto estéril, o simplemente se ha erosionado. Eso nos lleva directamente al capítulo 6 de Apocalipsis, verso 6. Y oí una voz de en medio de los cuatro seres vivientes que decía: dos libras de trigo por un denario, y seis libras de cebada por un denario. Un denario era, por lo general, la paga por un día de trabajo. Así que en el futuro habrá que trabajar dos días completos para comprar dos libras de trigo. Podemos ver la potencialidad de cumplimiento de esa profecía. Se puede imaginar tener que trabajar dos días para comprar dos libras de trigo, para poder hacer pan o cosa parecida. Y en la medida que menos trigo o cebada se cosechan, más y más costarán estos productos. Y ya sea por inundaciones, sequías, huracanes, granizo, insectos, plagas o lo que sea, el resultado va a ser el mismo. El mundo vive ahora sobre un suelo que ha sido súper explotado. Y no es que la gente se morirá de hambre, ya se está muriendo de hambre. China por mucho tiempo exportaba gramíneas a todo el mundo, pero ya no. China es hoy por hoy el mayor importador de granos en el mundo. Hace décadas, los Estados Unidos de Norteamérica tenían grandes reservas para enfrentar emergencias. Hoy solo tiene reservas solo para unos cuantos meses. En Corea del Norte cocinan el césped y las cortezas de los árboles para comer, mientras que en muchos lugares de África cocinan tierra para comérsela. Y Jesús dijo que no solo habrá hambruna, sino también pestilencia o plagas. Una de las peores plagas en nuestros tiempos es la plaga del SIDA. Y ni siquiera la ciencia sabe qué hacer con esta plaga. El premio Nobel en microbiología, Dr. David Baltimore, dijo lo siguiente concerniente al SIDA: es una verdadera crisis, más mortal que cualquier guerra moderna. En solo 4 años el SIDA ha matado a más personas que las que murieron en las guerras del norte de Vietnam y Corea combinadas. Es, probablemente, el más perturbador problema de salud en nuestro tiempo y parece que será lo mismo en el futuro. Mi amigo, este es el panorama actual en cuanto a alimentos y salud física se refiere. Pero ¿sabía que el panorama no es muy diferente en lo relacionado con la salud y el hambre espirituales? Porque así como hay hambruna física, hay hambre espiritual. A lo mejor usted mismo, este mismo momento, tiene hambre espiritual, porque solo ha estado alimentándose de basura espiritual, no de la palabra de Dios. Tal vez usted sigue algún anticristo en vez de confiar en Jesús. No quisiera invitar a Jesús para que tome el control de su vida. Si es así, ore conmigo de la siguiente manera. Señor Jesús, confieso que me he dejado engañar espiritualmente por falsos profetas, maestros, anticristos, tanto que estoy malnutrido espiritualmente. Necesito de ti. Necesito tu perdón. Necesito tu guía. Necesito la presencia y el poder de tu Santo Espíritu. Gracias por dar tu vida en la cruz para pagar la culpa de mis pecados. Ten la bondad de venir a mi corazón y sé mi Salvador y mi Señor. Deposito toda mi confianza en ti. Hazme un instrumento de bendición y utilidad en tus manos. Con gratitud lo pido en tu santo nombre. Amén. Quien quiera que usted sea, donde quiera que esté, si usted hizo esa decisión por Cristo y la hizo con toda fe y sinceridad, la Biblia dice que hay gran regocijo en el cielo por cada pecador que se arrepiente. Nosotros anhelamos ser parte de su regocijo espiritual y por eso le invito para que nos escriba y nos cuente acerca de su decisión. Le puedo asegurar que su carta será de bendición y estímulo para nosotros y este Ministerio de Estudios Bíblicos Radiales, y nos dará además la oportunidad y privilegio de orar por usted y su nuevo caminar como creyente en el Señor Jesucristo. Que Dios le colme de bendiciones.
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5: Williams desde España agradece. Mis amados, no quiero sino agradecerles por sus esfuerzos por la salvación de las almas y el crecimiento del pueblo de Dios. Amados, gracias por el maná.
2: Geraldine desde Chile escribe. Estoy en una etapa de mi vida tremendamente difícil y las predicaciones del Amor que Vale han sido un alivio y una gran bendición para mi vida y mi familia.
5: Nos gozamos con Edwin de Buenos Aires, Argentina. Dudé de la existencia de Dios y terminé diciendo, Dios no existe. ¡Qué gran blasfemia! Mi vida iba mal y entré en un estado de depresión profunda y me acordé de aquel Dios que un día negué y busqué radios cristianas. Sintonicé el programa El Amor que Vale. Pude entender que necesitaba recibir a Cristo en mi corazón como mi Salvador. Oré y recibí a Jesús en mi corazón. A partir de ese momento, cambió mi vida para siempre. Gloria a Dios. 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Soy Andrés García Vigio y ha sido un placer estar con usted hoy. Aprovechamos para agradecer a Maritza Edmiston y Lenín de Llanón por la producción de esta enseñanza. Oramos que las enseñanzas claras y prácticas del pastor Adrian Rogers le ayuden a conocer el amor de Cristo más profundamente y que usted crezca y que se acerque aún más a Él a través de lo que Dios revela a su corazón y saber que Jesús es, en verdad, el amor que vale.
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sacerdotes del nuevo pacto, ministros del Espíritu, llamados a oficiar delante de su presencia, llamados a estar en el lugar santísimo, celebrando a su nombre. Aunque otros canten para otros dioses, nosotros cantaremos para Jehová.

padeciendo de una dolencia, padeciendo de una enfermedad, yo te invito a que te levantes en fe en el nombre de Jesús y declares que el Señor está en este lugar y Él está aquí para destruir toda la vida.

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1: Pakistán dice no al matrimonio infantil. Histórica ley protege a miles de niñas. En un avance decisivo para los derechos humanos, Pakistán ha dado un paso firme en la lucha contra el matrimonio infantil. El pasado 27 de abril del año 2026, la Asamblea Provincial de Punjab aprobó la ley de restricción del matrimonio infantil de 2026. Estableciendo los 18 años como la edad mínima legal para contraer matrimonio sin distinción de género. Esta nueva legislación marca un antes y un después en una región donde durante años miles de niñas vieron interrumpida su infancia debido a uniones tempranas. Con esta medida se elimina la normativa anterior que permitía el matrimonio de menores desde los 16 años, reforzando así la protección de la niñez. La ley también introduce sanciones más severas. Los adultos que participen en matrimonios con menores podrán enfrentar hasta 3 años de prisión rigurosa, además de multas significativas. Asimismo, estos casos han sido clasificados como delitos graves no excarcelables, cognoscibles, o sea, permiten la intervención inmediata de las autoridades sin orden judicial y no conciliables, lo que impide que se resuelvan en privado. A pesar de las resistencias culturales y religiosas que han rodeado el debate, la aprobación de esta ley representa una señal clara: la protección de los niños y adolescentes, que está por encima de cualquier tradición. Este cambio no solo impacta a Pakistán, sino que envía un mensaje al mundo sobre la urgencia de garantizar una infancia libre, segura y con oportunidades para todos.
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se llene la tierra de la gloria del Señor, hermanos. Gloria al Señor Jesús. Gózate con el Señor esta noche. Todos los pueblos alaben al Señor.

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1: Levanta las manos al cielo conmigo y repite: Señor, levanto mis manos, aunque no tenga fuerzas, aunque tenga mis problemas. Confiésalo con tus labios. Todo el mundo está andando conmigo.

0: en cada canción.
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3: El libro de Salmos, Salmo 64.
4: Oh Dios, escucha mi queja. Protege mi vida de las amenazas de mis enemigos. Escóndeme de las conspiraciones de esta turba malvada, de esta pandilla de malhechores. Afilan su lengua como espada y apuntan como flechas sus palabras amargas. Le tiran a los inocentes desde una emboscada. Los atacan de repente y sin temor. Se animan unos a otros a hacer el mal y maquinan cómo tender sus trampas en secreto. ¿Quién se dará cuenta?, preguntan. Dicen mientras traman sus delitos, hemos orquestado el plan perfecto. Es cierto, el corazón y la mente del ser humano son astutos, pero Dios mismo les lanzará sus flechas y los herirá de repente. Su propia lengua los arruinará, y quienes los vean menearán la cabeza en señal de desprecio. Entonces todos temerán, proclamarán los poderosos actos de Dios y se darán cuenta de todas las cosas asombrosas que Él hace. Los justos se alegrarán en el Señor y en Él encontrarán refugio, y los que hacen lo correcto lo alabarán.
3: El segundo libro de Samuel, versículos 22 al 39.
5: Pero justo después que David despidió a Abner en paz, Joab y algunas de las tropas de David regresaron de una incursión y traían un gran botín. Cuando Joab llegó, le dijeron que Abner acababa de visitar al rey y que David lo había enviado en paz. Entonces Joab fue deprisa a ver al rey y le preguntó:
6: ¿Qué ha hecho usted? ¿Qué pretende al dejar ir a Abner? Sabe perfectamente bien que vino a espiarlo y averiguar todo lo que está haciendo.
5: Con eso Joab dejó a David y envió mensajeros para que alcanzaran a Abner y le pidieran que regresara. Ellos lo encontraron junto al pozo de Sira y lo trajeron de regreso sin que David supiera nada. Cuando Abner llegó de nuevo a Hebrón, Joab lo llevó aparte, a las puertas de la ciudad, como si fuera a hablar en privado con él, pero lo apuñaló en el estómago y lo mató en venganza por la muerte de su hermano Asael. Cuando David se enteró, declaró:
6: ¡Juro por el Señor que yo y mi reino somos inocentes para siempre de este crimen cometido contra Abner, hijo de Ner! Joab y su familia son los culpables. ¡Que la familia de Joab sea maldita! ¡Que nunca falte un hombre de cada generación que padezca de llagas o de lepra, o que camine con muletas, o que muera a espada, o que mendigue comida!
5: Joab y su hermano Abisaí mataron a Abner, porque este había matado a su hermano Asael en la batalla de Gabaón. Entonces David les dijo a Joab y a todos los que estaban con él:
7: Rásguense la ropa, pónganse tela áspera y hagan duelo por Abner.
5: El rey David en persona caminó detrás del cortejo fúnebre hasta la tumba. Así que enterraron a Abner en Hebrón, y el rey y todo el pueblo lloraron junto a la tumba. Luego el rey cantó este canto fúnebre por Abner.
7: ¿Acaso tenía que morir Abner como mueren los necios? Tus manos no estaban atadas. Tus pies no estaban encadenados. No, fuiste asesinado, víctima de un complot perverso.
5: Entonces, todo el pueblo lloró nuevamente por Abner. David rehusó comer el día del funeral y todos le suplicaban que comiera. Pero David había hecho el siguiente juramento:
7: que Dios me castigue y aún me mate si como algo antes de que se ponga el sol.
5: Esto agradó mucho a los israelitas. De hecho, todo lo que el rey hacía les agradaba. Así que todos en Judá y en Israel comprendieron que David no era responsable de la muerte de Abner. Después, el rey David les dijo a sus oficiales:
6: ¿no se dan cuenta de que hoy un gran comandante ha caído en Israel? Y aunque soy el rey ungido, estos dos hijos de Sarvia, Joab y Abisaí, son demasiado fuertes para que yo los controle. Por eso, que el Señor les dé a estos hombres malignos su paga por sus malas acciones.
3: El segundo libro de Samuel, capítulo 4.
5: Cuando Isboset, el hijo de Saúl, se enteró de la muerte de Abner en Hebrón, se acobardó y todo Israel quedó paralizado de miedo. Ahora bien, había dos hermanos, Baana y Recab, que eran capitanes de los destacamentos de asalto de Isboset. Eran hijos de Rimón, un miembro de la tribu de Benjamín que vivía en Beerot. La ciudad de Beerot ahora forma parte del territorio de Benjamín, porque los habitantes originarios de Beerot huyeron a Gitaim, donde todavía viven como extranjeros. Jonatán, hijo de Saúl, tuvo un hijo llamado Mefiboset, quien quedó lisiado de niño. Cuando Mefiboset tenía 5 años, llegó la noticia desde Jezreel de que Saúl y Jonatán habían muerto en batalla. Al enterarse la niñera, tomó al niño y huyó, pero con el apuro se le cayó y quedó lisiado. Cierto día, Recab y Baana, los hijos de Rimón de Beerot, fueron a la casa de Isboset cerca del mediodía, mientras él dormía la siesta. A la portera, quien había estado zarandeando trigo, le dio sueño y se durmió, así que Recab y Baana pasaron desapercibidos. Entraron en la casa y encontraron a Isboset dormido en su cama. Lo golpearon, lo mataron y le cortaron la cabeza. Luego tomaron la cabeza y huyeron durante la noche a través del Valle del Jordán. Cuando llegaron a Hebrón, le presentaron la cabeza de Isboset a David y exclamaron:
0: ¡Mire! ¡Mire! Aquí está la cabeza de Isboset, el hijo de su enemigo Saúl, quien intentó matarlo.
8: El Señor le ha dado hoy a mi señor el rey venganza sobre Saúl y toda su familia.
5: Pero David les dijo a Recab y a Baana:
7: el Señor, quien me salvó de mis enemigos, es mi testigo. Una vez alguien me dijo: Saúl ha muerto, pensando que me traía buenas noticias. Pero yo lo agarré y lo maté en Siclag. Esa fue la recompensa que le di por sus noticias. ¿Cuánto más debo recompensar a los hombres malignos que mataron a un hombre inocente en su propia casa y mientras estaba en la cama? ¿No debería hacerlos responsables de su sangre y así liberar al mundo de su presencia?
5: Entonces David ordenó a sus hombres que los mataran y así lo hicieron. Les cortaron las manos y los pies y colgaron sus cuerpos junto al estanque de Hebrón. Luego tomaron la cabeza de Isboset y la enterraron en la tumba de Abner en Hebrón.
3: El segundo libro de Samuel, capítulo 5.
5: Luego todas las tribus de Israel fueron a David en Hebrón y le dijeron:
9: somos de la misma sangre.
10: Somos de la misma sangre.
8: En el pasado, cuando Saúl era nuestro rey, en realidad era usted quien dirigía las fuerzas de Israel.
10: Y el Señor le dijo: tú serás el pastor de mi pueblo Israel. Tú serás el líder de Israel.
5: De modo que allí en Hebrón, el rey David hizo un pacto ante el Señor con todos los ancianos de Israel y lo ungieron rey de Israel. David tenía 30 años cuando comenzó a reinar y reinó 40 años. Había reinado sobre Judá desde Hebrón 7 años y 6 meses y desde Jerusalén reinó sobre todo Israel y Judá por 33 años. Luego David guió a sus hombres a Jerusalén para pelear contra los jebuseos, los habitantes originarios de esa tierra que vivían allí. Los jebuseos se mofaban de David.
11: ¡Jamás entrarás aquí!
12: ¡Hasta los ciegos y los cojos pueden impedir que ingreses!
5: Pues los jebuseos pensaban que estaban a salvo. Pero David tomó la fortaleza de Sion, la que ahora se llama Ciudad de David. El día del ataque, David les dijo a sus tropas:
6: ¡Odio a esos jebuseos, cojos y ciegos! ¡Todo el que ataque la ciudad que haga su entrada por el túnel de agua!
5: Este es el origen del dicho: ni el ciego ni el cojo pueden entrar en la casa. Así que David hizo de la fortaleza su casa y la llamó la Ciudad de David. Extendió la ciudad, comenzando desde los terraplenes y continuó hacia adentro. David se hacía cada vez más poderoso porque el Señor Dios de los ejércitos celestiales estaba con él. Luego, Hiram, rey de Tiro, envió mensajeros a David junto con madera de cedro, así como carpinteros y canteros, quienes construyeron un palacio para David. Entonces David se dio cuenta de que el Señor lo había confirmado como rey de Israel y que había bendecido su reino por amor a su pueblo Israel. Después de mudarse de Hebrón a Jerusalén, David tomó más concubinas y esposas, y ellas tuvieron más hijos e hijas. Estos son los nombres de los hijos de David que nacieron en Jerusalén: Samúa, Sobab, Natán, Salomón, Ibar, Elisúa, Nefeg, Jafía, Elisama, Eliada y Elifelet. Cuando los filisteos se enteraron de que David había sido ungido rey de Israel, movilizaron todas sus fuerzas para capturarlo, pero le avisaron a David que venían, así que entró en la fortaleza. Los filisteos llegaron y se desplegaron por todo el valle de Refaín. Entonces David le preguntó al Señor:
6: ¿Debo salir a pelear contra los filisteos? ¿Los entregarás en mis manos?
5: El Señor le contestó a David:
13: Sí, adelante. Te aseguro que te los entregaré.
5: Entonces David fue a Baal Perasim y allí derrotó a los filisteos.
6: ¡El Señor lo hizo! Él irrumpió en medio de mis enemigos como una violenta inundación.
5: Así que llamó a ese lugar Baal Perasim, que significa el Señor que irrumpe. Los filisteos abandonaron allí sus ídolos y David y sus hombres los confiscaron. Pero poco tiempo después, los filisteos volvieron y de nuevo se desplegaron en el valle de Refaim. De nuevo David le preguntó al Señor qué debía hacer.
13: No los ataques de frente. En cambio, rodéalos y cerca de los álamos, atácalos por la retaguardia. Cuando oigas un sonido como de pies que marchan en las copas de los álamos, mantente alerta. Esa será la señal de que el Señor va delante de ti para herir de muerte al ejército filisteo.
5: Entonces David hizo lo que el Señor le ordenó e hirió de muerte a los filisteos desde Gabaón hasta Geser.
3: Los Hechos de los Apóstoles, capítulo 14.
14: Lo mismo sucedió en Iconio. Pablo y Bernabé fueron a la sinagoga judía y predicaron con tanto poder que un gran número de judíos y griegos se hicieron creyentes. Sin embargo, Algunos de los judíos rechazaron el mensaje de Dios y envenenaron la mente de los gentiles en contra de Pablo y Bernabé. Pero los apóstoles se quedaron allí por mucho tiempo, predicando con valentía acerca de la gracia del Señor. Y el Señor demostraba que el mensaje era verdadero al darles poder para hacer señales milagrosas y maravillas. Pero la gente de la ciudad estaba dividida en cuanto a su opinión sobre ellos. Algunos estaban del lado de los judíos y otros apoyaban a los apóstoles. Entonces una turba de gentiles y judíos, junto con sus líderes, decidieron atacarlos y apedrearlos. Cuando los apóstoles se enteraron, huyeron a la región de Licaonia, a las ciudades de Listra y Derbe y sus alrededores. Y allí predicaron la buena noticia. Mientras estaban en Listra, Pablo y Bernabé se toparon con un hombre lisiado de los pies. Como había nacido así, jamás había caminado. Estaba sentado, escuchando mientras Pablo predicaba. Pablo lo miró fijamente y se dio cuenta de que el hombre tenía fe para ser sanado. Así que Pablo lo llamó con voz alta.
11: ¡Levántate!
14: Y el hombre se puso de pie de un salto y comenzó a caminar. Cuando la multitud vio lo que Pablo había hecho, gritó en su dialecto local.
15: ¡Estos hombres son dioses en forma humana!
14: Decidieron que Bernabé era el dios griego Zeus y que Pablo era Hermes por ser el orador principal. El templo de Zeus estaba situado justo fuera de la ciudad, así que el sacerdote del templo y la multitud llevaron toros y coronas de flores a las puertas de la ciudad y se prepararon para ofrecerle sacrificios a los apóstoles. Cuando los apóstoles Bernabé y Pablo oyeron lo que pasaba, horrorizados se rasgaron la ropa y salieron corriendo entre la gente mientras gritaban:
6: ¡Amigos! ¿Por qué hacen esto? Nosotros somos simples seres humanos, tal como ustedes.
11: Hemos venido a traerles la buena noticia de que deben apartarse de estas cosas inútiles y volverse al Dios viviente, quien hizo el cielo y la tierra, el mar y todo lo que hay en ellos.
6: En el pasado, Él permitió que todas las naciones siguieran su propio camino, pero nunca las dejó sin pruebas de sí mismo y de su bondad. Por ejemplo, les envía lluvia y buenas cosechas, y les da alimento y corazones alegres.
14: No obstante, aún con estas palabras, a duras penas Pablo y Bernabé pudieron contener a la gente para que no les ofreciera sacrificios. Luego, unos judíos llegaron de Antioquía a Iconio y lograron poner a la multitud de su lado. Apedrearon a Pablo y lo arrastraron fuera de la ciudad, pensando que estaba muerto. Pero los creyentes lo rodearon y él se levantó y regresó a la ciudad. Al día siguiente, salió junto con Bernabé hacia Derbe. Después de predicar la buena noticia en Derbe y de hacer muchos discípulos, Pablo y Bernabé regresaron a Listra, Iconio y Antioquía de Pisidia, donde fortalecieron a los creyentes. Los animaron a continuar en la fe y les recordaron que debemos sufrir muchas privaciones para entrar en el reino de Dios. Pablo y Bernabé también nombraron ancianos en cada iglesia. Con oración y ayuno, encomendaron a los ancianos al cuidado del Señor, en quien habían puesto su confianza. Luego atravesaron nuevamente Pisidia y llegaron a Panfilia. Predicaron la palabra en Perge y después descendieron hasta Atalia. Por último, regresaron en barco a Antioquía de Siria, donde habían iniciado su viaje. Los creyentes de allí los habían encomendado a la gracia de Dios para que hicieran el trabajo que ahora habían terminado. Una vez que llegaron a Antioquía, reunieron a la iglesia y le informaron todo lo que Dios había hecho por medio de ellos y cómo Él también había abierto la puerta de la fe a los gentiles. Y se quedaron allí con los creyentes por mucho tiempo.
2: Hasta aquí fue la lectura de hoy. Esperamos que la palabra de Dios haya cobrado vida en tu corazón.
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0: exaltado, Señor. Tuyo es el reino.
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0: Un aplauso a Alex Campos, por favor, al señor John Lozano.
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Así que todo lo que respire, alabe. 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

0: Dale un fuerte aplauso a Cristo Jesús para siempre.
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1: En un emocionante evento de fe, la iglesia de la familia Grace celebró el bautismo de 1,000 nuevos conversos en la playa de Fort DeSoto en San Petersburgo, Florida, donde una multitud de familias y creyentes de todas las edades testificaron públicamente su decisión de seguir a Jesús. La ceremonia, acompañada de alabanzas en la arena y un sobrevuelo de una avioneta con la frase "Dios tiene el control", basada en Salmo 46:10, fue descrita por la congregación como una celebración de una nueva vida. Fue un poderoso recordatorio de la obediencia al llamamiento divino, marcando un momento donde, como destacaron los participantes, el cielo está celebrando.
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2: Señor, no puedes llamarme, me dejaste preocupada ahora porque ahora ya no me contestan, estás bien.

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0: Señor. Te adoramos, Señor. Oh, digno, digno, digno de adorar. Digno de alabar.
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cómo poner a Jesús en el centro de nuestra relación. Pues en Filipenses 4:13 dice: todo lo puedo en Cristo que me fortalece. Eso quiere decir que puedo amar, porque todo lo puedo en Cristo. Puedo perdonar, puedo ser un buen esposo, puedo abrazar, besar, sacar adelante mi matrimonio, porque todo lo puedo en Cristo que me fortalece. Pero también en Gálatas 2:20 dice: he sido crucificado con Cristo y ya no vivo yo, sino que ahora vive Cristo en mí. Eso significa que en Cristo ya no vive el egoísta, el narcisista, el odioso, el celoso, el inseguro, el controlador, el que peleaba por todo, porque ahora ya no vivo yo, ya no vive el viejo Andrés. Ahora vive Cristo en mí. Pero en Cristo hay dos verdades que aparentemente son contradictorias, pero realmente son dos verdades que se complementan. Con respecto a la salvación, en primer lugar, Efesios 2:8 dice que por gracia somos salvos por medio de la fe, no por obras, para que nadie se jacte. Y en Romanos 11:6 dice: y si es por gracia, pues ya no es por obras, porque si fuera por obras, la gracia ya no sería gracia. Sin embargo, en Filipenses 2:12 dice que tenemos que seguir trabajando en nuestra salvación. Y en Santiago 2:17 dice que la fe sin obras es muerta. Y luego Santiago dice: hey, muéstrame tu fe sin tus obras y yo te mostraré mi fe por mis obras o mis buenas acciones. Y en Santiago 2:21 dice que Abraham fue declarado justo ante Dios por sus acciones. Y cuenta, relata el momento en el cual Abraham puso sobre el altar a su propio hijo como un sacrificio a Dios. Y dice en el versículo 22 que las obras o las acciones de Abraham hicieron que su fe fuera completa. Y en el 24 finaliza diciendo: se nos declara justos a los ojos de Dios por lo que hacemos y no solo por la fe. Entonces nos preguntamos, ¿pero se contradice la Biblia? Y como les dije antes, no, no se contradice. Se complementa. Nosotros somos salvos 100% por gracia, pero somos salvos para buenas obras. Por eso Jesús no solo nos mandó a predicar el Evangelio, sino también nos mandó a ser discípulos. Y esto mismo se aplica al matrimonio. Solo en Cristo y solo por gracia yo puedo salvar mi matrimonio. Sin embargo, muchos matrimonios de cristianos fracasan porque esperan que Dios lo haga todo. Están ahí echados esperando que Dios haga algo, esperando que su matrimonio funcione en piloto automático. Pero un matrimonio tiene que ser piloteado, dirigido, guiado y alimentado. Nosotros necesitamos de la gracia de Dios, pero también tenemos que hacer nuestra parte y ser intencionales en tomar decisiones que van a salvar nuestro matrimonio. En segundo lugar, en Cristo, la Biblia dice, ya somos sanos. Isaías 53:4 dice que Jesús llevó nuestras enfermedades y sufrió o soportó nuestras dolencias. Eso está en pasado. También 1 Pedro 2:24 dice que por sus heridas ustedes ya han sido sanados.
Pero luego encontramos versículos como Santiago 5:15, donde dice, la oración de fe sanará futuro al enfermo. Y en Marcos 16 dice que pondremos las manos sobre enfermos y ellos sanarán. ¿Por fin qué? ¿Soy sano o seré sano? ¿Ya soy sano por gracia o tengo que seguir trabajando en mi sanidad? Parece contradictorio, pero como ya les dije, es complementario. Nosotros creemos que en la cruz Jesús ya llevó nuestras enfermedades y soportó nuestras dolencias. Pero también tenemos que confesar sanidad. Es la oración de fe la que va a sanar al enfermo. Tenemos que visualizar o imaginarnos el milagro. Y también tenemos que poner nuestra fe en acción. Es decir, tenemos que hacer lo que no podíamos hacer antes. Tenemos que levantarnos en la mañana, salir de la cama e ir a trabajar. Eso es poner la fe en acción. Pero además de esto, tenemos que dejar de pecar. Tenemos que perdonar. Tenemos que comer saludablemente. Tenemos que hacer ejercicios. Y esto mismo se aplica al matrimonio. En Cristo, yo tengo que creer que mi matrimonio ya fue sanado. Pero yo tengo que empezar a declararlo. Yo también tengo que visualizar, imaginarme un matrimonio totalmente sano. Y tengo que empezar a poner mi fe en acción. Es decir, a tratar a mi esposa creyendo que ya estamos bien. Entonces tengo que hablarle como si ya estamos bien. Sonreírle. Hacerle el desayuno. Esa es mi fe en acción. Pues mi esposa y yo, al igual que todos los matrimonios, pasamos tiempos difíciles. ¿Qué hicimos para sanar nuestro matrimonio? Pues una de las cosas que hicimos fue perdonar. Esa se convirtió en una práctica diaria. Otra cosa que hicimos fue orar en vez de discutir. Porque discutir con la esposa o con el esposo jamás va a funcionar. Pero hay poder en la oración. Lo otro que hicimos fue renunciar a las fortalezas mentales, renovar nuestra mente, despojarnos de videos que el enemigo había puesto allí. Hicimos cosas prácticas. Pues, en tercer lugar, en Cristo, la Biblia dice, ya somos santos. En Efesios 5:8 dice, ustedes antes eran oscuridad, pero ahora son luz, ahora son santos en Cristo. Sin embargo, luego añade, vivan como hijos de luz. Entonces, aunque en Cristo yo ya soy santo, yo tengo que demostrarlo con mi manera de vivir, dijo Jesús en Mateo 3:8. Y el secreto para vivir en santidad es, en primer lugar, creer que yo ya soy santo. Luego, yo tengo que verme como Dios me ve. Y lo siguiente es confesar que soy santo. No soy un pecador que a veces, no soy un pecador y que por eso tengo que pecar. No, yo soy un santo que a veces peco. Y esto mismo se aplica al matrimonio. Yo no puedo seguir viendo a mi esposo o a mi esposa como, o no puedo seguir viendo todo lo malo de ella o todo lo malo de él. No. Yo tengo que empezar a querer que en Cristo él o ella ya es santo o santa. Tengo que creer que es la mejor mujer del mundo, que es linda.
y tengo que empezar a declararlo. Pero también esto se aplica a mí. Yo no puedo seguir viéndome a mí mismo como un mal esposo. Yo tengo que comenzar a creer que en Cristo soy lo que dice la Biblia, una nueva creación. Soy un buen esposo. Soy un hombre próspero. Soy una persona de la cual mi esposa se siente muy orgullosa. Ella me admira. Pues también en Cristo la Biblia dice que ya somos perdonados, Colosenses 2:13, que Dios nos dio vida con Cristo al perdonar todos nuestros pecados. Sin embargo, en 1 Juan 1:9 dice que tenemos que confesar nuestros pecados. Y en Mateo 6:15 dice que si nosotros no perdonamos, no seremos perdonados. Y en el Padre Nuestro, que es la oración modelo que Jesús nos dejó, que debe ser usado todos los días, hay un punto en donde todos los días pedimos perdón. Entonces, una vez más, viene la pregunta, ¿se contradice la Biblia? No, se complementa. Eso quiere decir que en Cristo yo ya soy perdonado. Sin embargo, yo tengo que reconocerle mis pecados, porque cuando yo lo hago, soy liberado de ese pecado. Y cuando yo lo hago, Satanás ya no tiene derecho de fregarme la vida. Y esto mismo se aplica al matrimonio. Mi esposa y yo vivimos vidas de perdón. Eso quiere decir que cuando ella la embarra, cuando ella comete un error, yo ya la he perdonado. O en el secreto voy y la perdono. Sin embargo, por más santo que yo sea o que ella sea, toda persona anhela oír de parte de la otra persona esas palabras de reconozco que te fallé, perdóname. En quinto lugar, la Biblia nos muestra que en Cristo ya no estamos bajo la ley. Romanos 6:14 dice, ya no están bajo la ley, sino bajo la gracia. ¡Wow! Pero en 1 Juan 2:3 dice que si nosotros realmente conocemos a Dios, obedecemos sus mandamientos. Si obedecemos sus mandamientos, realmente conocemos a Dios. Y en Mateo 5:19 Jesús dijo que si nosotros no obedecemos el más insignificante de los mandamientos, así seremos conocidos en el reino de los cielos como cristianos insignificantes. Entonces, una vez más, ¿se contradice la Biblia? No. Se complementa. Y la mejor forma de entenderlo es viendo Jeremías 31:33, en donde Dios habla del nuevo pacto. He aquí, dice el Señor, vienen días en que yo haré un nuevo pacto. Yo escribiré mis leyes en su mente y en su corazón. Eso significa que bajo la gracia, la ley de Dios no es algo que me toca hacer, sino que es algo que quiero hacer. Y esto mismo se aplica al matrimonio. En Cristo a mí no me toca amar a mi esposa. No aquí trayéndole flores a su mamá. No, yo quiero amarla. A mí no me toca serle fiel. Yo quiero serle fiel. A mí no me toca perdonarla. Yo quiero perdonarla. Y no solo eso, sino que todo lo puedo en Cristo que me fortalece. Dios produce en mí, dice Filipenses 2:13, tanto el querer como el hacer. Eso es traer a Jesús a nuestro matrimonio. Pero también, si la Biblia dice que ya no vivo yo, sino que ahora vive Cristo en mí, si eso es así, ¿por qué algunos esposos o esposas se quieren divorciar? ¿O por qué sigo o estoy sintiendo de repente un gran desprecio hacia mi esposa?
¿O por qué no me soporto a mi marido? ¿Por qué estoy teniendo problemas de celos? Pues si ese es el caso, yo debería preguntarme, ¿qué haría Jesús en esos casos si él sintiera lo mismo que estoy sintiendo? Y tengo que dejar que él viva en mí. Con Cristo estoy juntamente crucificado y ya no vivo yo, sino que ahora vive Cristo en mí. Si, ¿qué haría Jesús si él estuviera casado y su esposa le fuera infiel? ¿Qué haría Jesús si estuviera casado y fuese una víctima del abuso verbal de su esposa, o físico o emocional? ¿O qué haría Jesús si estuviera casado y su esposa no trabaja, no quiere trabajar? ¿O su marido no quiere trabajar, no quiere hacer nada? Pues lo primero que Jesús haría, y fue lo que él hacía, era orar. Se iba a un lugar desierto y allí oraba. Y yo menciono esto como lo número uno porque ha sido el gran secreto de mi vida. Allí en el secreto es donde yo gano mis batallas. Allí en el secreto es donde yo clamo que Dios cambie o le hable a mi esposa. Allí en el desierto es donde yo la perdono. Allí en el desierto es donde yo hago guerra espiritual en contra de espíritus que pueden poner en mí pensamientos o sentimientos. Allí en el secreto es donde yo oro en lenguas y profetizo. Pero lo segundo que haría Jesús es alabar. Y lo sé porque lo primero que él hacía siempre era levantar las manos y darle gracias a Dios. Por ejemplo, cuando tenía delante de él el reto de alimentar 5,000 personas o 5,000 hombres, sin contar mujeres y niños, lo primero que hizo fue levantar ese pan y ese pez que tenía, o ese pescado, esos dos peces, y los bendijo. Y fue en ese momento cuando Dios hizo el milagro. Y lo sé porque ese ha sido mi vida. Los milagros más grandes siempre han venido cuando en medio de mi desierto levanto mis manos y doy gracias al Señor. Es lo que yo llamo el poder de la alabanza. Dice 1 Tesalonicenses 5:16, estén siempre alegres, oren sin cesar. Y luego dice, den gracias a Dios en toda situación. No dice den gracias en las buenas situaciones, dice en toda. Y muchos aquí lo medio vuelven algo religioso, busquen algo bueno de lo malo. No, eso no es lo que dice ahí. Dice, den gracias aún por lo malo. Señor, te doy gracias por este dolor de espalda. Te doy gracias por esta enfermedad o por este problema. ¿Y por qué es tan poderoso la alabanza y la adoración? Porque cuando nosotros alabamos, la Biblia dice en el Salmo 22 que Dios es entronado, que Él reina en las alabanzas. Y cuando Dios es entronado, ¿sabe quién se tiene que ir? El diablo. Y el diablo es el que oprime. El diablo es el que destruye los matrimonios. Cuando nosotros alabamos a Dios, suceden cosas maravillosas. Por eso Santiago 4:7 dice, someteos pues a Dios, resistid al diablo y huirá de ustedes. Yo cuando alabo me estoy sometiendo a Dios y el diablo tiene que huir. En los momentos más difíciles de mi matrimonio, yo me acostaba oyendo alabanzas. Lo hice porque no podía dormir. Y oyendo alabanzas, Dios transformaba mi ambiente. Pero también en mi tiempo de oración le daba gracias a Dios por mi esposa, pero también por la prueba que yo estaba viviendo. Y es que cuando nosotros nos obligamos a oír alabanza y adoración todo el tiempo o a cantar alabanzas al Señor, su presencia nos envuelve. Nuestra mente es renovada. Y lo mejor de todo es que de repente hay una canción en nuestro interior. Por eso en
Efesios dice, no se embriaguen con vino. Tienen problemas, no se embriaguen, sino más bien canten alabanza y al Señor, o sean llenos del Espíritu Santo, cantando y alabando a Dios en sus corazones. Pero lo tercero que haría Jesús es ir a un lugar a descansar. Y esto lo sé porque cuando él oyó las noticias de la muerte de su primo y amigo Juan el Bautista, él lo primero que quiso hacer fue alejarse de las multitudes y hacer una de las cosas que más le gustaba, navegar. Subieron a la barca, dijo, vámonos a la barca. Y su intención no solo era descansar en la barca, sino ir al otro lado, en donde había un monte, en donde él podía descansar de las multitudes. En mi matrimonio hicimos lo mismo con mi esposa. En uno de los momentos más difíciles nos fuimos 40 días de vacaciones. Y aunque no fue fácil, porque seguía un poco, había todavía un poco de tensión. El pasar tiempo con mi familia y con mi esposa, descansando, pasar tiempo rico y agradable, fue algo que Dios usó para sanar nuestro matrimonio. Pero en cuarto lugar, sí, quiero que Cristo viva en mí, ya no vivo yo, sino que ahora vive Cristo en mí. Tengo que amar aunque no quiera amar. Jesús dijo en Mateo 5:46, si solo amas a quienes te aman, ¿qué recompensa hay por eso? Hasta los más malos hacen eso. Y ahí fue donde nos enseñó el principio de amar a los que nos perseguían, nos persiguen. Y ese fue el gran reto de Jesús, amar a los que lo odiaban, a los que lo perseguían, amar a los que eran difíciles de amar. Amar aunque no lo quieras, pero no solo eso, tener intimidad, aunque no lo quieras tener. Con mi esposa nosotros aprendimos que la relación sexual es un arma de guerra espiritual. Si los matrimonios aprenden este principio, porque cuando nos unimos sexualmente, nos hacemos una sola carne. Y la Biblia dice que cuando nos ponemos de acuerdo, al menos en eso, Satanás tiene que huir. En uno de los libros apócrifos del Antiguo Testamento, que es un libro, no lo consideramos parte del canon, pero sí un libro histórico. Ahí habla de un principado de ese entonces, conocido como Asmodeo, cuyo objetivo era impedir la consumación en el matrimonio. Impedir que los recién casados pudieran consumar el matrimonio. Y este principado sigue atacando hoy los matrimonios. Por eso en Proverbios 5:15 el Señor dice, bebe el agua de tu propio manantial. Ten relaciones sexuales, ten intimidad con tu esposa o con tu esposo, aunque no lo quieras tener. Goza con la esposa de tu juventud. Y luego dice, que sus pechos, en otra traducción dice que sus caricias te satisfagan en todo tiempo. Eso es lo único que se necesita. Y eso lo menciono porque hoy hay parejas que necesitan del alcohol para tener sexo. Y lo vemos en las películas, siempre sacan el alcohol. ¡No! Otros que se han ido al extremo de ver pornografía para estimularse. ¡No! Cuando ya no vivo yo, sino que ahora vive Cristo en mí, lo único que necesitamos son las caricias y el cuerpo, la hermosura del cuerpo de nuestra esposa o de nuestro esposo. Yo recuerdo que un día mi esposa me regaló una sexy pijama y eso es lo único que necesito. ¿Lo quieren ver? Aquí lo tengo en mi bolsillo. ¡Tará! ¡Unas medias! Eso es lo único que necesitamos. Con cipote cuerpo me pongo las medias y ¡wow! Entonces, ya no vivo yo, ahora vive Cristo en mí. Mire, me puse hasta rojo. Es lo único, cuando esto pasa, lo único que yo necesito es a mi esposa. Y Cristo pone, dice la Biblia, el querer como el hacer. Pero lo siguiente
que haría Jesús es perdonar. Si ya no vivo yo, sino que ahora vive Cristo en mí, yo voy a aprender el secreto de perdonar. Y mejor todavía, como lo hizo Jesús, perdonar por adelantado. Él en Getsemaní perdonó la traición de Judas. Perdonó el hecho de que los discípulos en el momento más difícil lo abandonaran. Perdonó la negación de Pedro. Y perdonó a todos los que lo estaban crucificando. Por eso en la cruz él pudo decir: Padre, perdónalos, porque no saben lo que hacen. Y por eso todas las mañanas, yo tomo unos minutos, en donde perdono el día anterior cualquier bobada que haya pasado, pero también perdono por anticipado. Y funciona, porque cuando mi esposa hace algo que no me gusta o dice algo, esa oración en la mañana es la que me mantiene tranquilo. Pero lo siguiente que haría Jesús, si yo quiero que ya no viva yo, sino que vea a Cristo en mí, es ver a mi esposa como la ve Jesús. ¿Por qué? Porque Jesús no veía lo malo de la gente. Él a todos los veía bajo su gracia. Por eso cuando la mujer adúltera le lavó los pies en la casa de Simón el fariseo, todos los otros la juzgaron, la criticaron, la despreciaron, la humillaron, pero Jesús le sonrió y la miró con agrado, como lo hace un papá cuando ve llegar a su hija. Y esa imagen, esa prostituta que muchos creen era María Magdalena, ella jamás lo olvidó. Por eso, si yo quiero ser como Jesús, yo tengo que empezar a ver a mi esposa como la pedía Jesús. Yo tengo que verla bajo la gracia. Pero lo otro que tengo que hacer es guerra espiritual. La Biblia dice que Jesús fue al desierto un día a orar, a ayunar 40 días. Y estando allí, el diablo se le apareció y comenzó a acosarlo. Pero Jesús sabía hacer guerra espiritual. Por eso le dijo: escrito está. Pero hoy muchos cristianos, muchos matrimonios no saben hacer guerra espiritual. No saben resistir al enemigo. No saben renunciar a esos pensamientos. Y por eso están perdiendo las batallas. Se pierde, como dije antes, mucho tiempo en discusiones inútiles, tratando de convencer a nuestras esposas de algo que es imposible que las logremos convencer. Y todo esto porque no entendemos que nuestro verdadero enemigo, como dice Efesios 6:12, es Satanás. Nuestra lucha no es contra seres humanos, no es contra nuestra esposa, sino contra poderes y autoridades, contra potestades que dominan este mundo y contra fuerzas malignas en las regiones celestiales. ¿Recuerdan la ilustración de Mical, la esposa de David, que cuando lo vio bailando, celebrando y alabando a Dios con todo el ejército y con todas las doncellas de Israel, ella, dice la Biblia, sintió un gran desprecio hacia él? Ese desprecio o ese odio o esos argumentos o pensamientos que a veces tenemos en contra de nuestra esposa o de nuestro esposo es puesto ahí por un demonio. Y nosotros tenemos que renunciar a ese demonio y echarlo fuera. Lo otro que deberíamos hacer, si ya no vivo yo, sino que vive Cristo en mí, es dejar que Dios nos confronte. Porque en algunas ocasiones el Espíritu Santo confrontó a Jesús. Lo sé porque la Biblia dice que Jesús fue tentado en todo, pero sin pecado. ¿Por qué no pecó? Porque el Espíritu Santo lo confrontó. Y el Espíritu Santo es nuestro compañero permanente que nos va a confrontar. Porque así como el Espíritu Santo nos consuela cuando hemos sido
acusados injustamente, Él también nos confronta. Cuando hemos sido orgullosos, egoístas, malos con nuestra esposa. Pero para esto tenemos que pasar más tiempo con Dios en el secreto. Por eso la oración lo puse en primer lugar. Y lo último, si ya no vivo yo, sino que ahora vive Cristo en mí, tenemos que ser guiados por el Espíritu Santo. Jesús todo el tiempo fue guiado por el Espíritu Santo. Y esto es algo que se aprende pasando tiempo con Dios. Señor, yo te doy gracias. Porque lo que es imposible para nosotros en nuestra carne es posible para ti. Por eso hoy declaro, todo lo puedo en Cristo que me fortalece. Yo quiero ponerte a ti en el centro de mi matrimonio. Yo quiero ponerte a ti en el centro de mi noviazgo. Yo quiero ponerte a ti en el centro de mis relaciones. Porque hoy reconozco que tengo que ver a Jesús en todo. Perdóname, Señor, porque he visto el error, la peca, la falla o la debilidad de mi esposa. En vez de ver, de verla a ella a través de tus ojos, a través de tu gracia. Perdóname, Señor, porque me he dejado influenciar por pensamientos, sentimientos y aún por demonios, en vez de hacer guerra espiritual. Perdóname porque no me he dejado confrontar por ti. Y yo te pido, Espíritu Santo, que tú quebrantes este duro corazón. Pero también yo te pido que tú me hables a mí como esposo, a mi esposa como esposa. Y vamos a oír una canción que fue escrita como si Dios estuviese hablándonos a nosotros. Pero también es una canción donde yo le puedo cantar a mi esposa, o donde mi esposa me puede cantar a mí. Oigan lo que el Señor nos dice.

Señor, mi oración es que hoy tú estés sanando matrimonios. Que tú pongas estas palabras en nuestra boca, porque no sabemos amar, no sabemos bendecir, no sabemos liberar. Pero también que podamos oír estas palabras y ser sanados. 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
1: Esto es uno.

Lo siento que por falta de conocimiento te dañaron y trancaron la puerta a tus sentimientos, que te manipularon a nombre del desconocimiento y la ilusión genuina ahora para ti es puro cuento. Lo siento que ya no sientas el deseo de volver a creer como yo creo, porque has sido un reo de la voluntad humana que piensa que el favor se atrae con lana, pactando para intenciones vanas. Lo siento que viste como el sacrificio se nubló en el beneficio de quien pa' su ego siempre busca auspicio. Perdón si te marcaron al inicio con nébula y con palabras de juicio a cambio de tu servicio. Lo siento, si algunas de esas profecías repletas de emoción y algarabía te hablaron en el nombre del Mesías, te dieron toda la fecha y el día, y Dios

Por quienes piensan que fallar es de Marte. Lamento que vieras ciegos a causa del fanatismo y que tuvieras tu primera experiencia con el clasismo. Que tu corazón sintiera un sismo al ver que no todos aman a su prójimo como ellos mismos. Disculpa que te exprimieron hasta quedar sin pulpa por el humano que la voz de Dios usurpa. Hey, pero Dios no tuvo culpa.

cristianos que te dejaron en visto necesitando un hermano. Y un hombro donde llorar, y un abrazo para seguir, y un texto para recordar que él murió para vivir. El que aún exclama, aunque de piedad se te disfracen, perdónalos, que no saben lo que hacen. No.

Nuestra delicia eres tú, Señor. Mi deseo.